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0: Son las 7 con 17 minutos. 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
3: Estas son las notas más relevantes de la ciudad de Piedras Negras. Se mantiene vigilancia en sistema de tormentas ubicado al sur de Texas, con trayectoria hacia Coahuila, el cual podría impactar a Piedras Negras en las próximas horas, con lluvias de moderadas a fuertes. De acuerdo con el monitoreo meteorológico, el sistema tiene una gran extensión, lo que podría generar precipitaciones prolongadas y acumulaciones estimadas de 3 y 7 pulgadas de lluvia en la ciudad. Además de las lluvias, el fenómeno presenta intensidad eléctrica, con presencia de rayos y truenos, por lo que se exhorta a la población a extremar precauciones. En caso de registrarse tormentas, es fundamental buscar refugio temporal en algún lugar seguro y evitar permanecer en espacios abiertos para reducir el riesgo de accidentes. Protección Civil recomienda evitar cruzar vados, arroyos, calles inundadas y zonas de bajas en la ciudad, así como prepararse con anticipación para la llegada de las tormentas. Desarrollo social aumenta a más de 229.4% el alcance de beneficiarios en campamentos deportivos y de veranos. Durante la conferencia matutina, encabezada por el alcalde Jacobo Rodríguez, la Dirección General de Desarrollo Social presentó el programa de cursos, talleres y campamentos de verano que se llevarán a cabo en distintos espacios del municipio, con el objetivo de ofrecer actividades recreativas, deportivas, culturales y formativas para niñas, niños y jóvenes durante el periodo vacacional. La directora general de esta dependencia, licenciada Cintia Villarreal, destacó que estas acciones buscan brindar oportunidades de aprendizaje, convivencia y desarrollo integral, al señalar que las vacaciones también representan una oportunidad para descubrir talentos, favorecer valores y acercar actividades de calidad a las familias nigropetenses. Asimismo, resaltó que este año se implementarán cursos en los diferentes ejidos de la ciudad de Piedras Negras para acercar este programa también a aquellos jóvenes y niños que no tengan la oportunidad de viajar todos los días a la ciudad. Esto sin duda alguna abre espacio para que todos los niños sean incluidos en estas actividades que enmarca el inicio del periodo vacacional. PRONIF presenta denuncia tras vulneración de casa de resguardo en Piedras Negras. La Procuradora para Niños, Niñas y la Familia presentó una demanda ante el Ministerio Público luego de que durante el fin de semana fuera vulnerada la confidencialidad de la ubicación de la casa de resguardo donde se protege a menores en situación de vulnerabilidad. La Procuradora Municipal de PRONIF, Lilia Esther Martínez, explicó que difundir la ubicación de este inmueble destinado a la protección de jóvenes, niñas y niños pone en riesgo la seguridad de quienes permanecen bajo resguardo, por lo que se dio vista a las autoridades ministeriales. Estas fueron las notas más relevantes de la ciudad de Piedras Negras. Te invitamos a seguir las plataformas digitales de Coahuila Hoy, informó Miguel Magaña.
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2: Música de la costumbre, lo que escuchas en el 106.3 de tu FM, en el Road Trip de Raciel Valdés. Y esto se llama Quiero Decir.

0: Son las 7 con 29 minutos.
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One of the Woodwinds es lo que escuchas en el Country Music, el Girl Power del Country Music aquí en la ruta musical de Raciel Valdés, en el Road Trip de Raciel Valdés en el 106.3 de tu FM. Y ahora nos vamos con algo de Palomo y eso se llama No Me Conoces Aún. Puro Te Amo Music, bro.

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Así es como cerramos la ruta musical del día de hoy, martes. Porque ya viene mi compañera Gabriela Pérez Ojeda con toda la información en el noticiero de Coahuila y Radio. El noticiero que une las 5 regiones del estado de Coahuila para que seamos bien informados. Espero que hayas disfrutado tanto como yo el road trip de Raciel Valdés. Y yo regreso mañana en punto de las 5 de la tarde. Te dejo con Palominos y eres lo que más quiero.

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1: Lluvias en la región norte y centro del estado dejan afectaciones en distintos puntos de la ciudad. Ya se abrieron los refugios temporales. Invita al alcalde de Piedras Negras, Jacobo Rodríguez, a registrarse para recibir sillas de ruedas especiales gratuitas. Detienen autoridades a homicidas en la región carbonífera. Encuentran a hombres sin vida y en estado de descomposición en la colonia Pueblo Insurgentes de Saltillo.
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1: Buenas tardes, muy buenas tardes. Bienvenidos sean a la segunda emisión de este su espacio informativo de noticias. Coahuila Hoy, la voz que conecta con el estado. Mi nombre es Gabriela Pérez Ojeda y es un gusto poder saludar a quienes nos escuchan a través de las estaciones de Grupo M en todo Coahuila y por supuesto también a quienes nos ven y nos escuchan a través de nuestras distintas plataformas digitales. Así que bueno, quédese que tenemos ya la actualización de todo acontecimiento relevante hasta este momento. Recuerde que es martes 14 de julio del 2026. Tenemos 21 grados en la temperatura en Saltillo. En el resto del estado tenemos temperaturas de aproximadamente 25 grados. Y bueno, pues le vamos a estar actualizando más adelante toda la información del pronóstico del tiempo para que usted esté bien, bien informado. Y bueno, pues no se olvide que puede comunicarse con nosotros al teléfono de cabina 864-6160507, donde le vamos a estar atendiendo con mucho gusto para cualquier reporte ciudadano, alguna denuncia, algún servicio social. Con mucho gusto estaremos pues muy, muy atentos. Y bueno, pues ya arrancando con las noticias, precisamente hablando sobre el tema de las lluvias, hoy vamos a arrancar con esta información. Oiga, pues en gran parte del estado se han estado registrando lluvias, tormentas eléctricas, sobre todo en la región centro, región norte del estado, tanto en Acuña como en Piedras Negras, y pues precisamente ya hay afectaciones. En este caso estamos hablando de Acuña, donde pues ya se abrieron los refugios temporales. En la región centro, en Monclova, pues hubo también por ahí personas que estuvieron en peligro, hablando de adultos mayores, debido a que pues ya hay inundaciones en algunos domicilios de esta región. Y precisamente por la mañana, bueno, nuestro compañero Roberto Carlos García nos brindaba información al respecto, ¿no? Para que usted tuviera precaución sobre las lluvias que se estarían presentando de momento ligeras, y conforme estuvieran avanzando las horas, bueno, pues ya se estaría viendo un poco más fuertes y pues acompañadas de tormentas eléctricas. Inclusive hubo ya cierre de algunas vialidades precisamente por esta situación. Y en la mañana, precisamente la Dirección de Protección Civil y Bomberos de Piedras Negras informó que el sistema de tormentas pues ya incrementó su intensidad y podría dejar acumulados entre 5 y 7 pulgadas de lluvia en distintos sectores del municipio. Esto lo dijo el director de la corporación, Ari Antonio Hernández. Escuchemos.
4: La Dirección de Protección Civil y Bomberos de Piedras Negras alertó que el sistema de tormentas que se aproxima a la región podría dejar acumulados entre 5 y 7 pulgadas de lluvia en algunos sectores de la ciudad. El director de la dependencia, Ari Antonio Hernández, informó que también existe la posibilidad de caída de granizo de tamaño mediano y aclaró que los pronósticos de 10 a 12 pulgadas corresponden al acumulado previsto hasta el 16 de julio.
5: Mire, vamos ahorita a hacer una actualización en cuanto al sistema que les comentaba ahorita que se está acercando a la ciudad. Este sistema ha crecido en lo que viene siendo en tamaño, en dimensión, aproximadamente de 130 a 145 kilómetros es la extensión de este sistema. Esto podría generar lluvias hasta lo que viene siendo la 1 de la tarde aquí en la ciudad a partir de los próximos minutos. En la siguiente diapositiva, no sé si ya tengan cargada la imagen del radar, en la siguiente diapositiva podemos ver ahí un poco el crecimiento de esta celda. Esta celda también viene, este sistema semiestacionario, entonces duraría gran lapso de tiempo sobre la ciudad. Y en lo que viene siendo el ingreso, podemos, no sé si ya tengas la otra diapositiva ahí lista. Siguiente. Ok, bueno, mire, al principio en lo que viene siendo todo lo que se ve ahí naranja, esa línea naranja, podría ingresar con mayor fuerza, no se descarta la presencia también de lo que viene siendo granizo, de mediano, de regular tamaño. Asimismo, el tiempo que estaría la celda sobre la ciudad podría dejar un acumulado de entre 5 o hasta en algún punto hasta 7 pulgadas. Estas lluvias no serán puntualmente intensas. Esto es una ventaja que pueda llegar a desaguar, a escurrir en lo que vienen siendo los arroyos. Ahí está la línea que les mencionaba. Esa línea es lo que tiene mayor intensidad. Pasando eso, pues son lluvias ya moderadas. Estamos ahí al pendiente actualizando todo esto. También ahí en lo que viene siendo para el área de Musquis, estamos viendo que ya hay desarrollos, también tenemos ahí ya nubosidad. Entonces estamos vigilando, estamos monitoreando el comportamiento de este sistema. Hasta lo que viene siendo el día 16, actualmente es este sistema que estamos presentando. Tenemos un estimado de 4 a 6, en un caso extremo hasta 7 pulgadas. Para nuestra área. Lo que viene siendo para el área del río hacia arriba, más al sureste de Texas, sí se espera una mayor caída de en pulgadas en agua, pero para nuestra área es el estimado que se tiene actualmente.
4: Para Coahuila Hoy, Miguel Magaña.
1: Precisamente en la región norte 2, en este caso Acuña, pues se registró una fuerte tormenta esta mañana que dejó precisamente al menos 4 pulgadas de lluvia acumulada en esta ciudad, lo que provocó inundaciones en vialidades, limitó la circulación vehicular y bueno, motivó la activación de centros comunitarios para poder atender a la población. Y bueno, la movilización de las autoridades inició aproximadamente a las 10 de la mañana hasta este momento, cuando inició no la intensa lluvia que afectó distintos sectores de la ciudad. Entre las principales afectaciones, bueno, se reportaron vialidades y vados anegados, situación que bueno restringió el paso de automovilistas en diversos puntos y bueno generó complicaciones en la movilidad. Y de acuerdo con la información disponible, pues la acumulación de agua alcanzó al menos 4 pulgadas y el nivel permaneció elevado durante varias horas mientras disminuía el flujo de los escurrimientos. Y asimismo, tras los reportes recibidos por elementos de Protección Civil sobre la necesidad de brindar apoyo a la población, pues ya fueron activados los centros comunitarios para atender a las personas que lo requieran. Y pues las autoridades siguen exhortando a la ciudadanía a evitar cruzar las calles inundadas, respetar los cieles preventivos y sobre todo mantenerse atenta a los avisos oficiales mientras continúan las labores de monitoreo. Oiga, y pues precisamente en Ciudad Acuña, las autoridades de Protección Civil han estado brindando recomendaciones para evitar transitar, ¿no?, por los sectores donde pues corre demasiada demasiada agua, donde se encuentran los encharcamientos. Y precisamente, señores, pues la gente no hace caso. A través de las redes sociales hubo algunos cibernautas que estuvieron compartiendo videos, precisamente donde un hombre estaba transitando por una vialidad donde, oiga, pues había hasta corriente. A bordo de su bicicleta, pues intentó cruzar, llegó a la mitad y pues casi lo arrastraba la corriente, se regresó porque se asustó. Entonces, pues obviamente al hacer caso omiso a estas recomendaciones, pues tome en cuenta que se puede registrar una tragedia. Además, bueno, también las autoridades mencionaron que quien pues rompa las reglas, ¿no?, o las recomendaciones que brindan, se estarán llevando a cabo multas. Así que pues a la gente que está precisamente en esta región norte 2 en Acuña, pues tome mucha precaución, cuídese para evitar precisamente una tragedia, sobre todo que las lluvias van a continuar, las tormentas eléctricas van a continuar. Entonces, bueno, pues ahí a quienes nos ven a través de las plataformas digitales puede ver videos, imágenes, donde precisamente pues hubo demasiadas afectaciones, tanto en las vialidades, las inundaciones en algunos domicilios, en algunos puntos de la ciudad. Es por eso que, bueno, pues está... ¿Hay videos? Ok, bueno, ahí estaban los videos también para quienes nos están viendo a través de la plataforma digital Coahuila Hoy. Entonces le menciono, se encuentran habilitados ya los refugios temporales, no nada más en la región norte, sino en todo el estado de Coahuila, por si, bueno, pues se registran sucesos en los que pues la vida de alguna persona pueda estar en peligro dentro de sus domicilios o en caso de que haya inundaciones pues en otros lugares, están los refugios habilitados. Precisamente en la región centro, en Monclova, Coahuila, en Castaños, en Frontera también se registró una tromba, señores, esta región donde pues también hubo demasiadas afectaciones, inclusive las fuertes corrientes que se estuvieron registrando en algunos puntos de estos municipios, bueno, estuvieron a punto de llevarse a un adulto mayor también, que casi perdía la vida precisamente. Sin embargo, pues las autoridades de Protección Civil, autoridades estatales han estado pues haciendo recorridos de vigilancia para poder pues apoyar a la ciudadanía que se encuentre en peligro. Inclusive hubo pues algunos vehículos que se quedaron varados en algunas vialidades. Es por eso que, bueno, la información se da a conocer con anticipación para evitar este tipo de situaciones. Se quedaron atorados debido a que, bueno, pues ya sus vehículos no encendieron, ya las autoridades estuvieron brindándoles apoyo para poder salir, ¿no?, de estos lugares, mover los vehículos. Y precisamente se registró una fuerte corriente que se formó en un vado localizado frente a una empresa, que, bueno, además de que hubo vehículos varados, también arrastró 3 automóviles. Y bueno, afortunadamente había elementos policíacos que evitaron que los propietarios se expusieran al intentar rescatarlos. Entonces, bueno, sí se registró una intensa lluvia y pues provocó que este arroyo ubicado frente a la empresa Technotrim se desbordara, arrastrando estos vehículos que se encontraban estacionados en el sector de la ciudad. La emergencia se registró sobre la calle Plan de Guadalupe, donde la fuerza de las corrientes, bueno, sorprendió a los propietarios de los vehículos, los cuales fueron arrastrados varios metros por el agua y terminaron con severos daños materiales. Y al percatarse de lo ocurrido, bueno, algunos ciudadanos descendieron hasta el cauce con la intención de poder recuperar sus unidades, pero al riesgo que representaba la fuerza del agua, pues la situación movilizó de inmediato a elementos de la policía municipal, quienes llegaron al sitio para impedir que los propietarios continuaran pues exponiendo su integridad física, e insistieron en que se retiraran del área donde, bueno, pues había demasiado peligro. Los uniformados acordonaron la zona y mantuvieron vigilancia mientras disminuía el nivel del agua, evitando que se registraran personas lesionadas durante esta contingencia. Y aunque los 3 vehículos sufrieron importantes afectaciones, bueno, las autoridades confirmaron que el incidente afortunadamente no dejó víctimas. Asimismo, exhortaron a la población a no intentar rescatar automóviles atrapados por corrientes de agua y sobre todo reportar este tipo de emergencias al sistema 911, precisamente para evitar pues en tragedias. Entonces, pues esto fue lo que ocurrió en estas regiones del estado de Coahuila, donde, le repito, están activados los centros comunitarios o los refugios temporales para que puedan recibir pues ayuda, sobre todo las personas que tal vez pues sufrieron afectaciones en sus domicilios, inundaciones por esta tromba. Entonces, bueno, pues desde en el tema de los vehículos que arrastró la corriente, pues no sabemos si tenían algún seguro que pueda cubrir, ¿no?, los daños. Sin embargo, bueno, pues le vamos a estar actualizando información. También en el municipio de Musquis, en la Carbonífera, las lluvias que se registraron en el Pueblo Mágico pues dejaron una acumulación de aproximadamente 3 pulgadas de precipitación. Esto lo dio a conocer el director de Protección Civil Municipal, el ingeniero Víctor Guajardo Lu. Y bueno, el funcionario destacó que pese al volumen de agua registrado, no se presentaron inundaciones en barrios ni colonias del municipio, afortunadamente. Únicamente se reportaron pues encharcamientos en la zona centro y en algunas vialidades aledañas, sin afectaciones de consideración. Y bueno, Guajardo Lu informó además que la tormenta eléctrica que se registró el pasado domingo provocó el incendio de 2 palmas ubicadas en una gasera de la villa de Palau, y señaló que el incidente pues fue atendido de manera oportuna por los cuerpos de emergencia, sin que se registraran pues daños mayores ni situaciones de riesgo para el personal que labora en el establecimiento. Y bueno, el director de Protección Civil indicó que las condiciones meteorológicas favorecerán la continuidad de las lluvias durante los próximos días, por lo que la dependencia, bueno, mantiene el monitoreo permanente de los puntos de mayor riesgo. Y finalmente exhortó a la población a extremar precauciones, evitar cruzar zonas inundadas, conducir con cuidado durante las precipitaciones y mantenerse atento a los avisos emitidos por las autoridades de Protección Civil. Entonces, bueno, pues conforme le vamos dando a conocer información, también le vamos dando recomendaciones para que usted pues esté atento y para que no rompa las reglas, porque bueno, esto pues le va a afectar a usted. Entonces hay que cuidarse muchísimo, porque sobre todo las lluvias van a continuar, las tormentas eléctricas van a continuar. Entonces, bueno, pues ahí la información. 7:19, 8:19 en el norte del estado. Es momento de dar paso al enlace de Saltillo. Está listo nuestro compañero Ricardo Versosa, quien nos estará brindando información también sobre el pronóstico del tiempo, o en este caso, pues cómo se encuentra la capital del estado, ¿no?, en torno a las lluvias. Adelante, Ricardo, te escuchamos.
6: Desde la región sureste, a través de Coahuila Hoy, le damos la siguiente información. Hallan sin vida a hombre en avanzado estado de descomposición aquí en Saltillo. Un hombre fue localizado sin vida al interior de un domicilio habilitado como vecindad, ubicado sobre la calle Miguel Hidalgo, entre José María Morelos y Pavón y Lázaro Cárdenas, en la colonia Pueblo Insurgentes, aquí en Saltillo. El hallazgo ocurrió luego de que vecinos reportaron a las autoridades fuertes olores fétidos provenientes de uno de los cuartos del inmueble, lo que originó la movilización de elementos de la Agencia de Investigación Criminal de la Fiscalía General del Estado. Tras ingresar al lugar, los agentes confirmaron la presencia del cuerpo en estado de descomposición y realizaron las diligencias correspondientes para iniciar las investigaciones y determinar las causas del fallecimiento, así como la identidad de la persona. En otra información, le comento que un hombre de 39 años resultó lesionado luego de caer de una altura superior a los 3 metros, presuntamente mientras intentaba cometer un robo en una vivienda ubicada sobre la calle Miguel Hidalgo, en el número 269, entre Escobedo y Juan Antonio de la Fuente, en la zona centro, también aquí en Saltillo. De acuerdo con la información recabada en el lugar, el lesionado fue identificado como Carlos y habría ingresado al domicilio propiedad de un hombre conocido como Don Jorge, con la presunta intención de robar. Paramédicos de la Cruz Roja acudieron al sitio para brindarle atención médica y valorar sus lesiones, mientras las autoridades tomaron conocimiento de lo ocurrido e iniciaron las investigaciones correspondientes. En otras noticias, te comento que vecinos integrantes del Movimiento de Defensa del Nogal realizaron la mañana de este martes una manifestación pacífica sobre el Boulevard Galerías, aquí en Saltillo, para exigir a la empresa constructora Davisa que cumpla con los acuerdos establecidos hace 3 años. Durante la protesta, los participantes entregaron volantes a los automovilistas sin bloquear la circulación hacia la zona comercial. Los manifestantes señalaron que, pese a los compromisos adquiridos para reducir las afectaciones derivadas del desarrollo de Parque Centro, Aún permanecen pendientes otras obras como la construcción de banquetas y pasos peatonales que brinden mayor seguridad a los habitantes de las colonias Jardín Oriente y Los Ángeles. En información del clima, mañana tendremos una temperatura mínima de 19 grados, la máxima será de 27 grados y se esperan lluvias aisladas en algunos puntos de la ciudad, alcanzando un 80% de probabilidad de precipitación pluvial entre las 13 y las 16 horas. Actualmente tenemos una temperatura en los 22 grados centígrados para que lo tome en cuenta. Hasta aquí el reporte de la región sureste a través de Coahuila Hoy. Sigue en sintonía para mantenerse bien informado.
1: Bueno, pues ahí escucho la información. Gracias, Ricardo. Vámonos a la pausa comercial. Regresando le tenemos más noticias. No se vaya.
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7: Bueno, pues estamos ya de regreso a través del noticiero Coahuila Hoy. Gracias por seguir en sintonía con nosotros. Tenemos ya la información del pronóstico del tiempo. Platico que para Saltillo vamos a estar alcanzando temperaturas máximas de 27 grados, mínimas de 17 con un cielo nublado. Vientos de 14 a 39 kilómetros por hora y bueno, hay un 90% de probabilidades de lluvia. Para la Laguna, máximas de 35, mínimas de 23, con un cielo nublado, vientos de 23 a 44 kilómetros por hora. Y bueno, hay un 70% de probabilidades de lluvia. Para Monclova, máximas de 30, mínimas de 23, con un cielo nublado, vientos de 9 a 22 kilómetros por hora, con un 80% de probabilidades de lluvia. Para la Carbonífera, máximas de 31, mínimas de 21, con un cielo nublado, vientos de 11 a 29 kilómetros por hora, y bueno, hay un 90% de probabilidades de lluvia. Para la Región Norte, máximas de 30, mínimas de 23, con un cielo nublado, vientos de 22 a 45 kilómetros por hora, hay un 90% de probabilidades de lluvia. Y para la Región de los Cinco Manantiales, esperan máximas de 32, mínimas de 22, vientos de 20 a 37 kilómetros por hora, hay un 90% de probabilidades de lluvia. Pero recuerde que estos son pronósticos y pueden cambiar. Bueno, pues ahí escucho la información del pronóstico del tiempo, entonces, bueno, hay que estar muy, muy al pendientes. Continuando con las noticias en el tema policíaco, fíjese que un hombre de aproximadamente 51 años de edad perdió la vida el pasado 10 de julio, presuntamente a manos de su propio hijo, tras una discusión que se registró al interior de una vivienda de la colonia residencial del Nazas en Torreón. Y bueno, este hecho es investigado por la Fiscalía General del Estado. Escuchemos.
8: Un hombre de 55 años de edad perdió la vida el pasado 10 de julio, presuntamente a manos de su propio hijo, tras una discusión ocurrida al interior de su vivienda en la colonia residencial del Nazas, en Torreón. Este hecho ya es investigado por la Fiscalía General del Estado como un homicidio doloso entre los particulares y, de acuerdo con los primeros reportes, la víctima fue identificada como Raimundo Melchor Farías, quien sufrió una herida por un arma blanca en el cuello, lesión que le provocó una severa hemorragia y le causó la muerte antes de recibir atención médica. El delegado de la Fiscalía en la Región Laguna, Carlos Rangel, informó que la carpeta de investigación presenta un avance importante y que la línea principal de investigación apunta a un conflicto familiar.
9: Como lo habíamos comentado anteriormente, tenemos este muy desafortunado homicidio, doloso, en el cual, pues bueno, la instrucción del fiscal siempre ha sido el tema de que cuando son delitos de alto impacto, abocarnos de inmediato. Y comentarles que, bueno, el día de ya se logró la detención del probable responsable. La investigación continúa, no se termina, y es precisamente en ese estado en el que estamos, ¿no? Con eso refrendamos el compromiso y la instrucción que nos ha dado el fiscal de siempre los delitos de alto impacto atenderlos de manera inmediata. Se logra su detención lo más pronto posible, a menos de 2 días de sucedido el hecho. Y pues bueno, estamos agotando esta línea de investigación y con ello refrendamos que el 100% de los homicidios en lo que es aquí en la región Laguna 1 se encuentran ya resueltos en ese sentido. Lo que te puedo compartir ahorita, porque como todos estamos con la investigación abierta, es que es un tema entre particulares, hay una familiaridad entre la víctima y el probable responsable. Se encontraban en una situación una situación de calle, por así llamarla, con algunos temas de alcoholismo, algunos temas de drogas. Es lo que apunta la investigación hasta el momento, y pues bueno, hasta no tener mayor certeza de ello, ya una vez judicializado, pues podríamos dar mayor dato, ¿no?
7: Bueno, pues ahí escuchó la información. También, oiga, pues tenemos actualización sobre el caso del hombre de aproximadamente 44 años de edad que lamentablemente perdió la vida al ser atacado con una pistola el pasado domingo. Y por la mañana le informaba también sobre el caso de un adulto mayor de aproximadamente 60 años de edad que perdió la vida en el Hospital General Hugo Héctor Martínez Tijerina a causa de una golpiza. Bueno, el fiscal general del estado, Federico Fernández Montañez, pues informó, ¿no?, sobre estos temas. Escuchemos.
2: Lamentablemente dos homicidios en la región carbonífera, en algunas de las comunidades ahí alrededor del municipio de Musquis. Inmediatamente en un protocolo de investigación, un protocolo operativo, se detuvieron a los dos probables responsables. ¿Cuál es el móvil? Rencillas familiares, viejas rencillas vecinales. Se hicieron además algunos cateos en la región, en el lugar de algunos domicilios. Se encontraron las armas con las cuales lamentablemente ya terminó la vida de una de las personas. Y hay una persona más herida. ¿Qué es lo importante aquí? Lo comenté hace un momento. Se hacen todos los actos de prevención que se pueden. Pero cuando sucede un hecho en cualquier región del estado, en este caso de la región carbonífera, inmediatamente nos ponemos a trabajar y vamos a ser, y lo repito, contundentes, impecables e implacables contra quien le quieran hacer daño a la familia. Están las personas detenidas y le voy a pedir al delegado de la región que abunde más sobre el tema, sobre los procesos que se van a llevar en contra de estas dos probables responsables en las siguientes horas.
10: ¿Cuándo sucedieron estos hechos?
2: Antier y anteantier. Entonces, por favor, nada más, están al tanto de esto, pero sería importante decirles que las personas están ya presentadas ante la autoridad ministerial.
7: Oiga, y pues también elementos de seguridad pública municipal de Piedras Negras atendieron durante el fin de semana un reporte sobre personas presuntamente armadas que viajaban a bordo de un vehículo Mercedes-Benz, lo que derivó pues en un operativo coordinado con autoridades de la Fiscalía General del Estado. Esto lo dijo el delegado en la región Norte 1, Rigoberto Rodríguez.
11: La Fiscalía General del Estado informó que tres personas fueron aseguradas durante un operativo realizado tras el reporte de un vehículo con personas presuntamente armadas en Piedras Negras. El delegado de la región Norte 1, Rigoberto Rodríguez, señaló que el automóvil fueron localizadas una réplica de fusil tipo AR-15 y tres réplicas de pistolas. Tras permanecer 48 horas bajo investigación y no acreditarse su participación en otro delito, los tres involucrados fueron puestos en libertad. No obstante, la Fiscalía mantiene abiertas las carpetas de investigación.
12: Bueno, durante el fin de semana, elementos de seguridad pública municipal atienden un reporte de personas armadas a bordo de un vehículo C-300 en las inmediaciones aquí de la ciudad. Se hace un despliegue operativo, se logra ubicar el vehículo, se asegura a tres personas por el delito de violencia contra miembros. Y bueno, cuando se inspecciona el interior, se observa una réplica de fusil AR-15. Así como también tres réplicas de arma de fuego tipo pistola de escuadra. Las personas fueron puestas a disposición del Ministerio Público. Durante el plazo de 48 horas estuvo investigando su participación en algún posible hecho delictivo. No se logró concretar, por lo tanto fueron puestos en libertad. Adicionalmente se ha estado alimentando en este caso la base de datos con datos de estas personas. Ya tenían antecedentes por haber sido procesados, al menos uno de ellos. Y bueno, pues se investiga por parte de los elementos de policía que había un pleito en un área conocida como El Pocito entre ellos y otras personas. Y bueno, era el motivo por lo que llevaban estas réplicas de arma de postas.
11: Para Coahuila Hoy, Miguel Magaña.
7: Regresando al municipio de Musquis, una mujer acudió ante la agencia del Ministerio Público para denunciar a su yerno por robarle. Esta mujer fue identificada como Carmen N., vecina de la colonia Progreso, y bueno, denunció a su yerno Omar. Vamos a escuchar.
13: Carmelita Castro Guzmán.
14: ¿De dónde es usted, señora?
13: Soy de aquí, de la Progreso.
14: ¿De la colonia Progreso?
13: Sí.
14: ¿La calle?
13: Es callejón de acceso.
10: ¿Callejón de acceso?
13: Sí.
10: Ajá. Oye, nos comenta que viene a poner denuncia.
13: Sí, vengo a denunciar a mi yerno Omar Brito.
10: ¿Qué fue lo que pasó?
13: Me robó el celular de mi casa y no me lo quiere entregar. Y yo lo estoy pagando, lo sacó, él lo sacó en Gutiérrez, pero no lo pagó. Y yo le dije, bueno, pásamelo, yo lo pago y yo lo estoy pagando. Tengo todas las notas donde lo estoy pagando. Y ayer fui a su casa que me lo entregara porque él lo tiene y no me lo quiere entregar.
10: ¿Qué celular es?
13: Aquí traigo el papel del celular, porque no me sirve.
10: ¿De dónde se lo robó, señora?
13: De mi casa, de la Progreso.
10: ¿Dónde lo tiene usted el celular?
13: ¿Mande?
10: ¿Dónde lo tiene usted?
13: Ahí con mi hija, lo estaba viendo ella y él salió, llegó y lo agarró y salió corriendo. Tiene que estar lo del celular. ¿Qué celular es esta? Aquí tengo el comprobante.
10: ¿Está a nombre de usted el celular?
13: No, está a nombre de él porque él lo sacó, pero yo lo estoy pagando.
10: Un Galaxy, es un Galaxy.
13: Sí.
10: Un Galaxy A17AG.
13: Sí. Yo Samsung. Quiero que me lo entregue. Uh-huh. Eso es lo que yo quiero. Si no, que lo entierre.
10: ¿Qué fue lo que pasó, señora?
13: No, pues es que él tenía problemas con mi hija. Se pelearon y él le quitó el celular, se lo arrebató y mi hija lo alcanzó y la arrastró. Está toda raspada ella también. Uh-huh. Y lo que yo quiero es que me entregue el celular.
10: ¿Y su hija cómo está?
13: Pues está bien.
10: ¿La ha hecho con un médico?
13: No, nomás se raspó toda.
10: ¿Qué va a solicitar usted?
13: ¿Mande?
10: ¿Qué va a solicitar usted en la denuncia?
13: Lo que quiero es que no se arrime a mi casa, que le pongan orden de restricción y que me entregue el celular. Eso es todo lo que yo quiero.
10: ¿Qué color es el celular?
13: Es como color celestito, así.
7: Bueno, pues ahí escuchó la información pues que dio a conocer la madre de familia, pues denunciando a su yerno. Entonces, bueno, pues ahí la información. Lo peor es que todavía está pagando el teléfono celular, oiga, pues está la situación ahí medio difícil. Lo que sí es que no comentó si su yerno pues de pronto consume drogas, que posiblemente lo robó para venderlo y comprar pues más. La verdad es que no sabemos, pero bueno, pues aquí su hija también resultó ahí con pues algunas lesiones. En Saltillo, un aparatoso accidente vial se registró en la colonia Federico Berrueto Ramón, dejando como saldo a un joven motociclista lesionado y cuantiosos daños materiales, luego de que el conductor de una camioneta presuntamente ignorara un señalamiento de alto. Estos hechos se registraron en el cruce de las calles 46 y 20, cuando el conductor de una camioneta Mitsubishi pues no detuvo su marcha en la señal obligatoria. Y bueno, embistió al motociclista que circulaba con preferencia en ese momento. Al lugar arribaron paramédicos de la Cruz Roja de Saltillo, quienes brindaron los primeros auxilios al afectado. Tras una valoración médica rápida, los socorristas pues descartaron heridas de gravedad que pusieran en riesgo su vida o requirieran traslado urgente a un hospital. Tránsito Municipal acudió al sitio para tomar conocimiento del percance y realizar el peritaje correspondiente con el fin de deslindar responsabilidades y proceder al retiro de las unidades afectadas. 7:37 p.m, 8:37 en el norte de Coahuila. Tenemos el enlace de La Laguna. Está lista ya nuestra compañera Laura Pulido. Adelante, Laura, te escuchamos por segunda ocasión.
14: Gaby, ¿qué tal? Muy buena tarde, me enlazo contigo directamente desde la ciudad de Torreón, Coahuila. Yo soy Laura Pulido, corresponsal en la región Laguna, para presentarte la información más relevante de qué es lo que está ocurriendo en la ciudad hasta este momento. Y bueno, justamente venimos de un evento con el gobernador de Coahuila, Manolo Jiménez, en donde entregó, junto con el alcalde de Torreón, Miguel Ángel Riquelme, 400 apoyos económicos en unas tarjetas a personas con discapacidad. Personas que traen andador, silla de ruedas, discapacidad visual, entre otras más. En donde, bueno, estas tarjetas de manera mensual van a recibir 10,000 pesos para pues sus insumos, medicamentos, etcétera. Asimismo, también estuvo presente su mamá, la señora Liliana Salinas, quien confirmó que a las afueras también hay módulos en donde se van a estar implementando en todo el estado para darles una tarjeta con acceso al seguro social. Esto justamente para que puedan recibir atención a las personas con discapacidad que no tengan un trabajo y que evidentemente no cuenten con seguro, pues esta tarjeta también va a cubrir el acceso a ello. Así que, pues bueno, esta es la información de la parte del gobierno. Sin embargo, también en otra información, Gaby, pues bueno, platicarte que a través de redes sociales se ha hecho viral un niño de tan solo 11 años de edad de nombre Caleb. Luego de que él va a representar no solamente a Torreón, sino a todo México en una olimpiada de matemáticas, porque se va a ir hasta Singapur a competir a nivel matemático como uno de los más importantes en la región Laguna, por lo cual pues este niño de tan solo 11 años de edad pues ha llamado mucho la atención por su inteligencia, por su capacidad de resolver problemas matemáticos de inmediato. Mis respetos, la verdad, Gaby. Y bueno, ya por último, en otra información, pues bueno, también platicarte que siguen las campañas de desparasitación para animalitos, perros y gatos en el control canino. Esto debido a el calor intenso que hace en la comarca lagunera, pues es

0: campañas de desparasitación en distintas colonias de Torreón. Lo importante es que lleven a sus mascotas, ya que hay mucha población de animales en la calle y bueno, pues esto también podría producir enfermedades y recordemos que una picadura de garrapata podría ser mortal con la enfermedad, bueno, si está infectada por rickettsia. Así que ahí tiene la información, puede acudir al control canino de 9 de la mañana a 2 de la tarde. Es una información relevante hasta este momento, Gaby. Si sucede algo más, te lo voy a estar actualizando. Yo soy Laura Pulido, deseando que tengan una excelente tarde y nos escuchamos el día de mañana.
1: Gracias, Laura, por toda tu información. Oiga, pues, tenemos por aquí algunos comentarios para Rome Vaquera. Saludamos a Lupe Aguirre, dice, muy buenas noches. Saludos, Gaby, desde San Antonio, Texas. Gracias por su informe y mucha lluvia fuerte por acá. Bueno, en San Antonio se registra la lluvia. Por aquí nos dan la información a través de esta plataforma Coahuila Hoy. Saludamos a Olga Lugo, dice, saludos, amiga, y a Coahuila Hoy. Saludos a mi prima Nena hasta Acuña, Coahuila. Bueno, un saludo por ahí a la gente que nos escucha y nos ve a través de nuestras plataformas digitales Coahuila Hoy y a través de nuestras estaciones de radio. Nos vamos a la pausa comercial, señores. Regresando, le tenemos más noticias. No se vaya.
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2: Estamos de regreso a través del noticiero Coahuila Hoy. Le platico que el alcalde de Piedras Negras, Carlos Jacobo Rodríguez González, está invitando a las personas con discapacidad o a sus familiares a acudir al DIF municipal para registrarse y, bueno, recibir una silla de ruedas especial totalmente gratuita a través del programa Ruedas de Esperanza. Escuchemos.
3: El alcalde de Piedras Negras, Carlos Jacobo Rodríguez, invitó a las personas con discapacidad a registrarse en el DIF municipal para recibir una silla de ruedas especial completamente gratuita mediante el programa de Ruedas de Esperanza. Informó que por primera vez este apoyo se realizará en dos ocasiones durante el mismo año gracias a la colaboración de una asociación binacional. Actualmente ya se realiza la toma de medidas a los beneficiarios.
4: Por primera vez vamos a tener una segunda edición en un mismo año de Ruedas de Esperanza, que es una asociación, digamos, binacional. Vienen los americanos de un ministerio junto con un ministerio aquí de Piedras Negras, a apoyar a personas con discapacidad que ocupen una silla de ruedas especial. Entonces el apoyo es ilimitado, es para todas y todos. Y pues ayúdenos a promover esto para que la gente aproveche. Se supone que

0: una vez al año, pero bueno, ahora lo quisieron hacer dos veces, gracias a Dios. Entonces, pues lo que queremos es de que todo el mundo tenga movilidad digna aquí en Piedras Negras y bueno, pues no hay excusa. Repito, es para todas y para todos. Obviamente hay un tiempo límite para que tú puedas volver a acceder a este apoyo. Creo que son 2 o 3 años. ¿Alguien sabe? Creo que son 3 años. Porque luego, pues, para evitar que la gente abuse o venda, porque pasa, las sillas de ruedas. Entonces se tiene un registro de la gente que ya se le ha entregado los últimos 2 o 3 años, pues para que nadie vaya a usar, no perder el tiempo de esta gente que viene de manera bondadosa a apoyarnos. Bueno, pues ya estamos tomando medidas a partir de hoy en el DIF.
1: Para Coahuila hoy, Miguel Magaña.
2: Y bueno, también en la región carbonífera le platico que la Comisión Nacional de Vivienda, que es la CONAVI, en coordinación con el Gobierno de México, bueno, llevó a cabo pues asambleas para la formalización de subsidios dirigidas a las personas que resultaron beneficiarias del programa Vivienda para el Bienestar 2025. Eso lo dio a conocer Jonathan Ábalos Rodríguez, el coordinador estatal de la Comisión Nacional de la Vivienda del Gobierno de México. Escuchemos.
3: Jonathan Ábalos Rodríguez, coordinador estatal de la Comisión Nacional de Vivienda por parte del Gobierno Federal. Pues muy contento, ¿no?, de estar aquí, primero por la hospitalidad del alcalde, también con la relación que hemos construido con el gobierno del estado y con los municipios para llevar a bien este importante programa. El día de hoy es un hecho histórico porque son los primeros beneficiarios de este programa tan importante de la Comisión Nacional de Vivienda que se está llevando el día de hoy para toda la gente que más lo necesita, para toda la gente que no tiene derechohabiencia ni al IN ni al ISSSTE, es decir, para toda la gente de a pie, ¿no? El comercio informal. Todos los trabajadores, por ejemplo, los compañeros que trabajan en la albañilería, las amas de casa, los adultos mayores y también para los jóvenes que están estudiando. Entonces es un beneficio enorme, nunca se había visto esto, es un hecho sin precedentes por parte de nuestra presidenta, la doctora Claudia Sheinbaum, que definió este programa, un programa insignia para el gobierno de México, y que se está llevando a cabo en todos los estados de nuestro país. Gracias a Dios, pues hay muy buena afluencia, son los primeros beneficiarios, como les vuelvo a repetir, en todo el estado. Posteriormente iremos a Cuatro Ciénegas, en Viesca, tenemos ya también en San Pedro y en Piedras Negras. Ellos, el día de hoy, se convierten ya en beneficiarios directos en este convenio de adhesión a este importante programa, ¿no? Antes eran solicitantes, el día de hoy ya prácticamente son beneficiarios y bueno, pues estamos muy contentos porque son los primeros en todo el estado de Coahuila. Tenemos alrededor de 11.000 viviendas que habremos de llevar a cabo por parte de este esquema de la Comisión Nacional de Vivienda.
2: Oye, un tema súper, súper importante, sobre todo ahorita que vamos, pues ya mañana, precisamente de manera oficial, pues inicia lo que son las vacaciones de verano. Y es que precisamente ponga mucha atención con la información que le voy a dar a conocer, sobre todo a usted que tiene hijos en primaria, también a los adolescentes, ¿verdad? Pero pues a los hijos en primaria, en preescolar, con respecto al tema del uso de los dispositivos electrónicos. La diputada Magaly Hernández Aguirre pues está exhortando, ¿no?, a madres y padres de familia a que supervisen el uso de dispositivos electrónicos y redes sociales por parte de niñas, niños y adolescentes durante este periodo vacacional, al advertir sobre los riesgos pues del acoso cibernético y el contacto con personas pues malintencionadas. Escuchemos.
4: Ante el incremento del tiempo que niñas, niños y adolescentes pasan frente a dispositivos electrónicos durante el periodo vacacional, la diputada Magaly Hernández Aguirre hizo un llamado a madres y padres de familia para establecer límites en el uso de la tecnología y reforzar la supervisión de las actividades que realizan sus hijos en redes sociales. La legisladora aclaró que no se trata de prohibir el uso de celulares, tabletas o computadoras, sino de enseñar a los menores a utilizarlos de manera responsable y con un propósito específico, evitando los excesos.
5: No, lo que no queremos es que los niños no lo dejen de utilizar, no, pero sí que le pongamos un límite y que les enseñemos el uso adecuado del para cuál es el fin, cuál es lo la importancia de utilizarlos en nuestras vidas, la tecnología, sin llegar al exceso, que eso es lo importante. Hoy en día también hacerles un llamado a los papás, que si se fijen, los niños en las redes sociales le dan aceptar a cualquier tipo de solicitud y no sabemos el trasfondo de quién está atrás de esa pantalla, que le dice incluso que tiene hasta la misma edad, le saca información con mucha facilidad, por ejemplo, el domicilio, cuántos años tienes, hermanos tienes, con quién estás en casa. Entonces, ese tipo de cosas, pues también, y se vuelve un acoso cibernético. Entonces, el compartir fotografías, hay gente que manda fotografías a lo mejor, pues no inapropiadas, pero que ellos con la inteligencia artificial pues las pueden modificar. Entonces, por eso hacerle un llamado que en el periodo vacacional sí estemos muy atentos, muy alerta, con quién se juntan nuestros hijos, con quién platican a través de las redes sociales, porque lo que menos queremos es que vaya a suceder una tragedia. De acuerdo a las encuestas, nos dicen que 2 horas, en este caso diarias, es lo máximo que un niño puede utilizarlo, es decir, todos los aparatos, dispositivos, vaya móviles, ya sea el celular, la tableta o la laptop, pero 2 horas, no más. Que las actividades que realmente se puedan poner en los niños para que puedan tener un desarrollo cognitivo puede ser la fomentación de la lectura, comprarles un libro el día de hoy, contarles que hay libros muy interesantes de acuerdo a su edad, entonces llevarlos a las bibliotecas, si existen todavía bibliotecas, pues obviamente los juegos de mesa, hacer que ellos desarrollen sus habilidades. Entonces sí se les invita a los papás que pues que esas vacaciones no sea el juego de entretenimiento, un celular o una tableta, porque los volvemos adictivos a un aparato.
2: Bueno, pues ahí escuchó la información. También regresando a la región carbonífera, habitantes de Nueva Rosita siguen expresando su inconformidad a través de las redes sociales por las condiciones en que se encuentran algunas banquetas, donde aseguran pues que quedan obras inconclusas y la presencia de escombros que dificultan el paso de peatones. Escuchemos.
6: Ciudadanos denuncian dificultades para transitar por banquetas debido a obras inconclusas en Rosita. Habitantes de Rosita expresaron inconformidad en redes sociales por las condiciones que se encuentran algunas banquetas, donde aseguran las obras inconclusas y la presencia de escombros que dificulta el paso de peatones. De acuerdo con una denuncia compartida en redes sociales sobre la calle Reforma a un costado de una ferretera denominada Ramsa, los trabajos relacionados con el drenaje han permanecido sin concluir durante varios días, lo que mantiene la banqueta obstruida e impide el libre tránsito de personas. El reporte ciudadano señaló lo siguiente. Hola, buenas tardes. Para hacer este reporte, no hay paso por calle de Reforma. Esto debido a que están obstruyendo las banquetas. Ya va para más de una semana. Esto al lado de Ramsa. La publicación generó diversos comentarios entre internautas, quienes pidieron a las autoridades atender esta situación.
2: Bueno, pues ahí escuchó la información. Entonces, bueno, pues los ciudadanos de Nueva Rosita exigen auxilio, apoyo por parte del alcalde. Los ciudadanos exigen al alcalde Oscar Ríos ayuda, ¿verdad? Porque pues ya lo hemos comentado en otras ocasiones, no hay servicios pues esenciales, ¿no? Por ejemplo, el tema del agua potable, el tema del suministro del ni siquiera la energía eléctrica, también el servicio de recolección de basura, el tema del drenaje, bueno, pues en fin, casi Nueva Rosita ya se ve hundido. Pero bueno, pues así las cosas, señores. Así las cosas. Bien, tenemos el enlace de Piedras Negras. Está listo nuestro compañero Miguel Magaña. Adelante, te escuchamos, Miguel.
7: ¿Qué tal, Gaby? Muy buenas tardes. Te saludo desde el municipio de Piedras Negras, acá en la región norte del estado, para darte a conocer la información más relevante que acontece hasta este momento. Gaby, según lo comentado por Protección Civil del estado y Protección Civil del municipio de Piedras Negras, continuará prevaleciendo las lluvias durante toda esta tarde de martes aquí en esta ciudad. También, Gaby, se prevé que estas lluvias continúen hasta el próximo 16 de julio. Cabe recalcar, Gaby, que Protección Civil continúa realizando operativos en diversas calles de la ciudad de Piedras Negras donde se inunda. Han reportado que ha caído menos de una pulgada de lluvia, pero se espera, Gaby, que esto continúe, así que hay que estar muy bien prevenidos, no hay que bajar la guardia referente a esta lluvia. En Ciudad Acuña, municipio cercano de aquí de Piedras Negras, se reportan inundaciones, carros varados, por lo cual tenemos que estar constantemente monitoreando cómo va a ir esta lluvia, así que hay que estar todos prevenidos de lo que pueda estar sucediendo. En otra información, Gaby, también una vez que terminen estas lluvias, ya comunicó Jurisdicción Sanitaria que van a empezar con una campaña intensiva para poder fumigar, ya que ya se tenía un gran avance, pero no se puede fumigar durante la lluvia, ya que es muy probable que el líquido no haga efecto, este líquido que ellos utilizan para fumigar, por lo cual estarán fumigando una vez que se termine estas lluvias, así que hay que estar prevenidos. Gaby, el gobierno municipal de Piedras Negras, encabezado por el alcalde Jacobo Rodríguez, ha instalado un albergue temporal, está instalado en la Estación Central de Bomberos, para todas aquellas personas que no tengan dónde pasar la lluvia, pueden acercarse a la Estación Central de Bomberos. El alcalde está muy al pendiente, incluso él está encabezando estas rondines que se están llevando a cabo por diversos sectores de la ciudad para pues ver si alguna persona requiere alguna atención. El alcalde de inmediato la brinda. Gaby, puente internacional 1 y 2 con carga vehicular, tiempo de cruce de 45 minutos, el dólar a la compra 16 pesos con 20 centavos y a la venta en 17 pesos con 50 centavos. Te saludo, Gaby, hay que cuidarnos, prevenirnos y estar informados siempre aquí en Coahuila Hoy de cómo vaya aconteciendo el clima en cada una de las regiones del estado. Saludos, Gaby, que tengas una excelente tarde.
2: Gracias por toda tu información, Miguel. Excelente tarde para ti. Tenemos el enlace ya de la región de los Cinco Manantiales con nuestro compañero Paco Olvera. Adelante, Paco, te escuchamos.
8: Gaby, ¿qué tal? Muy buenas tardes. Te saludo con mucho gusto esta tarde de martes. Te saludo desde acá, desde la región de los Cinco Manantiales. Gaby, déjame platicarte de lo que ocurre en esta región. Hoy por la mañana te avisaba ya de pues esta alerta por las lluvias que también estaba en la región de los Cinco Manantiales, así como en prácticamente todo el estado de Coahuila. Bueno, pues alrededor del mediodía comenzaron lluvias muy intensas, sobre todo en la ciudad de Acuña, Coahuila. Allá en Acuña, hasta hace unos momentos, informaba la presidencia municipal que han tenido una precipitación de aproximadamente 3.5 pulgadas de lluvia, esto pues en muy poco tiempo. Se generó, debido a las lluvias, pues un incremento de agua en los vados que se inundaron. Siguen los vados estos cerrados, los cruces, así que bueno, pues hay que pedirle a la ciudadanía del municipio de Acuña, Coahuila, que tengan mucho cuidado, que sean precavidos. Ya hay información, Gaby, de gente que intentó cruzar los vados y que estuvieron a punto de ser llevados por la corriente de las fuertes aguas. Así que hay que ser muy prudentes, tener mucho cuidado con estas lluvias y sobre todo en los lugares donde hay vados inundados. Ya Seguridad Pública, Protección Civil, Policía del Estado han estado haciendo rondines por toda la ciudad de Acuña, Coahuila, apoyando a la ciudadanía en lo que necesitan. Acá en la región de los Cinco Manantiales la lluvia ha sido más tranquila. Se han registrado lluvias en prácticamente todos los municipios, pero han sido lluvias muy ligeras, que bueno, pues que han ayudado definitivamente a la tierra de esta región. Gaby, déjame platicarte de Allende, Coahuila, donde el alcalde Ricardo Treviño Guevara entregó un apoyo económico que será destinado al pago de los trabajos de electrificación que se realizan en la comunidad de Río Bravo. Este es un paso muy importante, Gaby, para seguir mejorando la infraestructura y la calidad de vida de muchas familias. Este recurso permitirá avanzar en las gestiones necesarias ante la Comisión Federal de Electricidad para que muy pronto se lleven a cabo las adecuaciones y las mejoras en el sistema eléctrico de aquella comunidad, incluyendo la instalación de la infraestructura requerida para brindar un servicio más eficiente y seguro. Reitera Ricardo Treviño su compromiso, Gaby, de trabajar por las necesidades de toda la gente de Allende, Coahuila. Esta es la información que tenemos para ustedes, deseando que tengan una excelente tarde.
2: Gracias, Paco, por toda tu información. Tenemos ya el enlace de deportes con nuestro compañero Israel Palacios. Adelante, compañero.

0: Hola, ¿qué tal? ¿Cómo están? Un gusto en saludarlos. Vamos con la información deportiva, efectivamente. Y bueno, tras la conclusión de la selección mexicana en el Mundial y la salida de Javier Aguirre, ahora el Kaiser, hablamos de Rafa Márquez, pues asume el timón principal del barco de la selección mexicana con miras al proceso del 2030. La fecha de su debut se dará en una inédita fecha FIFA extendida que se jugará del 21 de septiembre al 6 de octubre de este año. El rival confirmado, México abrirá esta serie enfrentando a Colombia en la ciudad de Baltimore, en Estados Unidos. En esta ventana atípica, la selección mexicana disputará un total de 4 partidos amistosos en lugar de los 2 habituales, programando los encuentros posteriores para el 29 de septiembre, así como el 3 y 6 de octubre en distintas sedes estadounidenses antes de encarar la Nation League, esto en el mes de noviembre. Como jugador, bueno, pues empezó en 1997 en un partido amistoso frente a Ecuador celebrado en el Estadio Azteca. Empezó con 17 años y siendo el jugador del Atlas, el técnico Bora Milutinovic lo mandó a la cancha al minuto 61, jugando un total de 29 minutos, dando inicio a una de las trayectorias más longevas y legendarias en la historia del fútbol mexicano. Vamos a otro tema, y es que con una destacada organización, un ambiente de fiesta deportiva y la participación de las mejores promesas del continente, México concluyó con el éxito el campeonato de atletismo sub-18 y sub-23, consolidándose como un referente en la realización de eventos internacionales de alto nivel, sin dejar de destacar que México se quedó con el primer lugar del medallero, con 63 preseas, 24 de oro, 17 de plata y 22 de bronce. Las delegaciones visitantes también reconocieron las condiciones que ofreció la sede de Tlaxcalteca. Amanda Aldino de Puerto Rico, medallista de bronce en el relevo 4x400 metros mixto, compartió su experiencia en el país, que bueno, además adaptarse a la altura, dice ella, le gustó mucho el clima y también la gastronomía. Los tacos y los chilaquiles fueron de mis platillos favoritos, de lo que comentó una de las atletas que visitaron por primera vez México. Es todo en deportes, que tengan un excelente día, hasta la próxima.
1: Muchas gracias por tu información, Israel, excelente pues noche para ti también. Oiga, pues ya son las 8 de la noche, ya nos vamos, agradecemos a todo nuestro auditorio por mantenerse siempre bien informados. Regresamos por la mañana, mañana en punto de las 8 de la mañana para que usted siga bien, bien informado. 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Nos vamos, señores, cuídense mucho y que tenga usted una excelente noche. No se olvide, este es el Noticiero Coahuila Hoy y yo soy Gabriela Pérez Ojeda. Hasta pronto.
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0: Ahora las 9 con 21 minutos. 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
5: Cada 4 años el planeta presencia el mayor experimento de psicología que existe. La prueba siempre es la misma: un balón, una portería, 11 pasos de distancia y un ser humano enfrentando una presión que muy pocos conocerán en toda su vida. Conforme el mundial entra en su recta final, los empates dejan de ser una posibilidad para convertirse en un problema. Alguien tiene que avanzar y alguien tiene que despedirse del torneo. Entonces aparecen los penales. Pocas reglas generan tanta polémica. Para algunos son una lotería, para otros una prueba definitiva de carácter. Hay quien sostiene que resulta injusto decidir 4 años de preparación mediante una serie de disparos desde un manchón penal. El fútbol es un deporte profundamente colectivo. Durante 120 minutos intervienen la táctica, el esfuerzo compartido, el trabajo en equipo. Pero al final, el destino de un país puede recaer sobre una sola persona. Y esa es precisamente la grandeza del experimento. El penal no pone a prueba únicamente la técnica, sino también la mente. En este mundial han fallado hasta leyendas como Messi y Mbappé. Nadie está vacunado contra la presión. El arquero intenta anticipar la decisión del tirador, el tirador intenta adivinar el movimiento del arquero. Ambos saben que millones de personas los observan. En apenas un segundo conviven estrategia, estadística, intuición, memoria, entrenamiento y sobre todo, miedo. Para el ser humano es mayor el sufrimiento de perder que el placer de ganar. No es igual cobrar para ponerse arriba que hacerlo sabiendo que un error significa la eliminación. La distancia es idéntica, el balón pesa lo mismo, lo único que cambia es la carga emocional. Tal vez por eso los penales nos parecen injustos. Ya no se premia a quien juega mejor, sino a quien administra mejor la presión. El fútbol y la vida no siempre son justos y a veces no gana quien mejor juega. A veces gana quien entiende que el verdadero rival no está enfrente, sino dentro de uno mismo. Te saluda tu amigo Enrique Martínez. Que tengas un excelente día.
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0: Ahora las 9 con 32 minutos.
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0: Estas son las notas más relevantes de la ciudad de Piedras Negras. Se mantiene vigilancia en sistema de tormentas ubicado al sur de Texas, con trayectoria hacia Coahuila, el cual podría impactar a Piedras Negras en las próximas horas, con lluvias de moderadas a fuertes. De acuerdo con el monitoreo meteorológico, el sistema tiene una gran extensión, lo que podría generar precipitaciones prolongadas y acumulaciones estimadas de 3 y 7 pulgadas de lluvia en la ciudad. Además de las lluvias, el fenómeno presenta intensidad eléctrica, con presencia de rayos y truenos, por lo que se exhorta a la población a extremar precauciones. En caso de registrarse tormentas, es fundamental buscar refugio temporal en algún lugar seguro y evitar permanecer en espacios abiertos para reducir el riesgo de accidentes. Protección Civil recomienda evitar cruzar vados, arroyos, calles inundadas y zonas de bajas en la ciudad, así como prepararse con anticipación para la llegada de las tormentas. Desarrollo social aumenta a más de 229.4% el alcance de beneficiarios en campamentos deportivos y de veranos. Durante la conferencia matutina, encabezada por el alcalde Jacobo Rodríguez, la Dirección General de Desarrollo Social presentó el programa de cursos, talleres y campamentos de verano que se llevarán a cabo en distintos espacios del municipio, con el objetivo de ofrecer actividades recreativas, deportivas, culturales y formativas para niñas, niños y jóvenes durante el periodo vacacional. La directora general de esta dependencia, licenciada Cintia Villarreal, destacó que estas acciones buscan brindar oportunidades de aprendizaje, convivencia y desarrollo integral, al señalar que las vacaciones también representan una oportunidad para descubrir talentos, favorecer valores y acercar actividades de calidad a las familias nigropetenses. Asimismo, resaltó que este año se implementarán cursos en los diferentes ejidos de la ciudad de Piedras Negras para acercar este programa también a aquellos jóvenes y niños que no tengan la oportunidad de viajar todos los días a la ciudad. Esto sin duda alguna abre espacio para que todos los niños sean incluidos en estas actividades que enmarca el inicio del periodo vacacional. PRONIF presenta denuncia tras vulneración de casa de resguardo en Piedras Negras. La Procuradora para Niños, Niñas y la Familia presentó una demanda ante el Ministerio Público luego de que durante el fin de semana fuera vulnerada la confidencialidad de la ubicación de la casa de resguardo, donde se protege a menores en situación de vulnerabilidad. La Procuradora Municipal de PRONIF, Lilia Esther Martínez, explicó que difundir la ubicación de este inmueble destinado a la protección de jóvenes, niñas y niños pone en riesgo la seguridad de quienes permanecen bajo resguardo, por lo que se dio vista a las autoridades ministeriales. Estas fueron las notas más relevantes de la ciudad de Piedras Negras. Te invitamos a seguir las plataformas digitales de Coahuila Hoy, informó Miguel Magaña.
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0: Son las 11 con 12 minutos.
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3: Estas son las notas más relevantes de la ciudad de Piedras Negras. Se mantiene vigilancia en sistema de tormentas ubicado al sur de Texas con trayectoria hacia Coahuila, el cual podría impactar a Piedras Negras en las próximas horas con lluvias de moderadas a fuertes. De acuerdo con el monitoreo meteorológico, el sistema tiene una gran extensión, lo que podría generar precipitaciones prolongadas y acumulaciones estimadas de 3 y 7 pulgadas de lluvia en la ciudad. Además de las lluvias, el fenómeno presenta intensidad eléctrica con presencia de rayos y truenos, por lo que se exhorta a la población a extremar precauciones. En caso de registrarse tormentas, es fundamental buscar refugio temporal en algún lugar seguro y evitar permanecer en espacios abiertos para reducir el riesgo de accidentes. Protección Civil recomienda evitar cruzar vados, arroyos, calles inundadas y zonas de bajas en la ciudad, así como prepararse con anticipación para la llegada de las tormentas. Desarrollo social aumenta a más de 229.4% el alcance de beneficiarios en campamentos deportivo y de veranos. Durante la conferencia matutina, encabezada por el alcalde Jacobo Rodríguez, la Dirección General de Desarrollo Social presentó el programa de cursos, talleres y campamentos de verano que se llevarán a cabo en distintos espacios del municipio con el objetivo de ofrecer actividades recreativas, deportivas, culturales y formativas para niñas, niños y jóvenes durante el periodo vacacional. La directora general de esta dependencia, licenciada Cintia Villarreal, destacó que estas acciones buscan brindar oportunidades de aprendizaje, convivencia y desarrollo integral, al señalar que las vacaciones también representan una oportunidad para descubrir talentos, favorecer valores y acercar actividades de calidad a las familias nigropetenses. Asimismo, resaltó que este año se implementarán cursos en los diferentes ejidos de la ciudad de Piedras Negras para acercar este programa también a aquellos jóvenes y niños que no tengan la oportunidad de viajar todos los días a la ciudad. Esto sin duda alguna abre espacio para que todos los niños sean incluidos en estas actividades que enmarca el inicio del periodo vacacional. PRONIF presenta denuncia tras vulneración de casa de resguardo en Piedras Negras. La Procuradora para Niños, Niñas y la Familia presentó una demanda ante el Ministerio Público luego de que durante el fin de semana fuera vulnerada la confidencialidad de la ubicación de la casa de resguardo donde se protege a menores en situación de vulnerabilidad. La Procuradora Municipal de PRONIF, Lilia Esther Martínez, explicó que difundir la ubicación de este inmueble destinado a la protección de jóvenes, niñas y niños pone en riesgo la seguridad de quienes permanecen bajo resguardo, por lo que se dio vista a las autoridades ministeriales.
4: Estas fueron las notas más relevantes de la ciudad de Piedras Negras. Te invitamos a seguir las plataformas digitales de Coahuila Hoy, informó Miguel Magaña.
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1: Son las 11 con 21 minutos.
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3: ¡No corras! ¡Te vas a caer! ¡No toques eso! ¡Está sucio! ¡Deja! Yo lo hago por ti. Ponte suéter para que no te dé frío.
4: ¿Te suenan esas frases?
3: Tal vez las escuchaste de niño, o tal vez tú mismo las dices ahora como papá o mamá. Nacen del amor, sin duda, pero la ciencia advierte que cuando el cuidado se convierte en control excesivo, los hijos no crecen más seguros, sino más frágiles.
5: Ahí ponlo donde estaba. Mañana venimos por él.
3: La crianza implica tres cosas fundamentales: proteger a los hijos para que no corran peligro,
4: formarlos para que desarrollen habilidades con seguridad y confianza,
3: y enseñarles a construir relaciones afectivas basadas en el buen trato. Cuando estos elementos funcionan bien, los padres se convierten en la principal figura de apego del niño. Pero cuando el miedo y la ansiedad dominan la relación, aparece la sobreprotección parental. A estos padres se les conoce como hiperpadres o padres helicóptero, porque sobrevuelan constantemente sobre las decisiones y actitudes de sus hijos. Evitan ponerles límites.
4: Les resuelven los problemas.
3: Incluso les hacen la tarea.
4: Responden de inmediato a cada demanda.
3: Y se sienten tremendamente culpables cuando no pueden evitarles cualquier momento desagradable. Todo por un miedo en el que ven al mundo como un lugar amenazante y quieren librar al niño de toda dificultad. ¿Qué pasa con esos niños cuando crecen? Las consecuencias son serias y van más allá de lo que uno imagina. Falta de autonomía.
4: Baja autoestima.
3: Miedo constante ante lo desconocido.
4: Una gran necesidad de aprobación para sentirse valiosos.
3: Además, como siempre les resolvieron todo, cuando enfrentan un problema de verdad, tienden a huir o a paralizarse. La lista continúa. Altos niveles de estrés, falta de empatía e incluso conductas antisociales. Es una cadena que empieza en la infancia y puede arrastrarse hasta la vida adulta. El problema de un niño sobreprotegido es que nunca prueba cómo puede volverse independiente y autónomo. Pero hay buenas noticias. La sobreprotección se puede prevenir. Primero, observándote a ti mismo. ¿Tu nivel de estrés o ansiedad está guiando tus decisiones de crianza? Si es así, no dudes en pedir apoyo profesional. Segundo, presta atención a tu hijo. ¿Qué necesita realmente? ¿Protección o espacio para explorar? Identifica sus características, sus fortalezas y lo que de verdad requiere de ti. Tercero, escucha a otros padres. Comparte experiencias. A veces, la mejor guía viene de quien ya transitó ese camino. Y sobre todo, detente y respira antes de actuar. El día a día puede acelerarnos tanto que olvidamos que los hijos necesitan tropezar para aprender a levantarse. Cuidar no es lo mismo que controlar.
4: Amar no es lo mismo que impedir.
3: Los hijos no necesitan un helicóptero que sobrevuele cada paso que dan. Necesitan una base segura desde la cual lanzarse a conocer el mundo, con sus raspones incluidos. Porque un rodillazo raspado se cura con una gasita, pero la falta de autonomía puede doler toda la vida. Con información de la doctora Mariana Gutiérrez Lara, de la Facultad de Psicología de la UNAM. Les saluda Mónica Genis.
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0: Son las 11 con 42 minutos.
1: Estas son las notas más relevantes de la ciudad de Piedras Negras. Se mantiene vigilancia en sistema de tormentas ubicado al sur de Texas con trayectoria hacia Coahuila, el cual podría impactar a Piedras Negras en las próximas horas con lluvias de moderadas a fuertes. De acuerdo con el monitoreo meteorológico, el sistema tiene una gran extensión, lo que podría generar precipitaciones prolongadas y acumulaciones estimadas de 3 y 7 pulgadas de lluvia en la ciudad. Además de las lluvias, el fenómeno presenta intensidad eléctrica con presencia de rayos y truenos, por lo que se exhorta a la población a extremar precauciones. En caso de registrarse tormentas, es fundamental buscar refugio temporal en algún lugar seguro y evitar permanecer en espacios abiertos para reducir el riesgo de accidentes. Protección Civil recomienda evitar cruzar vados, arroyos, calles inundadas y zonas de bajas en la ciudad, así como prepararse con anticipación para la llegada de las tormentas. Desarrollo Social aumenta a más de 229.4% el alcance de beneficiarios en campamentos deportivos y de veranos. Durante la conferencia matutina, encabezada por el alcalde Jacobo Rodríguez, la Dirección General de Desarrollo Social presentó el programa de cursos, talleres y campamentos de verano que se llevarán a cabo en distintos espacios del municipio.

destacó que estas acciones buscan brindar oportunidades de aprendizaje, convivencia y desarrollo integral, al señalar que las vacaciones también representan una oportunidad para descubrir talentos, favorecer valores y acercar actividades de calidad a las familias nigropetenses. Asimismo, resaltó que este año se implementarán cursos en los diferentes ejidos de la ciudad de Piedras Negras para acercar este programa también a aquellos jóvenes y niños que no tengan la oportunidad de viajar todos los días a la ciudad. Esto sin duda alguna abre espacio para que todos los niños sean incluidos en estas actividades que enmarca el inicio del periodo vacacional. PRONIF presenta denuncia tras vulneración de casa de resguardo en Piedras Negras. La Procuradora para Niños, Niñas y la Familia presentó una demanda ante el Ministerio Público luego de que durante el fin de semana fuera vulnerada la confidencialidad de la ubicación de la casa de resguardo donde se protege a menores en situación de vulnerabilidad. La Procuradora Municipal de PRONIF, Lilia Esther Martínez, explicó que difundir la ubicación de este inmueble destinado a la protección de jóvenes, niñas y niños pone en riesgo la seguridad de quienes permanecen bajo resguardo, por lo que se dio vista a las autoridades ministeriales. Estas fueron las notas más relevantes de la ciudad de Piedras Negras. Te invitamos a seguir las plataformas digitales de Coahuila Hoy, informó Miguel Magaña.

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7: Cada 4 años el planeta presencia el mayor experimento de psicología que existe. La prueba siempre es la misma: un balón, una portería, 11 pasos de distancia y un ser humano enfrentando una presión que muy pocos conocerán en toda su vida. Conforme el mundial entra en su recta final, los empates dejan de ser una posibilidad para convertirse en un problema. Alguien tiene que avanzar y alguien tiene que despedirse del torneo. Entonces aparecen los penales. Pocas reglas generan tanta polémica. Para algunos son una lotería, para otros una prueba definitiva de carácter. Hay quien sostiene que resulta injusto decidir 4 años de preparación mediante una serie de disparos desde un manchón penal. El fútbol es un deporte profundamente colectivo. Durante 120 minutos interviene la táctica, el esfuerzo compartido, el trabajo en equipo. Pero al final, el destino de un país puede recaer sobre una sola persona. Y esa es precisamente la grandeza del experimento.

mental no pone a prueba únicamente la técnica, sino también la mente. En este mundial han fallado hasta leyendas como Messi y Mbappé. Nadie está vacunado contra la presión. El arquero intenta anticipar la decisión del tirador, el tirador intenta adivinar el movimiento del arquero. Ambos saben que millones de personas los observan. En apenas un segundo conviven estrategia, estadística, intuición, memoria, entrenamiento y sobre todo, miedo. Para el ser humano es mayor el sufrimiento de perder que el placer de ganar. No es igual cobrar para ponerse arriba que hacerlo sabiendo que un error significa la eliminación. La distancia es idéntica, el balón pesa lo mismo, lo único que cambia es la carga emocional. Tal vez por eso los penales nos parecen injustos. Ya no se premia a quien juega mejor, sino a quien administra mejor la presión. El fútbol y la vida no siempre son justos y a veces no gana quien mejor juega. A veces gana quien entiende que el verdadero rival no está enfrente, sino dentro de uno mismo. Te saluda tu amigo Enrique Martínez. Que tengas un excelente día.

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1: Y ahora empezamos bailando con mucha buena vibra. 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
1: Gracias, Miguel.
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0: Son las 3 con 24 minutos.
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Estas son las notas más relevantes de la ciudad de Piedras Negras. Se mantiene vigilancia en sistema de tormentas ubicado al sur de Texas con trayectoria hacia Coahuila, el cual podría impactar a Piedras Negras en las próximas horas con lluvias de moderadas a fuertes. De acuerdo con el monitoreo meteorológico, el sistema tiene una gran extensión, lo que podría generar precipitaciones prolongadas y acumulaciones estimadas de 3 y 7 pulgadas de lluvia en la ciudad. Además de las lluvias, el fenómeno presenta intensidad eléctrica con presencia de rayos y truenos, por lo que se exhorta a la población a extremar precauciones. En caso de registrarse tormentas, es fundamental buscar refugio temporal en algún lugar seguro y evitar permanecer en espacios abiertos para reducir el riesgo de accidentes. Protección Civil recomienda evitar cruzar vados, arroyos, calles inundadas y zonas de bajas en la ciudad, así como prepararse con anticipación para la llegada de las tormentas. Desarrollo social aumenta a más de 229.4% el alcance de beneficiarios en campamentos deportivo y de veranos. Durante la conferencia matutina, encabezada por el alcalde Jacobo Rodríguez, la Dirección General de Desarrollo Social presentó el programa de cursos, talleres y campamentos de verano que se llevarán a cabo en distintos espacios del municipio con el objetivo de ofrecer actividades recreativas, deportivas, culturales y formativas para niñas, niños y jóvenes durante el periodo vacacional. La directora general de esta dependencia, licenciada Cintia Villarreal, destacó que estas acciones buscan brindar oportunidades de aprendizaje, convivencia y desarrollo integral, al señalar que las vacaciones también representan una oportunidad para descubrir talentos, favorecer valores y acercar actividades de calidad a las familias nigropetenses. Asimismo, resaltó que este año se implementarán cursos en los diferentes ejidos de la ciudad de Piedras Negras para acercar este programa también a aquellos jóvenes y niños que no tengan la oportunidad de viajar todos los días a la ciudad. Esto sin duda alguna abre espacio para que todos los niños sean incluidos en estas actividades que enmarca el inicio del periodo vacacional. PRONIF presenta denuncia tras vulneración de casa de resguardo en Piedras Negras. La Procuradora para Niños, Niñas y la Familia presentó una demanda ante el Ministerio Público luego de que durante el fin de semana fuera vulnerada la confidencialidad de la ubicación de la casa de resguardo donde se protege a menores en situación de vulnerabilidad. La Procuradora Municipal de PRONIF, Lilia Esther Martínez, explicó que difundir la ubicación de este inmueble destinado a la protección de jóvenes, niñas y niños pone en riesgo la seguridad de quienes permanecen bajo resguardo, por lo que se dio vista a las autoridades ministeriales. Estas fueron las notas más relevantes de la ciudad de Piedras Negras. Te invitamos a seguir las plataformas digitales de Coahuila Hoy, informó Miguel Magaña.

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5: ¿Sabías que Charles Darwin, el científico que cambió para siempre nuestra forma de entender la vida en la Tierra, probablemente era intolerante a la lactosa?
6: Que se casó con su prima,
5: tuvo 10 hijos y pasaba sus días encerrado en casa, enfermo, escribiendo cartas. Hoy no vamos a hablar de Darwin de los libros de texto. Hoy vamos a conocer a Charles, al ser humano detrás de la teoría. Charles Darwin nació en 1809 en Inglaterra y vivió durante la época victoriana,
6: un tiempo de esplendor científico,
5: pero también profundamente religioso y conservador. Darwin era parte de ese mundo. No fue ningún rebelde social. Venía de familia acomodada, con recursos suficientes para dedicarse a investigar sin preocupaciones económicas. Uno de los grandes retos hoy es ver a ese Darwin más humano, entender su contexto, porque la gente del siglo XIX tenía otras ideas, otras lógicas. Y aquí viene un dato que rompe mitos. Cuando Darwin se subió al barco Beagle, no tenía idea de qué era la evolución.
6: Y cuando se bajó tampoco.
5: Fue hasta 2 años después, entre septiembre y octubre de 1837, que su pensamiento dio el gran salto. Las especies sí cambian, pero guardó esa idea durante 20 años, hasta que en 1858 recibió una carta de un joven llamado Alfred Russel Wallace, quien desde Indonesia le contaba que había llegado a las mismas conclusiones. Esa carta lo sacudió y lo obligó a publicar por fin El origen de las especies en 1859. Después del viaje, Darwin se casó con su prima Emma Wedgwood y tuvo 10 hijos. Estaba enfermo crónicamente y casi no salía de casa, pero escribió cartas, miles de cartas.
6: Se conservan más de 15.000.
5: Dirigidas a amigos, familiares, médicos y científicos de todo el mundo. En ellas habla de sus problemas económicos, de sus días buenos y malos, del dolor por la muerte de su hija Annie, que falleció a los 10 años y que, según se cuenta, era la que más quería. Durante años se especuló que Darwin había contraído el mal de Chagas en Sudamérica o que padecía males psicosomáticos, pero un análisis detallado de sus cartas,
6: realizado por el médico Mike Dixon y el historiador Gregory Radick,
5: concluyó algo mucho más sencillo. Era intolerante a la lactosa, una condición común que explica muchos de sus síntomas. Dato para cerrar con orgullo. Las ideas de Darwin llegaron a México en francés alrededor de 1870, de la mano de Santiago Sierra, hermano de Justo Sierra, quien las publicó en el periódico El Libre Pensador bajo el seudónimo Eleuteros. En nuestro país, el darwinismo no generó grandes debates biológicos, pero sí encendió discusiones políticas y filosóficas entre los pensadores del siglo XIX. Así que la próxima vez que pienses en Darwin, no imagines solo al sabio con barba blanca en un retrato. Piensa en un padre de 10 hijos que escribía cartas sin parar,
6: que le dolía el estómago después de tomar leche
5: y que necesitó 20 años de dudas para publicar la idea más poderosa de la biología. Porque la ciencia no la hacen dioses, la hacen personas de a pie. Con información del doctor Juan Manuel Rodríguez Caso, de la Facultad de Ciencias de la UNAM. Les saluda Mónica Genis.
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0: Son las 6:21. 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
13: Cada 4 años el planeta presencia el mayor experimento de psicología que existe. La prueba siempre es la misma. Un balón, una portería, 11 pasos de distancia y un ser humano enfrentando una presión que muy pocos conocerán en toda su vida. Conforme el mundial entra en su recta final, los empates dejan de ser una posibilidad para convertirse en un problema. Alguien tiene que avanzar y alguien tiene que despedirse del torneo. Entonces aparecen los penales. Pocas reglas generan tanta polémica. Para algunos son una lotería, para otros una prueba definitiva de carácter. Hay quien sostiene que resulta injusto decidir 4 años de preparación mediante una serie de disparos desde un manchón penal. El fútbol es un deporte profundamente colectivo. Durante 120 minutos intervienen la táctica, el esfuerzo compartido, el trabajo en equipo. Pero al final, el destino de un país puede recaer sobre una sola persona. Y esa es precisamente la grandeza del experimento. El penal no pone a prueba únicamente la técnica, sino también la mente. En este mundial han fallado hasta leyendas como Messi y Mbappé. Nadie está vacunado contra la presión. El arquero intenta anticipar la decisión del tirador, el tirador intenta adivinar el movimiento del arquero. Ambos saben que millones de personas los observan. En apenas un segundo conviven estrategia, estadística, intuición, memoria, entrenamiento y sobre todo, miedo. Para el ser humano es mayor el sufrimiento de perder que el placer de ganar. No es igual cobrar para ponerse arriba que hacerlo sabiendo que un error significa la eliminación. La distancia es idéntica, el balón pesa lo mismo. Lo único que cambia es la carga emocional. Tal vez por eso los penales nos parecen injustos. Ya no se premia a quien juega mejor, sino a quien administra mejor la presión. El fútbol y la vida no siempre son justos, y a veces no gana quien mejor juega. A veces gana quien entiende que el verdadero rival no está enfrente, sino dentro de uno mismo. Te saluda tu amigo Enrique Martínez. Que tengas un excelente día.
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0: Son las 6:33.
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0: Son las 6:51.
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0: Estas son las notas más relevantes de la ciudad de Piedras Negras. Se mantiene vigilancia en sistema de tormentas ubicado al sur de Texas con trayectoria hacia Coahuila, el cual podría impactar a Piedras Negras en las próximas horas con lluvias de moderadas a fuertes. De acuerdo con el monitoreo meteorológico, el sistema tiene una gran extracción, lo que podría generar precipitaciones prolongadas y acumulaciones estimadas de 3 y 7 pulgadas de lluvia en la ciudad. Además de las lluvias, el fenómeno presenta intensidad eléctrica con presencia de rayos y truenos, por lo que se exhorta a la población a extremar precauciones. En caso de registrarse tormentas, es fundamental buscar refugio temporal en algún lugar seguro y evitar permanecer en espacios abiertos para reducir el riesgo de accidentes. Protección Civil recomienda evitar cruzar vados, arroyos, calles inundadas y zonas de bajas en la ciudad, así como prepararse con anticipación para la llegada de las tormentas. Desarrollo Social aumenta a más de 229.4% el alcance de beneficiarios en campamentos deportivos y de veranos. Durante la conferencia matutina, encabezada por el alcalde Jacobo Rodríguez, la Dirección General de Desarrollo Social presentó el programa de cursos, talleres y campamentos de verano que se llevarán a cabo en distintos espacios del municipio con el objetivo de ofrecer actividades recreativas, deportivas, culturales y formativas para niñas, niños y jóvenes durante el periodo vacacional. La directora general de esta dependencia, licenciada Cintia Villarreal, destacó que estas acciones buscan brindar oportunidades de aprendizaje, convivencia y desarrollo integral, al señalar que las vacaciones también representan una oportunidad para descubrir talentos, favorecer valores y acercar actividades de calidad a las familias nigropetenses. Asimismo, resaltó que este año se implementarán cursos en los diferentes ejidos de la ciudad de Piedras Negras para acercar este programa también a aquellos jóvenes y niños que no tengan la oportunidad de viajar todos los días a la ciudad. Esto sin duda alguna abre espacio para que todos los niños sean incluidos en estas actividades que enmarca el inicio del periodo vacacional. CRONIF presenta denuncia tras vulneración de casa de resguardo en Piedras Negras. La Procuradora para Niños, Niñas y la Familia presentó una demanda ante el Ministerio Público luego de que durante el fin de semana fuera vulnerada la confidencialidad de la ubicación de la casa de resguardo donde se protege a menores en situación de vulnerabilidad. La Procuradora Municipal de CRONIF, Lilia Esther Martínez, explicó que difundir la ubicación de este inmueble destinado a la protección de jóvenes, niñas y niños pone en riesgo la seguridad de quienes permanecen bajo resguardo, por lo que se dio vista a las autoridades ministeriales. Estas fueron las notas más relevantes de la ciudad de Piedras Negras. Te invitamos a seguir las plataformas digitales de Coahuila Hoy, informó Miguel Magaña.
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0: Son las 7:23. 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

0: Son las 7 con 30 minutos.
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1: Cada 4 años el planeta presencia el mayor experimento de psicología que existe. La prueba siempre es la misma: un balón, una portería, 11 pasos de distancia y un ser humano enfrentando una presión que muy pocos conocerán en toda su vida. Conforme el mundial entra en su recta final, los empates dejan de ser una posibilidad para convertirse en un problema. Alguien tiene que avanzar y alguien tiene que despedirse del torneo. Entonces aparecen los penales. Pocas reglas generan tanta polémica. Para algunos son una lotería, para otros una prueba definitiva de carácter. Hay quien sostiene que resulta injusto decidir 4 años de preparación mediante una serie de disparos desde un manchón penal. El fútbol es un deporte profundamente colectivo. Durante 120 minutos interviene la táctica, el esfuerzo compartido, el trabajo en equipo. Pero al final, el destino de un país puede recaer sobre una sola persona. Y esa es precisamente la grandeza del experimento. El penal no pone a prueba únicamente la técnica, sino también la mente. En este mundial han fallado hasta leyendas como Messi y Mbappé. Nadie está vacunado contra la presión. El arquero intenta anticipar la decisión del tirador, el tirador intenta adivinar el movimiento del arquero. Ambos saben que millones de personas los observan. En apenas un segundo conviven estrategia, estadística, intuición, memoria, entrenamiento y sobre todo, miedo. Para el ser humano es mayor el sufrimiento de perder que el placer de ganar. No es igual cobrar para ponerse arriba que hacerlo sabiendo que un error significa la eliminación. La distancia es idéntica, el balón pesa lo mismo, lo único que cambia es la carga emocional. Tal vez por eso los penales nos parecen injustos. Ya no se premia a quien juega mejor, sino a quien administra mejor la presión. El fútbol y la vida no siempre son justos, y a veces no gana quien mejor juega. A veces gana quien entiende que el verdadero rival no está enfrente, sino dentro de uno mismo. Te saluda tu amigo Enrique Martínez. Que tengas un excelente día.
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Son las 7:53.

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8: Espíritu Santo, en esta preciosa mano, tome, Señor, el control de todo lo que se va a llevar a cabo, Padre. Te lo pedimos todo en el nombre glorioso de Jesucristo. Aquí le damos gloria, honra y alabanza. Gracias. Amén, amén. Dios los bendiga.
9: Buenos días. El día de hoy vamos a cambiar un poquito la dinámica. Tenemos una reunión en la ciudad de Igualpaz, en el sistema de aguas. Vamos a una comisión de Piedras Negras para visitar a este sistema de Eagle Pass para intercambiar ideas, y quisiera que empezáramos con algunas preguntas y respuestas sobre lo de la contingencia o la lluvia, más bien, del día de ayer, y posteriormente va a presentar aquí Tesorería y Ventanilla Universal.
10: Buenos días, alcalde. Precisamente saber los resultados, si tuvo afectaciones, aunque no fueron tantas como se esperaban ayer, y si se sigue monitoreando el pronóstico.
9: Sí, primero se sigue monitoreando durante las 24 horas el pronóstico del tiempo, el sistema meteorológico, ahí con los compañeros de Protección Civil y bomberos. Afectaciones no hubo, tenemos saldo cero, no hubo árboles caídos, no hubo vehículos varados, se cerraron las veredas a tiempo. Lo único que hubo sí fueron 4 infracciones de gente que violó la cinta amarilla que colocamos en algunos de los sectores. Creo que ya era pertinente hacerlo porque prácticamente en todas las lluvias donde se colocan estos sellos, la gente los violentaba, entonces ya no lo podemos permitir porque es por seguridad de todos. Entonces, todo bien, fueron pulgada y media más o menos de lluvia, y bueno, ahorita el estado de Texas sigue teniendo bastantes lluvias. Creo que por ahí hubo inundaciones en Uvalde, si no me equivoco, pero bueno, aquí todo viene en Piedras Negras.
10: En ese mismo sentido, saber si se va a tener campaña de descacharrización este fin de semana, tomando en cuenta las lluvias que se tienen pronosticadas esta semana.
9: Sí, vamos a estar ahí cerca con el Departamento de Imagen Urbana y Ecología, pues ya saben ellos dónde es donde se aglomera un poquito más agua, y bueno, vamos a estar ahí el pendiente para limpiar esas colonias.
10: Y ya por último, alcalde, nada más para hacer la aclaración, en redes sociales un ciudadano se quejaba acerca de una carta de no adeudo de Cimas. Aquí se mencionaba que iba a ser, pues no iba a tener costo, y él menciona que sí, saber bien la postura del municipio y si se puede aclarar ese tema.
9: No sé cuál habrá sido la confusión con ese ciudadano en específico. Esa carta no tiene ningún costo. Y hay que también poner en contexto las cosas. Este ciudadano estaba pidiendo permiso para hacer un evento en una quinta. Tengo entendido además también que la quinta es propiedad, no sé si de él o de algún familiar de él. Esto es para regularizar las quintas. las quintas consumen agua porque tienen albercas, algunas de ellas. Entonces la idea es de que todas las quintas estén regularizadas. Todos tenemos obligaciones como ciudadanos de pagar el agua, pagar servicios tributarios, obligaciones tributarias más bien. Entonces pues hay que estar todos al pendiente de nuestro predial, hay que todos pagar el agua, hay que estar al corriente, pues porque es por el bien de todos. El sistema de aguas funciona con finanzas, así como también el municipio. Entonces si no tenemos finanzas, pues no podemos hacer nada, no podemos hacer obra pública. Hoy en día se hace obra pública, hoy en día somos un gobierno eficiente, hoy en día se pavimenta todos los días, hoy en día el sindicato de obra pública tiene maquinaria, tiene equipo, tiene personal, al igual que todos los departamentos del municipio. Creo que hoy más que nunca las direcciones están bastante bien financiadas, bien aceitadas, como lo hemos dicho, y bueno, que la gente tenga la certeza. Claro que va a haber detractores, siempre va a haber opositores, eso se entiende, pero que seamos congruentes, porque es únicamente que te metas a la página de un servidor de Facebook para que veas todo el trabajo que hacemos todo el día, y también a la página oficial de la presidencia municipal. Todos los días hay acciones importantes que se hacen a favor del interés del pueblo de Piedras Negras, ¿no? Entonces, no tiene ningún costo esta carta, y bueno, además, desconozco la situación financiera de esta persona, pero se me hace un despropósito hacer un escándalo así de ese tamaño por 200 pesos, la verdad, con todo respeto. Pero bueno, al final del día no cuesta ningún dinero esa carta.
10: Gracias.
11: Alcalde, buenos días. En relación a esta reunión que anuncia en el sistema de agua en Eagle Pass, preguntarle si es a solicitud de ellos o ustedes la propusieron, quiénes acuden y cuáles serían los temas importantes a tratar.
9: Nosotros fuimos las que lo buscamos específicamente, por ahí fue el presidente de Port EPN, Jesús Ramírez, que nos ayudó ahí para concretar esa reunión. Los temas son diversos, son de interés sobre todo de nosotros. Obviamente ellos lo hacen mucho mejor por la historia que tienen, la tecnología que tienen, los recursos que tienen. Y bueno, vamos a aprender de ellos qué podemos hacer mejor acá en el sistema de aguas.
11: ¿En dónde será? ¿A qué hora será? ¿Quiénes acuden de aquí de
9: Piedras Negras? Es a las 9 de la mañana y el lugar te lo debo. Ahorita vamos para allá, en camino ya en nuestra... ¿A dónde? En el Waterworks de allá de Eagle Pass, en el sistema de aguas de Eagle Pass.
11: ¿Quiénes acuden?
9: Vamos un servidor, vamos Alexis, vamos la subgerenta comercial, Ricardo Aguirre, Gibran, el director de obras públicas, somos toda una comisión, todos los directores de acá que se involucran en esa área.
11: ¿Se espera un aprendizaje?
9: Sí, claro. Nosotros no somos sabelotodos, por supuesto que no, y hay que ir a aprender también de los que lo hacen mejor que nosotros.
11: ¿Convocaron al mayor de Eagle Pass?
9: Sí, claro. Me imagino que...
11: Gracias.
10: Alcalde, muy buenos días. ¿Se continúan con los trabajos en la limpieza de los arroyos?
9: Sí, todos los días estamos ahí avanzando en ese tema. Ahorita les va a presentar, después de que presente Tesorería las imágenes de lo que trabajamos el día de ayer. Ayer trabajamos también fuertemente en el Arroyo del Soldado, donde está la cresta que les había comentado el día de ayer. Se retiró muchísima maleza y obstrucciones. Y bueno, queremos llegar a un nivel en el Soldado para que corra el agua de manera eficiente. Y bueno, seguimos por ahí con la limpieza de los arroyos en general de toda la ciudad.
10: Alcalde, ayer a pesar de la lluvia también continuaban trabajando las cuadrillas de Cimas reparando algunas tuberías.
9: Sí, pues mientras no tengamos tormenta eléctrica podemos seguir trabajando. Es una labor, como lo hemos dicho, heroica por parte de los trabajadores del Cimas. Entonces hay que honrar a esa gente que literalmente arriesga su vida para poder llevar servicios públicos a la ciudad. Y bueno, por ahí estábamos arreglando una fuga en la calle Periodistas que el día de hoy vamos a concluir.
10: Gracias.
9: Listo. Listo, bueno, nos vemos en un rato más. Les dejo aquí la presentación de Tesorería.
12: Buenos días a todos los aquí presentes y a los que nos ven desde las plataformas digitales. Muchas gracias por... por su interés en esta conferencia, que con permiso de nuestro alcalde va a presentar el equipo de tesorería, lo que corresponde a las finanzas municipales de este mes de junio. Y bueno, pues es un mes relevante, ya que marca el cierre del segundo trimestre del año, ¿verdad? Y este corte nos permite, pues, verificar o evaluar el desempeño de las finanzas municipales, porque aquí puedes ver a mitad de año si tu recaudación está siendo efectiva y si el uso del recurso financiero está siendo aplicado en el egreso de manera adecuada. Entonces, de hecho, ayer tuvimos una junta con el alcalde, el equipo de tesorería, estuvo muy interesante porque, pues, lo que sucedió estos 6 meses, ¿dónde estás parado y qué vas a hacer en un futuro, verdad? En lo que es financiero, estuvo bien, bien interesante porque después se reunió a esta reunión del secretario del ayuntamiento, después llegó el director de obras públicas, pues haciendo una planeación, verdad, y un replanteo de lo que tiene, pues, planeado el municipio para la ciudadanía. Entrando al tema ya financiero, en lo que respecta a los ingresos del municipio, tuvimos ingresos este mes de junio por 78,376,000. Esto es un resultado que contribuyó a que los ingresos del segundo trimestre alcanzaran un total de 253,665,000. Con ello, el acumulado de lo que es de enero a junio del 2026, nuestra recaudación asciende a 596,252,000, una cifra que desempeña el desempeño financiero sólido en este primer semestre del año. En lo que respecta al ejercicio del gasto, durante el mes de junio se ejercieron 81,275,000. Y el gasto, si lo checamos por trimestre, en este segundo trimestre tuvimos gastos por 263,296,000. Y si lo queremos ver el acumulado de lo que es de enero a junio, nuestro gasto asciende a 531,376,000. Entonces, estos resultados, bueno, pues son del esfuerzo conjunto, ¿verdad?, entre la ciudadanía que cumple con sus contribuciones y a las distintas áreas de la administración municipal. Uno, pues que hacen un adecuado uso de los recursos y optimizan los procesos financieros. En esta conferencia también va a hacer su presentación el director de Ventanilla Universal y nos va a hablar sobre los trámites que se recibieron en este mes de junio, que fueron 515 trámites, de los cuales 416 trámites ya fueron resueltos. Entonces, le cedo el uso de la voz a los directores y quedo a sus órdenes. Muchas gracias.
13: Muy buenos días. Bueno, con la recaudación del primero al 30 de junio, tuvimos una recaudación de 78,376,000 pesos, como ya lo mencionó la tesorera, contra lo proyectado, que fueron 78,905. Aquí vemos una variación en esta ocasión negativa en el mes de junio. Esto es debido al efecto de unos ajustes en los fondos de participaciones federales, que uno nos iba a llegar en junio, pero nos llegó ahora en julio, un ajuste. Y el otro, teníamos proyectado que recibiéramos un poco más, y aunque fue positivo, pues sí recibimos un poco menos, bueno, significativamente menos. Es por eso que en junio podemos ver esta variación negativa. Sin embargo, en la proyección anual, en lo que llevamos del año, tenemos una variación positiva del 12.9% en positivo. Del predial, el acumulado del 1 de enero al 30 de junio, tenemos una variación positiva igualmente del 2.8%. Llevamos hasta la fecha 84,806,000 pesos contra el 2025 de 82,532,000. Como les comento, es una variación positiva y pues quiero aprovechar aquí, ¿verdad?, para seguir invitando a la ciudadanía que vaya a cajas de la tesorería, porque tenemos ahorita el estímulo de los recargos a 1 peso por año de rezago. Así es que, por favor, vayan ahí a tesorería. Si tienen alguna duda, de igual manera nosotros los podemos apoyar. Y lo que viene siendo seguridad pública, Las infracciones cobradas hasta en junio fueron de 1.249 multas con un importe de 1.767.000, con un acumulado hasta la fecha de 8.820 infracciones que representan 11.653.000 pesos. Muchas gracias.
14: ¿Qué tal? Muy buenos días, tengan todos ustedes. Pues continuando con nuestra presentación, vamos a seguir ahora con lo que corresponde al ejercicio del presupuesto de egresos. Como ya lo hemos venido manejando con anterioridad, aquí presentamos un desglose del detalle de cada capítulo correspondiente al mes de junio en comparación con el mes de junio del 2025. Entonces, aquí traemos que en el presupuesto total ejercido durante este mes de junio tuvimos 81.275.000 pesos contra 99.316.000 que se devengaron en el mismo periodo del ejercicio anterior. Si vemos aquí a detalle, tenemos que el capítulo 1000 tenemos un gasto de 30.897.000 pesos contra 27.9 ejercidos en el mismo periodo del ejercicio anterior, que nos da una variación a la alza del 11%. El capítulo 2000, que es la compra de diversos materiales y suministros, traemos un gasto de 5.3 millones contra 5.6 ejercidos en el mismo periodo del año anterior, que da una variación a la baja del 6%. En lo que corresponde al capítulo 3000, que es el pago de servicios generales, traemos aquí durante este mes de junio del 2026, tuvimos un gasto de 20.538.000 pesos contra 27 millones del año anterior, que también nos da una disminución del 24%. En lo que corresponde al capítulo 4000, que es el de transferencias, asignaciones, subsidios y otras ayudas, que como ya lo hemos comentado, son los programas sociales principalmente, traemos un gasto en este año de 7.4 millones contra 11.8 millones en el mismo periodo del año anterior, que es también una variación a la baja del 37%. La compra de bienes muebles e inmuebles e intangibles, tuvimos un gasto de 2 millones contra 5.8 que devengamos el mismo mes del año pasado. También ahí traemos una reducción significativa en porcentaje del 66%. Y por último traemos el gasto devengado en inversión pública de 15 millones contra 20.8 que fueron devengados en el mes de junio del año pasado, que también nos da una disminución del 28%. En general, podemos ver que durante este mes el gasto se redujo de 99 millones a 81 millones, nos da una variación del 18% a la baja. ¿Sí? Sin embargo, pues ahorita vamos a ver ya a detalle cómo se componen cada uno de estos capítulos y como comentó la tesorera, pues conforme se va presentando el ingreso, también nosotros vamos planeando para poder hacer un adecuado uso de los recursos a los que accede el municipio. Entonces, continuamos con el capítulo 1000, por favor. Ahí tenemos ya las principales partidas de cada capítulo, como ya lo hemos comentado, en el 1000, que es todo lo referente a sueldos y salarios, todas las prestaciones que le son inherentes a este concepto. Traemos lo que son el pago de sueldos, las cuotas del ISSSTE, las liquidaciones, primas vacacionales, aguinaldos, bonos de despensa y las remuneraciones por horas extraordinarias. Que esto nos da el total que ya habíamos manejado en el resumen, que es de 30.8 millones. En cuanto al capítulo 2000, la compra de diversos materiales y suministros, pues aquí también ya es una constante, ¿verdad? El combustible siempre es la partida principal a la que se le asignan recursos. Durante este mes de junio, el gasto devengado fue de 4.591.000 pesos. En lo que corresponde a compras de materiales eléctricos, materiales electrónicos de construcción, herramientas menores, ahí trajimos un gasto de 376.000 pesos, que pues son diversas adquisiciones que se hacen para reparaciones en inmuebles o que son realizados por personal propio del municipio. Aquí se le da pues atención a diversos espacios como el teatro, las unidades deportivas, campos, también en el edificio de la presidencia, todo para poder prestar un servicio adecuado a la ciudadanía. En lo que es la compra de materiales de oficina, materiales didácticos, materiales de impresión, materiales de limpieza, insumos, todo lo que se refiere a la operación de cada una de las dependencias, trajimos un gasto de 244.000 pesos. Las compras de materiales y productos farmacéuticos, médicos o de laboratorio, 150.000 pesos, que pues aquí principalmente son destinados a las campañas que realiza Bienestar Animal, las campañas de esterilización, las campañas de vacunación, y también se compró el insecticida, perdón, para realizar la fumigación que estuvo trabajando también el área de ecología. También hay pues compras menores de 6,000 pesos en lo que corresponde a uniformes y prendas de protección personal. Ahora vamos en lo que es el pago de servicios generales, pues aquí también ya estamos más o menos familiarizados con esta información. Lo que corresponde al pago de energía eléctrica, tuvimos un gasto de vengado de 3.5 millones, el servicio de recolección de basura, que también es una constante, 4.9 millones, los gastos de propaganda e imagen por 1.8 millones, mantenimiento y conservación de maquinaria, 759 mil, gastos de orden social, 3.559 mil, otros impuestos y derechos, que es pues el pago de ISN, gobierno digital, servicios generales, servicios de seguros de bienes y mantenimientos de bienes muebles e inmuebles. Todo aquí está desglosado, pues ya sabemos que principalmente, por ejemplo, en lo que corresponde a mantenimiento y conservación de maquinaria y equipo, que también es una partida a la que se le destina, es para mantener en buen estado y funcionando todas las unidades de departamentos como policía, bomberos, ecología, obras públicas, que son los encargados de prestar o de mantener los servicios hacia la comunidad, son a los que se les asigna pues también la mayor cantidad de recursos. La que sigue, por favor. Aquí presentamos, como siempre, también el desglose del pago de servicios de comunicación social y publicidad, todos los prestadores de servicios a los que se les realiza pago mes a mes. Continuando, vamos ahora a lo que es el detalle del capítulo 4000, cómo se integra nuestro gasto. Ahí traemos que en ayudas culturales y sociales tuvimos 4.8 millones, lo que es la aportación patronal para el fondo de pensiones es de 1.5 millones, los donativos a instituciones sin fines de lucro fue por 265 mil pesos, apoyos a instituciones educativas por 150 mil y las becas por 646 mil pesos. Aquí abajo también ya presentamos el detalle de los, por ejemplo, en primer lugar tenemos el desglose de las ayudas culturales y sociales, pues ahí vemos, ¿verdad?, los programas fijos que ha implementado el municipio, traemos lo de las clínicas de tu salud, el programa de internet masivo, las gratificaciones que se le dan a los instructores de los centros comunitarios con todos los cursos que se otorgan de manera gratuita para niños, adultos, jóvenes, sí, que son de gran beneficio y que ya han presentado diferentes dependencias, los resultados aquí. Traemos lo que es el pago por los cursos de chino e inglés que se imparten en centros comunitarios, en Casa de la Cultura. Los apoyos que también se están otorgando todavía para los médicos que fueron atraídos durante este draft de este año. Y también pues ahí todos los otros apoyos que se otorgan, apoyos para gastos médicos, apoyos para estudiantes, apoyos para deportistas, apoyos en general a la ciudadanía por las diversas peticiones, aquí también presentamos el desglose. Y del lado derecho tenemos también la relación de las instituciones a las que se les está apoyando, como ya lo hemos comentado, se les está otorgando un donativo de manera mensual fijo, más algunos apoyos en especie por diversas peticiones que también pueden realizarse. Ahí tenemos el desglose que integra la suma que ya mencionamos. Continuando, vamos ahora con el capítulo 5000, la compra de bienes muebles e inmuebles. Aquí tenemos la adquisición de bienes informáticos por 52 mil pesos, equipo de administración 6 mil pesos, vehículos y equipo terrestre, 1,559,800, que es el pago que se hizo también de las unidades que se adquirieron para bomberos, que próximamente van a estar ya también mostrando cómo quedaron. Y la compra de maquinaria y herramientas por 396 mil pesos, que fue herramienta adquirida para el Departamento de Obras Públicas, de Ingeniería Vial y de Alumbrado. Todos ellos pues pertenecientes a la Dirección General de Obras Públicas y, como ya comentamos, son bienes que se adquieren para prestar un servicio a la ciudadanía. Y por último, pues ya también el pago de obra pública, recordar también que los 15 millones es el pago de vengado, que se va registrando conforme a los avances que presentan los contratistas por medio de sus estimaciones, pero que significativamente pues no representa solo la obra pública que está contratada, sino que este importe es superior y se va registrando aquí conforme se va avanzando en ella. Y para finalizar, pues tenemos aquí el resumen global, el resultado que presentamos acumulado del 1 de enero al 30 de junio. Si podemos ver, ahí traemos un gasto durante el periodo de enero a junio de este año de 531 millones contra 528 millones en el mismo periodo de enero a junio del año 2025. Si vemos, la variación que traemos es del 0.49%, es decir, muy poco la variación. Como comentó la tesorera, vamos trabajando, como sabemos, los presupuestos se realizan en base a pronóstico, a resultados y pronósticos. Entonces, obviamente nos basamos en los resultados del ejercicio anterior y viendo las necesidades de este año, podemos ver que pues hemos mantenido un orden, vamos bastante apegados al ejercicio y esperamos seguir así, ¿verdad? Aplicando los recursos a las áreas prioritarias, a los programas que se van planeando para poder tener un mayor desarrollo. Ahí vemos, por ejemplo, en el capítulo 1000 traemos una variación del 39.39%, en la compra de materiales y suministros traemos una variación del 30%, de 26.7 millones pasamos a 34.7. En el capítulo 3000, el pago de servicios generales, ahí traemos una disminución del 18%, de 140 millones bajamos a 114 millones. En el capítulo 4000 también traemos una disminución con la adecuación que se hizo en los apoyos a las instituciones. Traemos un gasto de 47 millones contra de 56 millones, perdón, contra 47 del ejercicio anterior. Una variación, perdón, del 18% y manteniendo los programas fijos como Tu Salud, el internet, los cursos, todos esos se han mantenido. En el 5000 traemos una disminución del 24%, de 52 millones contra 39.9 que se han devengado en este año. Pues ahí principalmente fue por la adquisición del año pasado, se adquirieron 10 patrullas más que este año, más las unidades utilitarias. Y en el capítulo 6000, la inversión de obra pública, pues aquí también vemos una variación a la alza del 41%, de 85.7 millones contra 60, que pues como ya sabemos, durante el año pasado, a inicios de año, por ser el inicio de administración, todo lo que es el proceso de licitación, los procesos de contratación de obra demoran. Este año pues ya pudimos empezar un poquito más fuertes. Entonces, pues por mi parte es todo. Muchas gracias.
15: Con su permiso, señor secretario. Napoleón Hill dijo: los grandes logros requieren tiempo, esfuerzo y perseverancia. Esta frase resume el trabajo que día con día realiza el equipo de Ventanilla Universal. Los resultados que hoy compartiremos son el reflejo del compromiso, la constancia y la coordinación con la que atendemos a la ciudadanía, siempre con el objetivo de brindar un servicio eficiente, transparente y de calidad. A continuación presentaré el informe correspondiente al cierre mensual de junio, destacando los principales resultados y avances alcanzados durante este periodo. En nuestra primera diapositiva tenemos que en este mes de junio hubo un total de 515 trámites, de los cuales desglosamos los siguientes por departamento. En desarrollo urbano tuvimos 397, ecología e imagen urbano 94, catastro 11, contraloría 8, Secretaría del Ayuntamiento 5. Cada uno de estos de departamento, el cumplimiento fue el siguiente: en Ecología e Imagen Humana cumplió al 100%, Contraloría 88%, Secretaría del Ayuntamiento 80%, Desarrollo Urbano 77% y Catastro 64%, dando un promedio de aproximadamente 17.2 trámites diarios. El estatus que tenemos a continuación es el siguiente: de los 515 trámites, 416 han sido autorizados, 99 están en proceso y teniendo un cumplimiento de autorización del 81%. Ahí están desglosados: en desarrollo urbano fueron 397, 304 ya han sido autorizados, 93 están en proceso, ecología y imagen urbano de los 94, ya los 94 fueron autorizados, en catastro de los 11, 7 han sido autorizados, 4 están pendientes, Contraloría 8, 7 están autorizados y 1 está pendiente. Secretaría del Ayuntamiento de los 5, 4 ya están autorizados y 1 está pendiente. Dando un total de 515, 416 ya han sido autorizados y 99 están en proceso. En la recaudación de los trámites en este mes de junio es el siguiente. Hice yo un comparativo en la anterior administración, el segundo año, contra esta administración también del segundo año, y en el mes de junio fue el siguiente. En la siguiente administración, en 2023, fueron una recaudación de 339.501 pesos. Contra esta administración de tu nueva historia, en el mes de junio fueron 542.251, dando un incremento absoluto de 202.750, que es un crecimiento porcentual del 59.7%. Esta fue la recaudación. En los nuevos negocios informales, en los nuevos negocios formales fue lo siguiente: fueron 14 negocios registrados con una inversión aproximada de 11.363.000, dando un empleo generado de 26, en 11 tipos de empleos diferentes, que son abarrotes 3, Oxxos fueron 2, local de venta de cosméticos 1, un spa, un consultorio de psicología, un expendio de cerveza, un autolavado, un restaurante, un taller de soldadura, una farmacia y una ferretería, dando 26 empleos generados de los negocios formales. A continuación tenemos la regularización de los negocios formales. 9 se han acercado a Ventanilla Universal para sacar su referendo de la licencia de funcionamiento, dando una inversión estimada de 5.830.400 pesos. Los empleos generados fueron 26, fueron 7 tipos diferentes de negocios, que es un restaurante, un expendio de cerveza, una oficina para venta de barro, una veterinaria, uno de abarrotes, 2 paqueterías y 2 consultorios dentales. Los nuevos negocios del SARE de este mes de junio fueron 3, con una inversión total de 256.000 pesos, dando empleos generados de 1. Y fueron 2 tipos de comercio, que fueron 2 cafeterías y una nevería. Los nuevos negocios informales que corresponden a ecología, de dar el visto bueno de la acreditación, fueron 16, con una inversión total de 145.000 pesos, dando empleos generados 9. Y fueron 2 tipos de comercio, que 10 fueron de alimentos y 6 ventas de snack. Tenemos un comparativo semestral de los trámites de 2023 contra 2026 de la anterior administración, que fueron un comparativo muy considerable, porque en el 23 fueron 1.966 trámites contra 3.388, dando un incremento absoluto, una diferencia de 1.422, con un crecimiento total del 72.3%. Un promedio mensual de 327.7 contra 564.7. Aquí vemos un comparativo muy fundamental, aquí está todo desglosado por cada mes, es en el cierre semestral. También tenemos el comparativo semestral de los negocios formales. En esta de enero a la fecha fueron 91 negocios formales en el 2023 contra 148 negocios formales en este periodo del 2026, dan un incremento del 62.6%, un incremento absoluto de 57%. También este comparativo semestral de los negocios informales fueron 74 en el 2023 y ahorita en el 2026 fueron 158, dando un incremento del 113.5%, un incremento absoluto, diferencia de 84 negocios a favor de tu nueva historia. Y los referendos de la licencia de funcionamiento es el siguiente: de enero a junio tenemos 90 referendos, de los cuales 90 ya fueron autorizados, ahorita tenemos en proceso, están en cero, dando una recaudación de estos negocios, de estas licencias de funcionamiento, fueron 16.031 pesos. De esta manera reitero a cada uno de los ciudadanos que se acerquen, de los que ya están establecidos, que se acerquen a Ventanilla Universal para que vayan a refrendar sus negocios, para que no se sean acreedores a una sanción por parte del Departamento de Inspectores. Con esto seguimos haciendo historias con perseverancia. Muchas gracias por su atención.
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16: Continuamos con el reporte de Imagen Urbana y Ecología.
17: Con permiso del secretario, a continuación presentamos las actividades de ecología realizadas el día de ayer. Estuvimos trabajando en el arroyo de la colonia Villarreal, atrás ahí por la parte de BIMSA, lo que fue corte de talud y recolección de residuos. También estuvimos trabajando en el arroyo del Soldado. Empezamos ahí a la altura del cabo, en lo que fue la parte del talud, estuvimos cortando árboles y maleza que se genera por ahí hasta la parte que nos dejó entrar y seguimos trabajando el día de hoy también ahí. Estamos trabajando también en el arroyo Primavera, a la altura de la colonia Vista Hermosa, donde se hace como una parte de un vaso captador ahí. Estuvimos trabajando también en la parte del arroyo Primavera en la colonia Infonavit, lo que fue corte de talud y la parte central del arroyo. Estuvimos trabajando en una parte del arroyo que se le conoce como el Mississippi, ahí en la colonia Nueva Americana. Lo que fue corte y recolección de residuos generados en la parte de la colonia Hacienda la Luna, también un arroyito que pasa por ahí y corte de laterales. Estuvimos trabajando aquí en el borde de la Defensa Sur, en la altura aquí de antes de llegar a Bimbo. También estuvimos trabajando en el arroyo el Álamo, ahí a la altura de la secundaria 38, lo que fue corte y recolección. Estuvimos trabajando en una plaza en la colonia San Ramón, unas peticiones en la colonia de las Argentinas que nos hicieron llegar ahí de un terreno. Y la ruta de papeleo estuvo haciendo sus recorridos el día de ayer después de las lluvias que nos cayeron en todos los bocatormentas y estuvieron liberando de todas las basuras y residuos que se generaron y quedaron atrapados por ahí. Y ya por último, el día de hoy estaremos trabajando en el arroyo Primavera, atrás aquí en los campos de fútbol, bordo de la defensa, aquí ya llegando aquí a Bimbo. Estaremos trabajando en ampliación pública laterales a la altura de ahí de bosque urbano. El arroyo del Álamo lo seguimos trabajando en la altura de la secundaria 38 y también estamos entrando al revés de colinas hacia la secundaria. También estaremos trabajando próximamente los cacharros. La pregunta que hacían es, estaremos trabajando el fin de semana, lo que es viernes y sábado, si el clima no los permite, en la colonia de Gobernadores, en los horarios de 8 de la mañana a 2 de la tarde el día viernes y el sábado 18 de julio de 8 de la mañana a 11 de la mañana. Las calles son la calle Nice y Miguel Cárdenas, para que los que gusten asistir y los vecinos que tengan por ahí pasen a dejar sus residuos y nosotros haremos el recorrido anual con nuestras trailers por las diferentes calles de la colonia. También se agrega un nuevo plan aquí, el veterinario, el médico Alfonso, estará haciendo un recorrido también para baños medicados para los perritos ahí a domicilio. Ahí van próximamente, ahí sale el flyer también del médico. Con permiso.
16: Continuamos con reporte de CIMAS.
18: Buenos días, pues continuamos con labores de Sasolve. Algunas las hicimos preventivas en algunos puntos de la ciudad, como Lázaro Cárdenas, ayer lo mencionábamos, en Vista Hermosa, con el fin de prevenir o reducir las afectaciones que pudieran presentarse por el tema de las lluvias. No fue el caso, pero bueno, trabajamos en sectores sobre todo esta calle, que es muy relevante, la Manuel Acuña, que cruza todo Lázaro Cárdenas, haciendo algunas desasolves, limpiezas de los colectores o registros para de manera preventiva minimizar el riesgo por el tema de las inundaciones y también atendiendo algunas peticiones dentro del call center o del gobierno inteligente que manejamos a través del chatbot. Se estuvieron trabajando en varios puntos de la ciudad, igual, ¿no? Como ustedes pueden ver, pues es saturación de grasa lo que encontramos en los registros, que es lo que más predomina en todos esos puntos, seguido de basura y de ropa, por alguna razón, como podemos ver ahí en esas fotografías en año 2000, donde se revuelve, pues obviamente genera un taponamiento y el desbordamiento posterior en los diferentes puntos de las calles de la ciudad, ¿no? También estuvimos reparando unas fugas, esta en la colonia Colinas, aquí fue por medio de desafortunadamente un constructor que estaba realizando unas maniobras con una retroexcavadora y tocó la tubería y la dañó, se corrigió el día de ayer. Y el día de hoy estamos trabajando todavía en calle 16 de septiembre y periodistas porque no es una interconexión, una tubería de 6 pulgadas y una de 3. Ayer la lluvia nos permitió concluir solamente con la de 6, que era la de mayor profundidad porque extendía esa fuga prácticamente desde la Periodistas hasta llegar al centro comercial un poquito más adelante. Quedó concluida y el día de hoy vamos a trabajar con la de 3, que está en el mismo tramo, ya para poder aperturar ese tramo de la calle.
16: Continuamos con el pronóstico del tiempo. Buenos días. El día de hoy, miércoles 15 de julio, seguimos con lo que viene siendo la probabilidad de lluvia, en lo que es un 80%. Durante el día, durante la noche, También en cuanto a las temperaturas, esperamos temperaturas máximas en los 29 grados centígrados, temperaturas mínimas para la noche en 22 grados centígrados. En cuanto a las lluvias que se pudieran presentar el día de hoy, esperamos un acumulado que pudiera alcanzar entre los 2 o de las 2 a las 4 pulgadas. Esto es algo que continuamos ahí en lo que es la vigilancia, el monitoreo, para informar en tiempo y forma a la ciudadanía, así como se estuvo realizando el día de ayer ahí mediante lo que son boletines preventivos por parte de Protección Civil y Bomberos. También se realizó el día de ayer el cierre temprano de algunas vialidades. Es ahí pedir a lo que viene siendo la ciudadanía pues paciencia en este tipo de acciones, ya que es para salvaguardar la integridad de la ciudadanía al momento de que se presentan lo que vienen siendo lluvias en la ciudad. Para el día de mañana, jueves. Continúa la probabilidad de lluvia en un 60% durante el día. Para lo que viene siendo la noche, aumenta ahí a un 70%. Ahí lo estaremos informando también, actualizando de manera constante. Y hemos tenido ahí un aumento debido a las lluvias en la región que se han presentado. El día de hoy tenemos 185 metros cúbicos. Ha sido una cantidad considerable a lo que teníamos regularmente en promedio de 30 a 40 metros cúbicos. Mas, sin embargo, esto no representa algún riesgo para la población. Se ve reflejado en mayor varada, mayor corriente. Nada más cabe ahí mencionar a la población evitar introducirse a las aguas del río Bravo, estar en lo que vienen siendo los márgenes del mismo para prevenir algún tipo de incidente. Gracias.
10: Gracias. Adelante. Buenos días de nuevo. Para quien guste contestar de tesorería, saber si ya se tiene un corte de los ciudadanos que reclamaron el seguro contra desastres naturales de las pasadas lluvias y cómo avanza, si se sabe cuántos han sido efectivos.
19: Bien, con la salvedad de que pueden seguirse acercando, es decir, no por la temporada de lluvias, se acabó la cobertura del seguro. Quienes pagaron oportunamente y accedieron a este beneficio, pues pueden en cualquier momento del año, y no solo por la contingencia, pues hay incendios, etcétera, siniestros que pueden ser cobrables o que pueden utilizar su póliza. Sin embargo, nos comentan 509, al día de hoy 509 personas se han acercado a realizar sus trámites tendentes a hacer el cobro del seguro.
10: ¿Cómo avanza precisamente este proceso con el seguro? ¿Se tiene algún informe de cuántos ciudadanos ya han tenido respuesta?
19: Pues bueno, como lo he comentado anteriormente, cada trámite se maneja de manera individual, es decir, no es en paquete, cada persona le va dando el impulso de acuerdo a la documentación que le requieren. Por lo pronto, lo que de la contingencia pasada, lo que sí tenemos es que Protección Civil emitió los dictámenes, es decir, pues sin ir a hacer el dictamen en físico, porque evidentemente en esas colonias pues hubo siniestradas las casas. Entonces ese trámite pues ya lo tienen las personas, las 509, pero pudiera ser que en el transcurso de su mismo trámite pues el seguro les pida alguna documentación adicional, y también pues no quisiera decir que se retrasa, pero es parte del trámite que los ajustadores visiten en algunos casos los domicilios. Entonces pues esto hace que cada trámite lleve su ritmo propio. No tenemos hasta hoy una actualización, más bien los ciudadanos se van acercando conforme les van.

0: Sí, mira, la vez pasada me preguntabas que cuántos predios, ¿verdad?, estaban todavía pendientes, rezagados. Ahorita tenemos todavía el 36% de los predios que están en adeudo, entonces pues esperemos que los que más, ¿verdad?, se acerquen. Es por eso la invitación tan constante, ¿verdad?, de que se acerquen si tienen dudas. Y sí, ahorita, por ejemplo, no hay convenios por todo esto que, por todos los estímulos, ¿verdad?, todo lo que se les descuenta. Pero de verdad que se acerquen ahí a Cajas o si no con Catastro. También lo mencionaba la vez pasada, tenemos una muy buena coordinación con el director, con Juan Navarrete. Entonces, entre los dos ahí estamos en constante comunicación para que pidan los ciudadanos su estado de cuenta y luego ya que vengan con nosotros.
1: ¿Se tiene alguna proyección para recaudar durante estos 3 meses?
0: Pues esperemos que. No, pues no tengo una proyección, pero. Pues lo más que podamos.
1: Gracias. Buenos días.
0: Buenos
1: El día de
0: días.
1: ayer se llevó una serie de trabajos por parte de CIMAS que ocasionó incluso turbidez en algunos domicilios o la falta de suministro. ¿Ya se regularizó esos trabajos?
2: Con la salvedad de que el ingeniero Alexis haga uso de la palabra, pues sí, en la noche de anoche ya nos reportaba CIMAS que se estaba restableciendo. Está, bueno, eliminando esta turbidez en el agua. Adelante.
3: Sí, fue precisamente ahí en la calle 16 de septiembre y periodistas. Obviamente, eso, como lo mencionaba, es una tubería de agua potable, no era un tema de afectación propiamente por la planta potabilizadora. Simplemente cuando se hacen las labores de limpieza, se rompe el tubo para aperturar. Ustedes lo vieron en las imágenes, ¿no? Igual lo que presentamos ahorita en el video, pues toda esa suciedad ingresa en el torrente de la tubería de agua potable que va eventualmente a algunas colonias, ¿no? Como Campo Verde, como Nísperos, tal vez, las colonias que están en el sector Lázaro Cárdenas. Y pues obviamente cuando le generas presión nuevamente, porque estaba por un tramo aproximadamente 4 horas que detuvimos el suministro para poder realizar esa fuga, pues generamos presión y obviamente abre la llave y ese sedimento es el que va a salir. La planta potabilizadora estamos bien, lo estuvimos monitoreando desde el día de ayer y los valores tanto de turbidez y color están estables con el tema de las lluvias. Para darnos una idea, regularmente ingresan 33 unidades de turbidez que vienen del río hacia la potabilizadora. Ahorita traemos valores de 85 a 90 en la entrada, porque es normal, todo lo que llueve en Acuña va a llegar aquí, pero a pesar de eso, la contención con el proceso está estable, ¿no? Cuando puede haber afectaciones, si es que llegan a presentarse, es cuando los valores oscilan arriba de 2.000 unidades de turbidez, que la verdad es que son muy pocas, pero bueno, estaremos al pendiente de estarlo monitoreando. Sí, fue algo puntual, específicamente por la reparación de 16 de septiembre y periodistas.
1: Sobre todo resaltar el trabajo de las personas, lo decíamos hace un rato, que a pesar de las lluvias continúan trabajando y esto demuestra también la entrega que tienen hacia la ciudadanía.
3: Sí, la voluntad del equipo sindicalizado por hacer las labores, la verdad es que es heroica, se ha mencionado muchas veces y nos toca constatarlo a la hora de verlo con una fotografía o verlo físicamente, que están realizando labores para beneficiar a miles de ciudadanos que viven en el sector de Lázaro Cárdenas, Edén, Haciendas, todo ese sector de Las Fuentes, San Pedro, etcétera, ¿no? Campo Verde, Río Bravo. Y ellos lo hacen con la voluntad de que el servicio se restablezca en el menor tiempo posible, ¿no? Obviamente hay riesgos que corremos siempre y cuando no expongan al personal para realizar las actividades, como lo mencionaba bien el alcalde, preferible a que esté interrumpido el sistema por un tema de tormenta eléctrica y esperarnos un poquito para evitar el tema del riesgo. No fue así el caso y se pudo realizar la reparación de uno de los dos tramos de tubería. Ahorita vamos a continuar con el tramo más pequeño, que es de 3 pulgadas. Pusimos una medida preventiva para que no fugara tanto, pero ahorita debemos de estar ya concluyendo esa actividad sin ningún problema.
1: ¿Y cuál es el reporte del vaso captador?
3: Bueno, el vaso captador, yo traigo la señal ahí apenas, Gibran, pero bueno, hay unas bombas que se instalan ahí para realizar la labor de succión del agua una vez que los niveles empiecen a llegar a su nivel más bajo, ¿sí? Mientras haya cauce.

0: pluvial como ahorita que todavía está desfogando, pues el vaso captador hace su proceso de manera natural, pero el agua que se queda estancada es cuando se acciona la bomba para dejarlo completamente abatido.
1: Gracias.
2: Buenos días, secretario. Para la encargada de rescate animal, saber si el día de ayer atendieron el caso de un maltrato hacia un perro donde pues tiene una lesión considerable en su ojo.
3: Hola, buenos días. Así es, el día de ayer nos llegó un reporte a nuestro centro de mensaje, donde solicitaba nuestro apoyo para atender a una mascota que había sido agredida por una persona aparentemente influenciada por las drogas. El perro tiene propietario, la persona que reportó no era a sí mismo el propietario de la mascota, pero se le dio asesoramiento, ya que nosotros no contamos pues, con los instrumentos médicos que necesitamos para atenderlo. Se le recomendó un médico veterinario especialista en el caso y a la persona denunciar ante la fiscalía una denuncia formal, ya que la mascota tiene dueño, que acudiera con las pruebas para hacer su denuncia de los hechos.
2: En su caso, ¿se le pedirán cámaras de seguridad o cuál sería el
3: Es el
2: método?
3: asesoramiento que se le da a la persona que reporta, que busque con las personas, con los vecinos de alrededor, cámaras de seguridad para que lleve todas las pruebas necesarias y pues que la denuncia pueda proceder de manera favorable.
2: ¿En dónde sucedió y si se le dio la atención también
3: Fue
2: a
3: en
2: mascota?
3: Colonia Juárez, alrededor de la mañana, el día de ayer, las personas reportaron inmediatamente. Lo que nos comentaban es que no contaban con el servicio de un automóvil para poderla llevar al veterinario. El perrito, como te digo, tenía dueños, iba a ser atendido, pero les faltaba ese servicio. Le solicitamos el número de una persona que se dedica específicamente a transportar a personas con mascotas. Entonces, sí, se le dio todo el asesoramiento que ella necesitaba y se pudo proceder de manera favorable.
2: Muchas gracias.
3: Gracias.
4: Secretario o tesorera, como gusten,
0: Buenos días.
4: la disminución en el gasto de un 18% en términos generales en junio, apenas de este año, junio pasado, en comparación con junio 2025, pues habla de, vaya, son buenos números, ¿no? Esto es, incluso coincide con lo que señala INEGI de una eficiencia gubernamental. Es alentador saber que hay buenos números actualmente en las finanzas municipales.
5: Y con independencia de que la tesorera haga una intervención, pues bueno, la disciplina financiera obliga a todos los entes gubernamentales a eficientar el gasto, precisamente lo que tú comentas, que en español es hacer menos, hacer más con menos. Entonces, la situación aquí, pues es normal, cada ejercicio fiscal, pues se analiza mes con mes, como se ha visto, y se hacen ajustes, es parte de los ajustes que obliga esta ley de disciplina financiera, algo que agregar.
6: Comentaba hace un momento, ¿verdad? Nosotros siempre estamos monitoreando el ingreso, que es la base, ¿verdad?, para nuestro gasto. Continuamente tenemos juntas con las diferentes dependencias y las decisiones siempre se toman de la mano con el alcalde y siempre monitoreando también lo que necesitan los ciudadanos. Porque a veces.

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5: Cada 4 años el planeta presencia el mayor experimento de psicología que existe. La prueba siempre es la misma: un balón, una portería, 11 pasos de distancia y un ser humano enfrentando una presión que muy pocos conocerán en toda su vida. Conforme el mundial entra en su recta final, los empates dejan de ser una posibilidad para convertirse en un problema. Alguien tiene que avanzar y alguien tiene que despedirse del torneo. Entonces aparecen los penales. Pocas reglas generan tanta polémica. Para algunos son una lotería, para otros una prueba definitiva de carácter. Hay quien sostiene que resulta injusto decidir 4 años de preparación mediante una serie de disparos desde un manchón penal. El fútbol es un deporte profundamente colectivo. Durante 120 minutos interviene la táctica, el esfuerzo compartido, el trabajo en equipo. Pero al final, el destino de un país puede recaer sobre una sola persona. Y esa es precisamente la grandeza del experimento. El penal no pone a prueba únicamente la técnica, sino también la mente. En este mundial han fallado hasta leyendas como Messi y Mbappé. Nadie está vacunado contra la presión. El arquero intenta anticipar la decisión del tirador, el tirador intenta adivinar el movimiento del arquero. Ambos saben que millones de personas los observan. En apenas un segundo conviven estrategia, estadística, intuición, memoria, entrenamiento y sobre todo, miedo. Para el ser humano es mayor el sufrimiento de perder que el placer de ganar. No es igual cobrar para ponerse arriba que hacerlo sabiendo que un error significa la eliminación. La distancia es idéntica, el balón pesa lo mismo, lo único que cambia es la carga emocional. Tal vez por eso los penales nos parecen injustos. Ya no se premia a quien juega mejor, sino a quien administra mejor la presión. El fútbol y la vida no siempre son justos y a veces no gana quien mejor juega. A veces gana quien entiende que el verdadero rival no está enfrente, sino dentro de uno mismo. Te saluda tu amigo Enrique Martínez. Que tengas un excelente día.

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1: Entrega gobierno del estado apoyos a personas con discapacidad en Torreón. Clausura en circo en Saltillo por desplome de gradas que dejó más de 11 personas lesionadas. En Piedras Negras preparan obras para prevenir inundaciones. Activan protocolos preventivos por lluvias en la región carbonífera.
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0: buenos días, muy buenos días tengan todos ustedes. Bienvenidos sean a la primera emisión de este su espacio informativo de Noticias Coahuila Hoy. Mi nombre es Gabriela Pérez Ojeda y es un gusto poder saludar a quienes nos escuchan a través de las estaciones de Grupo M en todo Coahuila y por supuesto también a quienes nos ven a través de nuestras distintas plataformas digitales Coahuila Hoy. Así que le invito a que se quede conmigo, que tenemos mucha información para usted, sobre todo lo que ha acontecido pues hasta este momento. Ya es miércoles 15 de julio del 2026, vamos pues ya con la mitad de semana, gracias a Dios, van avanzando los días. Además le menciono que hoy es quincena, señores, contentos porque ya es quincena, y además mencionarle que hoy es se celebra el Día Mundial de las Habilidades de la Juventud, que fue proclamado por la ONU, y también pues hoy es Día de la Secretaria en México. Entonces, feliz día, queremos reconocer y agradecer la dedicación, la eficiencia y el profesionalismo de las secretarias, y pues obviamente su labor sin duda no solo organiza pues el entorno de las empresas, sino que también impulsa pues éxito, ¿no?, en los equipos. Entonces, muchas felicidades a las secretarias. Si usted conoce una, bueno, con mucho gusto la podemos felicitar. Por ahí escríbanos a través de la plataforma Coahuila. Hoy recuerda que estamos en vivo y a todo color a través de Facebook. Y bueno, pues puede comunicarse al 864-6160507. Por ahí nos aparece el número telefónico en pantalla para quienes nos ven en redes sociales. Llámenos, mándenos WhatsApp si tiene también alguna queja, alguna denuncia, algún reporte ciudadano, con mucho gusto, pues vamos a estar atendiendo. Y si usted está cumpliendo años, espero que disfrute su día en compañía de su familia, en compañía de sus seres queridos. Bien, le platico que tenemos 19 grados en la temperatura en Saltillo. En el resto del estado tenemos temperaturas de 24 grados. Las lluvias van a continuar. Todavía esta madrugada se estuvieron registrando las lluvias en algunas regiones del estado de Coahuila. Ayer le platicábamos por la tarde sobre las inundaciones que se registraron precisamente en la región centro, en la región norte 2, que sería en Acuña, donde bueno, pues ya hubo pues daños en algunos sectores, en viviendas, inundaciones, vehículos que fueron arrastrados por corrientes. Se encuentran habilitados los refugios temporales. Entonces, bueno, pues de igual manera le vamos a estar actualizando más detalles sobre el pronóstico del tiempo, porque las lluvias van a continuar. Incluso esta mañana despertamos y pues están registrando lluvias en algunas regiones del estado de Coahuila. Muy ligeras, pero se están registrando ya las lluvias. Entonces van a continuar durante el día, entonces hay que estar pues muy atentos, informados con toda la información que le estamos dando a través de nuestra plataforma Coahuila Hoy, con el pronóstico del tiempo a través de las estaciones de Grupo M. Entonces, bueno, pues ahí la información. Arrancando con las noticias, fíjese que en el Saltillo, un adolescente de aproximadamente 16 años de edad terminó hospitalizado luego de ser brutalmente agredido por un hombre que presuntamente se encontraba bajo los efectos del alcohol o alguna sustancia tóxica. Y pues la víctima no fue despojada de sus pertenencias, por lo que autoridades pues están investigando el ataque como una agresión directa. Y fue alrededor de las 17:30 horas cuando una joven identificada como Dana caminaba por calles de la colonia María de León para dirigirse al domicilio de su madre, que está ubicada a escasas 4 de casas de distancia del lugar donde, bueno, había convivido con familiares. Y de acuerdo con el testimonio de su mamá, bueno, la joven regresó instantes después con el rostro cubierto de sangre, asegurando que pues un hombre alto y de complexión delgada la había golpeado de manera repentina. La madre de la menor relató que el agresor no intentó despojarla de ninguna pertenencia, por lo que todo apunta a un ataque sin motivo aparente. Además señaló que por la forma en que actuaba, el sujeto pues probablemente se encontraba intoxicado al momento de la agresión. y ante la gravedad de las lesiones, bueno, la familia trasladó por sus propios medios a Dana al hospital universitario, donde los médicos le diagnosticaron una herida aproximada de 3 centímetros en la cabeza, aunque afortunadamente fue reportada estable y consciente. Y bueno, pues hoy estarán acudiendo ante la agencia del Ministerio Público para interponer una denuncia contra pues este sujeto que la golpeó de manera repentina, y sobre todo, bueno, pues la joven relata que ni siquiera lo conoce. Entonces, bueno, pues igual estaremos actualizando la información, y pues aquí bien importante que puedan identificarlo y dónde vive, etcétera, etcétera. Me supongo que cerca de ese lugar pues debe de haber cámaras de videovigilancia donde pueden pues ver el rostro del sujeto y sobre todo pues que logren detenerlo. También le platico que en Torreón un hombre resultó lesionado luego de ser apuñalado por su propia pareja la mañana de ayer martes en el fraccionamiento Sol de Oriente en Torreón. Este hecho movilizó a los cuerpos de emergencia. Sucedió aproximadamente a las 6:30 de la tarde en un domicilio ubicado en la calle Agriato del sector habitacional mencionado. Según las primeras indagatorias, bueno, ambos se encontraban en una vivienda cuando por problemas personales pues sostuvieron una discusión, y en un determinado momento la pareja del joven tomó un arma blanca y lo apuñaló a la altura del hombro izquierdo. Y tras el llamado correspondiente a las autoridades, bueno, paramédicos de Cruz Roja acudieron al lugar y brindaron los primeros auxilios al hombre de aproximadamente 30 años de edad. Agentes del grupo BOIC de la Dirección de Seguridad Pública Municipal de Torreón acudieron al lugar y tomaron conocimiento de los hechos. Y pese a que el hombre fue llevado al área de urgencias del Hospital General de Torreón, pues se le negó la atención en el lugar y decidió regresar a su domicilio por sus propios medios, ya que no presentó heridas de gravedad. La Fiscalía General del Estado, quien está realizando pues las investigaciones correspondientes para poder esclarecer los hechos, y pues hasta el momento no se ha dado información si esta mujer fue detenida. Oiga, pues como dicen por ahí en el lenguaje coloquial, anda el diablo suelto. Fíjese, estamos a mitad de semana y se han estado registrando ya demasiados casos pues de agresiones entre parejas desde el domingo precisamente, donde pues en esta ocasión estamos hablando que las mujeres son quienes agreden a los hombres, hablando de parejas, de exparejas, y pues ya las mujeres portan navajas, portan cuchillos, y pues pareciera que todo está planeado, ¿no? Al verse con las exparejas. Recordamos que ayer le platicaba precisamente de Saltillo, donde una mujer apuñaló también a su expareja, donde presuntamente estarían arreglando la situación, ya habían terminado, decidieron verse, y bueno, la mujer lo atacó con un arma blanca. Entonces, oiga, pues ahorita estamos hablando que ya hay una estadística donde pues van a la alza la violencia, pero en ese caso ya contra los hombres, y aunque no lo crea, esto está ocurriendo. Entonces yo creo que sí deberíamos de hablar ahí con algunas autoridades o especialistas para que nos puedan brindar información, porque bueno, pues imagínense, ya las mujeres portan armas blancas. No sabemos los motivos, la verdad, aunque hemos hablado también precisamente sobre las estadísticas que hay sobre la violencia familiar, violencia contra las mujeres. No sabemos si esto detone, ¿no?, a que, bueno, pues ya las mujeres se quieren defender, pero pues en esta ocasión estamos hablando de situaciones de exparejas. Entonces, está la situación pues crítica. Entonces, pues yo creo que sí vamos a estar investigando más a fondo sobre estos temas que sin duda pues sí son importantes. También le platico que en Eagle Pass una mujer y un hombre fueron detenidos la madrugada de del martes, después de que robaran a mano armada dos establecimientos, que sería una tienda de strippers y un restaurante, el Whataburger. El primer reporte se dio antes de las 2 de la madrugada y el denunciante, un empleado de la tienda localizada sobre el bulevar Veteranos, pues aseguraba que un sujeto a punta de pistola se llevó dinero en efectivo antes de huir a bordo de una camioneta. Mientras se analizaba la información del sospechoso y del vehículo, se registraba el reporte del segundo atraco en el restaurante de la calle Ibib, donde también, pues a punta de pistola, el maleante robó efectivo y huyó del lugar. Posterior a la búsqueda afanosa con apoyo del departamento de sheriff y del equipo de SWAT de la policía, se logró el arresto de Michelle Amanda González, de aproximadamente 29 años de edad. Ella se había quedado en el auto tras haber sido abandonado por el conductor, de nombre Brandon Scott Conley, de 40 años, tras un accidente con una propiedad de la carretera del Indio, al que hallaron luego de una afanosa búsqueda. Y bueno, la directora de la policía, Amy González, informó que el caso lo están trabajando con apoyo de seguridad pública de Texas antes de referirlo a la Fiscalía del Distrito. Bueno, no se estableció el monto de lo robado ni el tipo de arma utilizada en este atraco. Y también en la región carbonífera, en el municipio de Musquis, bueno, pues los accidentes continúan registrándose con mucha frecuencia. Precisamente un fuerte accidente vehicular se registró sobre la calle Francisco Murguía con Madero, en el barrio El Aguacate, donde un automóvil pues se impactó contra una camioneta y posteriormente ocasionó daños en un domicilio. Y de acuerdo con la información proporcionada, el presunto responsable fue identificado como Daniel Alejandro N., de aproximadamente 20 años de edad, vecino del barrio La Piedra, quien conducía un vehículo Pontiac color gris con placas de circulación de UCD. El conductor del automóvil, al pasarse un alto, pues se impactó contra una camioneta Chevrolet Silverado modelo 2015 con placas de circulación del estado de Coahuila y era conducida por Ricardo Patricio N., de aproximadamente 35 años de edad y, bueno, habitante del barrio El Porvenir. Y tras el impacto de la camioneta, pues resultó con daños en la fascia delantera, en el cofre, en faros, ambas polveras y la puerta del lado izquierdo, según el reporte del accidente. Además, el percance provocó daños materiales en el domicilio de Juan Armando N., al afectar pues la cerca perimetral del inmueble, con una afectación aproximada de 6 metros y dos tubos metálicos de 2 metros cada uno. Y bueno, autoridades tomaron conocimiento del accidente para realizar el peritaje correspondiente y determinar las responsabilidades por los daños ocasionados. Entonces, bueno, pues ahí la información. Bien, señores, continuando con las noticias, fíjese que ayer por la mañana le brindábamos información sobre la muerte de un hombre, pues que fue golpeado precisamente en uno de los minerales de la región carbonífera. Fíjese que el fiscal general del estado, Federico Fernández Montañez, pues brindó información al respecto, donde pues comentó que ya detuvieron al homicida, ¿verdad? La persona que pues le quitó la vida a golpes a este adulto mayor. Sin embargo, le platico que la familia de este hombre, que fue identificado como Jesús, bueno, pues nos brindó información, ¿verdad? Que están pidiendo justicia para Juan Jesús Ramírez González, mejor conocido como Chubano o Chuy. Y bueno, ellos mencionan que quieren que se haga una investigación en el caso, porque no fue una persona quien lo golpeó y que hay una mujer que está implicada. Ellos quieren que paguen lo que tienen que pagar. Dice, no es justo que quieran buscar amparos y aprovecharse de un cargo político para protegerse. Que la justicia sea pareja, por favor, apóyenos con lo justo, no nos vamos a quedar con los brazos cruzados. Chuy no merecía una muerte así, ni su madre un dolor tan grande. Las que somos madres sabemos lo que duele un hijo. Y bueno, pues la familia dice que las personas pues sabían la clase de hombre que era y que él no se metía con nadie. Entonces, bueno, pues ahí la información. No sé si me puedes proyectar ahí las imágenes. Producción, nos enviaron precisamente pues fotografías, ¿no? Del hombre, ¿verdad? Que fue asesinado a golpes, y pues inclusive hasta la fotografía donde lo están velando desde el día de ayer. Entonces la familia pues está exigiendo justicia, está pidiendo que investiguen la situación, y sobre todo, bueno, ayer le mencioné, la fiscalía hablaba de la detención de un hombre, pero en esta ocasión pues la familia está mencionando que es una mujer la que está implicada en el caso de este hombre, pues que lamentablemente perdió la vida el pasado lunes en el Hospital General Hugo Héctor Martínez Tijerina. Entonces, bueno, pues ahí la información sobre este tema. Vamos a ver qué es lo que cuenta la familia, nuestro equipo, para que acuda directamente con ellos y puedan brindar pues más detalles sobre esta situación, y con mucho gusto le estaremos actualizando más noticias. También el día de ayer, más accidentes. Una camioneta Chevrolet de color blanco se impactó contra un vivero luego de que presuntamente el conductor perdiera el control de la unidad. Este accidente se registró en el cruce de las calles Miguel Acosta y Morelos en Musquis. Como referencia, el percance se registró cerca de un restaurante. De acuerdo con el reporte, en la camioneta viajaban varios adultos y niños, lo que, bueno, generó la movilización de los cuerpos de emergencia. Los paramédicos acudieron al lugar para valorar a los ocupantes y de manera preliminar se informó que no se registraron personas lesionadas, afortunadamente, únicamente daños materiales. Y bueno, las autoridades tomaron conocimiento de los hechos y estuvieron realizando las diligencias correspondientes para poder determinar las causas del accidente y sobre todo, pues obviamente, que el responsable pague, ¿no?, por los daños ocasionados. Oiga, pues todas las plantitas ahí se echaron a perder por causa de este accidente. La verdad es que, bueno, en esta área es un área donde se tiene que transitar pues a exceso de velocidad, ¿no? Precisamente porque se puede causar un accidente. Desconocemos, en este caso, el conductor solo mencionó que perdió el control del volante, sin embargo, pues no sabemos si él venía a exceso de velocidad. Pero bueno, pues de igual manera el responsable aceptó y tenía que hacerlo, pagar los daños ocasionados a este negocio. Entonces, bueno, pues ahí la información. 8:22 a.m, tenemos el enlace ya de Saltillo. Está listo nuestro compañero Ricardo Versosa. Adelante, buenos días.
1: Desde la región sureste del estado de Coahuila, a través de Coahuila Hoy, para llevarles la siguiente información. Un total de 11 personas resultaron lesionadas en la noche de ayer martes, luego del colapso de las gradas del Circo Estrella, instalado en el ejido San Antonio de las Alazanas, allá en el municipio de Arteaga, Coahuila. De acuerdo con la Dirección de Seguridad Pública Municipal de Arteaga, el accidente ocurrió alrededor de las 9:30 de la noche, cuando el propietario del Circo Estrella, Said Estrella, de 47 años y originario de Monterrey, Nuevo León, informó a las autoridades que las bandas que sostenían las gradas no estaban correctamente aseguradas, por lo que se reventaron y ocasionaron el desplome de la estructura. Tras el accidente, cuerpos de emergencia acudieron al lugar para brindar atención a los lesionados y realizar las labores correspondientes. Las autoridades mantienen las investigaciones para determinar las causas del accidente. En otra información le comento que el gobierno municipal de Ramos Arizpe impuso una suspensión temporal de 8 días al establecimiento del monasterio Spot Bar, luego de comprobar que permitió la permanencia de menores de edad durante la transmisión de encuentros del Mundial de Fútbol. El director de Servicios Concesionados Municipales, Francisco Javier Vázquez Ramos, informó que la revisión se inició después de que en redes sociales circulara un video que evidenciaba la situación. Tras dialogar con el encargado del negocio, este admitió la falta y aceptó la sanción administrativa aplicada por las autoridades. En otra información, le comento que el Instituto Coahuilense de la Juventud, ICOJUVE, pondrá en marcha durante los primeros días de agosto una cartilla de salud gratuita para adolescentes y jóvenes que ofrecerá consultas de medicina general, atención psicológica, valoración nutricional y revisiones odontológicas, además de un historial para dar seguimiento a cada usuario. El director del ICOJUVE, Iván Terashima Zamora, informó que el programa operará desde La Madriguera en Saltillo y permitirá recopilar información para fortalecer las políticas públicas dirigidas a las juventudes con énfasis en la salud mental y la prevención de adicciones y otras conductas de riesgo. La estrategia forma parte del Mes de la Juventud, que incluirá actividades deportivas, culturales, cursos de verano, la entrega del Premio Estatal de la Juventud, una escuela de liderazgo y la primera callejoneada para jóvenes aquí en Saltillo. Por último, le recuerdo el pronóstico del tiempo para el día de hoy, 15 de julio, aquí en Saltillo, Coahuila. Al momento tenemos una temperatura en los 20 grados centígrados. Por la tarde se esperan condiciones de cielo parcialmente nuboso, con chubascos y una temperatura máxima alrededor de los 27 grados, que debido a las condiciones de cielo nuboso irán disminuyendo parcialmente durante el resto de la tarde, con un ambiente ya por la noche algo fresco, húmedo, con cielo parcialmente igual nuboso, con una temperatura cercana a los 20 grados centígrados, un viento del noreste con velocidad media de 14 kilómetros por hora. Hasta aquí el reporte de la región sureste a través de Coahuila Hoy. Sigue en sintonía para mantenerse bien informado.
0: Gracias por tu información, Ricardo. Estaremos muy al pendientes por la tarde con una actualización sobre pues todo lo que acontece en Saltillo, la capital del estado. Bien, antes de irnos a la pausa comercial, vamos a leer comentarios por aquí. Saludamos a Elba Rodríguez, dice: "Buenos días, Gaby, feliz miércoles igualmente para usted. Gracias por estarnos viendo a través de este espacio de noticias, Coahuila Hoy." Saludamos también a Gloria Elia González López, dice: "Buenos días, Gaby, que tengas un excelente día." Muchas gracias para usted. También saludamos a Rome Vaquera, por ahí que nos ve a través de la plataforma digital Coahuila Hoy. Para Antonio Balbuena, que nos ve por allá en Progreso, es maestro. Muy buenos días. Y para Olga Lugo, dice: "Muy buenos días, amiga Gaby." Olga Lugo siempre está muy al pendiente de la información de todo Coahuila, ¿verdad? Muchos saludos para usted y muchas, muchas gracias. Bien, pues es momento de irnos a la pausa comercial y regresando, señores, le tenemos la información del pronóstico del tiempo para que esté muy atento, para que esté muy atenta. Entonces, no se vaya, recuerde, este es el noticiero Coahuila Hoy.
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2: Bien, pues estamos de regreso a través del Noticiero Coahuila Hoy. Gracias por seguir con nosotros por aquí. Tenemos más mensajes. Dice Juan y Gallegos, buenos días, Gaby. Puedes enviarle un saludo a mi hijo Ezequiel Mendoza. Muy, muy buenos días, señora Juani. Pues claro que sí, con mucho gusto le mandamos un saludo a Ezequiel, el licenciado Ezequiel Mendoza. Si no me equivoco, Ezequiel, bueno, si estamos hablando del mismo Ezequiel, fíjese que hace tiempo, no sé si usted sabe, bueno, la gente que me escucha reciente en Saltillo, en la región norte de Coahuila. Fíjese que yo, desde que me acuerdo, desde que tengo memoria, he cantado, ¿verdad? Entonces, antes yo apoyaba a jóvenes para que, pues, mejoraran, ¿no?, su timbre de voz, para que mejoraran su forma de cantar, y precisamente Ezequiel, pues, fue uno de mis alumnos. Ahorita, pues, ya es un abogado, así que le mandamos un saludo. También saludamos a José Alberto S. Mireles. Bueno, él es mi esposo, tiene que ver el noticiero, tiene que estar informado, porque cuando llegue a la casa, si le digo, oye, pues dije esta información, ¿la escuchaste? Que me diga que sí. Entonces le mando el saludo con mucho gusto. Por acá saludamos a Miguel Guevara, dice, te estamos escuchando, saludos desde el Agrario SAS, allá en la Villa de Palau. Muchos saludos y muchas, muchas gracias. Tenemos la información del pronóstico del tiempo, está listo ya nuestro compañero Roberto Carlos. Adelante, Roberto, buenos días.

0: ¿Qué tal, Gaby? Excelente mañana de miércoles 15 de julio para darte a conocer el clima en las distintas regiones del estado de Coahuila. Actualmente en la región de los Cinco Manantiales, 23 grados la temperatura. Alcanzarán una máxima en los 32, una mínima en los 22. Hay un 90% de posibilidades de lluvia. Estas lluvias se mantendrán durante todo el día, será una lluvia débil y quizás durante la tarde, a partir de las 17 horas, ingresen algunas tormentas en esta región de los Cinco Manantiales. Para mañana, 90% de posibilidades de lluvia. Estas se extienden hasta el viernes con un 80%. En la región de la franja fronteriza, en Piedras Negras, 23 grados actualmente la temperatura. Alcanzará una máxima en los 33, una mínima en los 22. Hay un 90% de posibilidades de lluvia, una lluvia débil durante la mañana del día de hoy, tormentas durante la tarde. Para mañana hay un 90% de posibilidades de lluvia, la máxima en los 30 grados, la mínima en los 22. Y para el viernes un 70% de posibilidades de lluvia. El fin de semana quizás las lluvias nos den tregua, pero estará caluroso y bochornoso. En la región carbonífera, en Musquis, 24 grados actualmente la temperatura. Alcanzará una máxima en los 30, una mínima en los 22. Hay un 90% de posibilidades de lluvia, una lluvia débil que estará presente durante el resto del día. Para mañana, la máxima en los 28, la mínima en los 21. Hay un 90% de posibilidades de lluvia. Estas posibilidades de precipitación estarán durante el viernes, sábado y domingo. En la región centro, en Monclova, 23 grados la temperatura actualmente. Hay un 90% de posibilidades de lluvia, una lluvia débil principalmente durante la mañana y quizás después de las 14 horas. Y para mañana, la máxima en los 29, la mínima en los 22, con 90% de posibilidades de lluvia. Estas lluvias se extienden para el viernes, sábado, domingo y lunes, pero en menor porcentaje. En la comarca lagunera, Torreón, Gómez, Palacio y Lerdo, 25 grados actualmente la temperatura. Alcanzará una máxima el día de hoy en los 36, una mínima en los 22. Hay un 50% de posibilidades de lluvia para el día de hoy, esta durante la noche, pero mañana hay un 70% de posibilidades de lluvia y el viernes un 60%. Se extienden las posibilidades de precipitación para el sábado y domingo ya en la comarca lagunera. En la región sureste, Saltillo, Ramos Arizpe y Arteaga, 29 grados actualmente la temperatura. Hay un 90% de posibilidades de lluvia, esto a partir de las 14 horas. La temperatura máxima en los 27, la mínima en los 14. Para mañana, la máxima en los 27, la mínima en los 16, pero hay un 80% de posibilidades de lluvia y precipitación. Estas se extienden para el viernes, el sábado quizás haya tregua en cuanto a las lluvias, pero regresan para el próximo domingo allá en la capital del estado. Este es el clima en las distintas regiones del estado de Coahuila, donde pues inició la canícula con lluvia. Esto podría hacer que amortigüe un poquito el calor que teníamos acostumbrado para estas fechas. Gaby, que tengan una excelente mañana. Tu amigo y servidor Roberto Carlos García para Coahuila Hoy, desde esta región de los Cinco Manantiales.
1: No, pues ahí escuchó la información. Muchas gracias, Roberto, por todo lo que nos proporcionas de información sobre el tema del pronóstico del tiempo. Sin duda, pues es muy, muy importante. Y fíjese qué bueno lo que comenta. Inició la canícula con lluvias, pues podría ser una buena señal. Ojalá que durante este tiempo pues continúen las lluvias para que, bueno, pues no se sienta tanto el calor, ¿verdad? Digo, 40 grados en la temperatura, 42, 45 grados, la verdad es que, híjole, pues es insoportable, ¿no? En cualquier lugar a donde te dirijas, sales de casa y, oye, ya sudaste, te acabas de bañar y ya sudaste. Y aunque, bueno, pues hay muchas personas que dicen, bueno, a mí sí me gusta el calor, y algunos otros dicen, bueno, pues es que a mí me gusta más el frío. Entonces, por eso se dice el team calor y el team frío. Yo ya me ando cambiando para el frío, oiga, porque la verdad es que es insoportable. Afortunadamente, ahorita se han estado registrando lluvias, aunque no lo crea, pues aunque ha llovido, se registran altas temperaturas, pero bueno, pues la lluvia sí ayuda mucho. Entonces, bueno, pues de igual manera le vamos a estar actualizando. Todavía se prevén lluvias para toda la semana, hasta el día domingo, y al lunes cambia el pronóstico, pero bueno, pues esperemos que siga lloviendo. Continuando con las noticias, oiga, el gobernador del estado, Manolo Jiménez Salinas, acompañado por Liliana Salinas Valdés, presidenta honoraria del DIF Coahuila, así como por Miguel Ángel Riquelme Solís, alcalde de Torreón, pues detonó en La Laguna la entrega de apoyos económicos del programa Veamos por la Discapacidad a más de 400 beneficiarios de los 5 municipios de esta región de la entidad, quienes van a recibir 10,000 pesos cada uno por este 2026. Vamos a escuchar la información.
2: El gobernador de Coahuila, Manolo Jiménez Salinas, y el alcalde de Torreón, Miguel Ángel Riquelme, encabezaron la entrega de tarjetas del programa estatal Veamos la Discapacidad, mediante la cual personas con discapacidad recibirán un apoyo económico mensual durante 10 meses. Esto para contribuir a los gastos mensuales de atención médica, medicamentos e insumos relacionados con su condición. Durante el evento, el gobernador informó que el programa beneficiará alrededor de 2,000 personas de los 38 municipios del estado, con una inversión de más de 20 millones de pesos. En esta ocasión, entregaron 402 apoyos a los habitantes solamente de la comarca lagunera, recursos que forman parte de este gran programa de la inclusión para personas con discapacidad.
3: Este programa de apoyos económicos, donde le vamos a estar entregando en unos minutos más esta tarjeta a 400 beneficiarios aquí presentes de La Laguna, con un apoyo de 10,000 pesos para cada beneficiario. Durante este 2026, y quiero darles la buena noticia, que la tarjeta que están a punto de tener en sus manos ya trae cargados 5,000 pesos. Este programa tiene que ver con apoyos económicos, tiene que ver con apoyos para las terapias, con infraestructura, con fortalecer el programa de movilidad, que pues tenemos ya comprados prácticamente 45 vehículos del UNEDIF que se van a repartir por las diferentes regiones para modernizar las unidades y que puedan tener un mejor servicio. Y al que se le estaría invirtiendo 300 o un poco más de 300 millones de pesos.
1: Bueno, pues ahí escucho la información. Oiga, en la región carbonífera, el día de ayer se llevó a cabo una jornada de empleo en el municipio de Sabinas. Esto lo dio a conocer la subsecretaria del Trabajo en esta región, Marta Carolina Morales Iribarne. Y bueno, informó que por instrucciones del gobernador Manolo Jiménez Salinas, pues quien mantiene como prioridad la gestión de más y mejores oportunidades de empleo para las familias coahuilenses. Y bueno, le platico que ayer se llevó a cabo esta jornada de empleo, feria de empleo, y hoy también. Entonces, si usted está desempleado o está desempleada y está buscando trabajo, de pronto ha llevado solicitudes a distintos lugares y no recibe respuesta, bueno, pues le menciono que estará la empresa Daimai, que está ubicada en Ramos Arizpe, que bueno, está ofertando vacantes para operador, operadora general con respuesta inmediata. Entonces, bueno, vamos a escuchar la información.
4: Ella pues es la titular, ¿verdad?, de esta dependencia. ¿Qué empresa estoy aquí presente, licenciada?
5: Bueno, muy buenos días para todas y todos. Esta empresa es Daimai. Uh-huh. Está pues con buscadores de empleo para operadores y operadoras, con experiencia o sin experiencia. Por supuesto, hombres y mujeres.
4: Licenciada, el gobernador Manolo Jiménez pues está muy comprometido con la región en fuentes de empleo.
5: Muy comprometido con la región carbonífera y con todo Coahuila, por supuesto, para lo que son fuentes de empleo. Y prueba de ella es que estamos pues de los en el top de en empleo laboral. Lo mejor a nivel nacional. Entonces, pues luchamos mucho, pues vamos siguiendo los pasos del gobernador Manolo Jiménez y de nuestra secretaria Nasira Sogbi para pues estar siempre, trabajamos para dar trabajo. Entonces, me da gusto que las diferentes empresas de todas las regiones de Coahuila, sí, pongan los ojos en la región carbonífera. ¿Por qué? Porque siempre aquí nos hemos caracterizado por tener la mejor mano de obra calificada y excelentes profesionistas también. Entonces, pues de veras que vienen y entrevistan de todas partes del estado para llevarse gente de aquí de la carbonífera. Comprometidos, muy responsables y pues de mucho trabajo.
4: Destacar que estas jornadas pues son consecutivas, la semana pasada estuvieron una empresa, ¿verdad? Y hoy también.
5: Exactamente, esta empresa Daimai de Ramos Arizpe estará el día de hoy, martes 13 y mañana martes y miércoles estarán aquí. Entonces, para todas aquellas personas que no escucharon de que tenemos aquí una jornada de empleo, que se den cita aquí en las oficinas del Estatal del Empleo y los atendemos con mucho gusto. Vinieron funcionarios, están los funcionarios de esta empresa muy especializados y con las entrevistas para ya una vez que tengan el perfil las personas, pues irse directamente a trabajar a Ramos. Como siempre les he dicho, oye, pues no importa dónde esté el trabajo, tú sabes, en las ciudades grandes, en Monterrey, México, Guadalajara, son distancias tanto para ir a su empleo como para llegar a su casa. Entonces aquí, oye, va a estar en un lugar cómodo, más fresco que la región carbonífera. Entonces, y bueno, con una empresa donde tiene todas las prestaciones de ley y de veras que van a estar pues bastante bien.
4: Muchas gracias.
1: Bueno, pues ahí escuchó la información. Señores, lo que sí es que realmente en la región carbonífera fuentes de empleo no hay. Estamos hablando que, bueno, son empresas que vienen desde otras regiones del estado de Coahuila, en este caso estamos hablando de la región sureste, que vienen a reclutar personal, ¿verdad?, para que se puedan trasladar hacia otros lugares. De pronto, pues hay personas que dicen, bueno, sabes que la necesidad me hace tener que alejarme de mi familia por un determinado tiempo, en lo que sigo buscando trabajo en mi región. Entonces, bueno, pues eso conlleva pues mucho. Uno pues tiene que rentar de pronto alguna casa, tiene que comprar despensa, tiene que pagar luz, bla, bla, bla, todo lo que pagaba precisamente en su región. Y pues hay algunas empresas que te prestan algunos lugares también, pero pues bueno, eso depende de cada uno. Entonces ahí la información, ojalá que pronto, ¿verdad?, puedan llegar empresas a la región carbonífera, en este caso estamos hablando de la región carbonífera, para que pues los padres de familia, sobre todo que son los proveedores de casa, pues no tenga que salir de su región, al menos de que se van a llevar a toda su familia, pues ahí ya cambia la situación. Pero realmente trabajo no hay en la región carbonífera. Eso sí lo estamos aclarando para que esté usted entera, porque me va a decir, oye Gaby, pues es que ¿por qué estás haciendo esto? Bueno, aquí le aclaro, no hay fuentes de empleo en la región. Se tienen que trasladar hacia otras regiones para... pues es lo que hacen, ¿no?, las empresas, reclutan desde otras regiones, en este caso sureste, para que pues se vayan a trabajar allá. Entonces, bueno, pues ahí la información. También le platico que la diputada Berenice Guerrero exhortó a las secretarías de trabajo, tanto federal como estatal, y a la Secretaría de Economía a coordinar acciones que faciliten el acceso de los jóvenes a su primer empleo mediante programas de capacitación y vinculación laboral. Escuchemos.
6: La diputada Berenice Guerrero hizo un llamado a fortalecer las acciones de vinculación laboral para que más jóvenes tengan acceso a su primer empleo, especialmente en regiones con dificultades económicas como la carbonífera, donde las oportunidades laborales son más limitadas. La legisladora explicó que la propuesta surge de una demanda constante de madres y padres de familia, quienes buscan que sus hijos puedan incorporarse al mercado laboral, adquirir experiencia y desarrollar habilidades como la disciplina, la responsabilidad y el compromiso. Guerrero destacó que los jóvenes también representan un activo importante para el sector productivo, particularmente por sus conocimientos en tecnologías, por lo que brindarles una oportunidad laboral generaría beneficios tanto para las empresas como para el desarrollo económico de Coahuila.
7: Esta es una solicitud ciudadana de muchas madres y padres de familia que dicen, bueno, queremos que nuestros jóvenes se integren a la vida laboral, que tengan su primera experiencia en el trabajo y que a través de ello puedan desarrollar nuevas competencias como lo es la disciplina, la responsabilidad y que el sector productivo también pueda implementar los talentos que ellos tienen, como son en el área de las tecnologías. Yo creo que pudiera ser algo que es de gran desarrollo para Coahuila, el hecho de que se les dé una oportunidad a los jóvenes y podemos ir salir ganando todos, tanto el sector productivo. Entonces estamos haciendo este exhorto para solicitar a las secretarías del trabajo del nivel federal y del nivel del estado, tanto a la Secretaría de Economía, y para que haya una coordinación y una vinculación de establecer programas y talleres que puedan apoyar a los jóvenes para que ellos puedan integrarse a la vida laboral.
1: También en Musquis, en la carbonífera, el director de Ecología, Marco Silva, informó que se está exhortando a la ciudadanía a evitar la crianza de animales de granja como chivas, gallos y otras especies dentro de la zona urbana, ya que su presencia puede convertirse pues en un foco de infección y sobre todo generar problemas de salud pública, sobre todo con los vecinos. Así que vamos a escuchar.
8: Bien, señor, buenas tardes. ¿Me da su nombre y su cargo, por favor?
9: Me contaba Silva Javier, soy de Imagen Urbana y Ecología aquí en el municipio de Musquis.
8: Bueno, nos comentas pues el caso de pues las personas, de los vecinos de casas, habitaciones, que pues ya no pueden contar con animales de granja, pues, y bueno, nos comentas sobre eso.
9: Bueno, esto lo que es el reglamento de Imagen Urbana y Ecología, pues esto siempre lo marcaba, ¿verdad? Siempre se ha marcado de que no tener ya en los domicilios lo que son marranos, caballos, chivas, gallo ni gallina, ya no puede haber en los domicilios. Ya la gente tenemos que ir viendo, por ejemplo, aquí en Musquis, pues ya es una zona, ¿verdad? Pues es aparte es un pueblo mágico, sí. ¿Verdad? Entonces invitamos a la ciudadanía de que ya vayan viendo dónde poner sus gallinas, sus gallos, sus caballos, todo animales, chivas, todo, ya no puede haber en los domicilios. Y también invitar a la gente, aquella gente que tiene sus perros, que los tengan salvaguardados dentro de sus domicilios, que no anden en vía pública, porque al andar en vía pública hacen muchos desmanes, hacen, por ejemplo, el tiradero de basura, ¿verdad? Y más que todo también aquella gente que tira basura en vía pública, que se sorprenda, se va a estar sancionando ya, ¿verdad? Entonces invitamos a la ciudadanía de que ya vaya viendo lo que, pues evitar una sanción. Lo que es, a la gente, la única forma que la gente nos haga caso, que haga caso, es tocándole el bolsillo. Pero eso no, en realidad no es hacer eso. Los invitamos, ¿verdad?, a que, pues de que procuren ya no tener ese tipo de, por ejemplo, de animales dentro de domicilios o tirar basura.

0: debía de pasar. Eso lo marca la ley de protección animal. Y bueno, pues todo esto, ¿verdad? Y ahorita con lo que, gracias a Dios que no está lloviendo, pues salgan a sus patios. Ahorita hay mucha agua estancada. Vamos a evitar lo que es la enfermedad del dengue, eliminando todo lo que no sirva, todo tipo de cacharro, llantas viejas, botas, botellas, todo tipo de recipiente que pueda contener agua, hay que eliminarlo, ¿verdad? Para evitar así que el zancudo se propague. Pero en sí, son muchas recomendaciones que le damos a la ciudadanía. También ahí viene ya el tiempo de lo que es la canícula, también hay que beber muchos líquidos, hay que tomar mucha agua para evitar enfermedades, ¿verdad? Diarreicas.
1: Muchísimas gracias, que tenga un excelente día. Gracias, señor.
2: Oye, y en Piedras Negras, con el objetivo de encontrar soluciones permanentes a los problemas de inundación que se presentan durante las lluvias intensas, pues ya se hizo un análisis con una serie de proyectos de infraestructura que están enfocados en las zonas con mayor afectación de Piedras Negras. Y durante una reunión encabezada por el alcalde Jacobo Rodríguez, estuvo presente el Departamento de Protección Civil, Obras Públicas, Ecología y CIMAS, y se estuvieron revisando alternativas para intervenir en colonias como Las Haciendas, El Edén, Las Argentinas, Valle del Norte y parte de Vista Hermosa, donde año con año pues se registran precisamente las inundaciones. El director de Obras Públicas, Gibram González, explicó que las propuestas forman parte de un plan integral, ya que varias de las acciones, bueno, dependen de unas de otras para lograr resultados efectivos, ya que la ciudad pues está ubicada entre cauces, escurrimientos y antiguos arroyos. Y añadió que el crecimiento urbano pues ha modificado el paso natural de agua en algunos sectores, como Vista Hermosa y Colonia Esfuerzo Nacional, donde el desarrollo habitacional pues ha complicado que se ejecuten las soluciones. Y por ello se va a continuar con estudios y análisis para diseñar una estrategia que permita disminuir el impacto de las inundaciones en los próximos años. Entonces, bueno, pues ahí la información, ¿verdad? Buscando estrategias en Piedras Negras. Entonces, bueno, pues ahí la información. 8:52, tenemos ya el enlace de La Laguna. Está lista nuestra compañera Laura Pulido. Adelante, Laura, buenos días.
3: Gracias, Gaby. ¿Qué tal? Muy buenos días. Te saludo con mucho gusto desde la ciudad de Torreón, Coahuila, para presentarte la información más relevante de lo que acontece hasta este momento. Bueno, iniciando con la información, te platico que el día de ayer por la tarde, el gobernador Manolo Jiménez Salinas, junto al alcalde de Torreón, Miguel Ángel Riquelme Solís, pues bueno, inauguraron, o bueno, más bien, pusieron la primera piedra de lo que va a ser una nueva zona industrial aquí en Torreón, que se llama Penta Park, que bueno, están los lotes disponibles a venta, entre ellas van a ser bodegas, también van a ser pues alguna tipo como zona industrial, en donde bueno, pues esto más allá de generar una nueva empresa, sino también va a generar nuevos empleos a los laguneros, por lo cual pues bueno, es una nueva inversión y una nueva pues área de oportunidad para trabajar de muchos de los torreonenses. También en otra información, Gaby, pues bueno, mencionarte que la diputada Verónica Martínez, pues bueno, menciona que uno de los proyectos principales para aterrizar en este año sería el tema del drenaje pluvial. Esto luego de que anteriormente ya se había hecho como una proyección y una estimación alrededor de más de 2,000 millones de pesos, pero lo cual, pues bueno, ahora se va a tener que hacer una reestructura nueva. Es una inversión bastante grande, ya que el drenaje pluvial en Torreón está afectado en gran parte de toda la ciudad. Sin embargo, ella menciona que si se inicia incluso con 500,000 pesos cada año, pues pudiera empezar a avanzar este proceso, este tema, incluso iniciando en las zonas prioritarias para poder pues empezar a desfogar todo el tema de evitar inundaciones ahora en temporada de lluvias. Bueno, también en otra información, antes de despedirme, Gaby, bueno, pues te platico que el día de ayer también hubo pues bastante movimiento en el tema de accidentes viales, por lo cual la directora de Vialidad, Marta Alicia Faz Dávila, sigue indicando las recomendaciones que son, pues bueno, manejar con mucha precaución, sin exceso de velocidad y sobre todo también el cuidar el distractor del teléfono celular, ya que pues muchos de los accidentes últimamente

0: han sido provocados por pues el tema de que van distraídos, van a exceso de velocidad. Y bueno, siguen las recomendaciones. Ahora con el tema de las graduaciones y las vacaciones escolares, menciona que se reduce el tema del tránsito vial, sin embargo siguen los operativos en toda la ciudad de Torreón, justamente como prevención para evitar accidentes. Esa es la información más relevante hasta este momento, Gaby. Si sucede algo más, te lo actualizo. Yo soy Laura Pulido y nos escuchamos el día de mañana.
1: Gracias, Laura, por toda tu información. Nos vamos a una breve pausa comercial y regresando le tenemos más noticias. No se vaya.
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1: Bueno, pues ya estamos de regreso a través del noticiero Coahuila Hoy. Gracias por estar en sintonía con nosotros. Oiga, pues le informó que hace aproximadamente unos minutos se registró un tornado en el norte de San Antonio, donde, bueno, hubo pues demasiados destrozos en vehículos y estructuras del centro comercial de Terrain. Y pues hubo videos, ¿no? Hay videos que están trascendiendo ahí a través de las redes sociales, donde fueron captados alrededor de las 8 de la mañana. El torbellino pues tiró anuncios panorámicos y estructuras de techo de un cine que se encuentra en el centro comercial. Este tornado tocó tierra aproximadamente a las 8:26 de la mañana en el norte de San Antonio, en el área de la cantera Texas. Entonces, bueno, pues según la información que nos llega, pues estaba desplazando hacia el área de Leon Springs. Y bueno, pues el aviso del tornado permaneció vigente en sectores del norte y noroeste de San Antonio, mientras la tormenta pues sigue avanzando hacia el noreste. Entonces las autoridades pues continúan evaluando posibles daños. Las condiciones continúan activas y todavía existe el riesgo de tormentas fuertes e inundaciones en la región. Entonces, hasta este momento no se ha confirmado si hay personas heridas. Le vamos a estar actualizando toda la información, porque pues sí está la situación crítica por allá con este tornado, además que las lluvias que se han estado registrando. Ayer Roberto hablaba precisamente de las inundaciones que se han registrado. Por ejemplo, ayer le decíamos en Uvalde, Texas, ha estado lloviendo desde el fin de semana, y bueno, en este momento le mencionó que se han acumulado más de 10 pulgadas de agua en este corto periodo de tiempo, y pues obviamente han provocado inundaciones severas y el colapso de las principales vías de comunicación. Por ejemplo, la carretera 90 se encuentra completamente cerrada en ambos sentidos, específicamente en el tramo que conecta a las comunidades de Knimpa y Sabinal. Entonces, bueno, pues le vamos a estar actualizando más información sobre estos temas, estas lluvias que se registran, las inundaciones en la Unión Americana. Entonces, en este caso, esta información es de última hora, ¿no? Sobre el tornado que tocó tierra en el norte de San Antonio. Así que, bueno, conforme avance la información, le estaremos actualizando. Lo que sí es que tenemos el enlace de Piedras Negras, está listo nuestro compañero Miguel Magaña.
2: ¿Qué tal, Gaby? Muy buenos días, te saludo desde el municipio de Piedras Negras, acá en la región norte del estado, y esta es la información más relevante. Gaby, continúa el día completamente nublado aquí en Piedras Negras, se espera la probabilidad de lluvia de hasta 80% para el transcurso del día. Afortunadamente no hubo inundaciones aquí en esta ciudad, como en la ciudad vecina de Acuña, donde sí se presentaron inundaciones. Monitoreo constante de Protección Civil y las alertas que esta misma manda han ayudado mucho a las personas a poder prevenirse, pese a que el clima es inestable en esta frontera, por lo cual hay que estar siempre pendiente de canales oficiales como Coahuila Hoy para compartir la información veraz, oportuna, de cómo vaya avanzando y evolucionando este clima. Recordemos que los pronósticos de lluvia son hasta el día de mañana. ¿Cuándo podría cambiar este sistema frontal, que es el que actualmente se encuentra aquí? Recordemos que es atípico, Gaby, porque en esta ocasión ya deberíamos estar en la canícula. En otra información, déjame comentarte, Gaby, que cerca de aquí, en San Antonio, Texas, se generó un tornado, el cual pues pudo haber afectado a la ciudad. Lo bueno que se generó kilómetros muy lejos. Aquí en Piedras Negras, aproximadamente a 70 kilómetros de la ciudad, también se generó otro tornado. Así que pues van a estar también monitoreando esa parte con la formación de tornados. Esto es muy común, Gaby, debido a que cambia el clima, está caliente y luego empieza a llover. El choque de temperatura es lo que genera esos tornados, así que hay que estar muy bien prevenidos. Hace un mes se generó uno en Zaragoza, así que no estamos exentos de cualquier región del estado de poder vivir un tornado de este tipo. En otra información, déjame comentarte, Gaby, que avanzan lo que hemos estado platicando día con día aquí, lo de las garrapatas. Hoy ya fue dado a conocer el plan que va a ejecutar Ecología e Imagen Urbana, y es que al momento de que pasen por las casas con el tema de descacharrización, el médico Alfonso Horta andará con el personal de descacharrización para preguntar si no tienen perros para baños medicados. Esto va a ayudar mucho, Gaby, a poder pues bajar el número de cantidad de garrapatas que se encuentran en la ciudad de Piedras Negras. Puentes internacionales completamente vacíos, tiempo de cruce de 20 minutos, el dólar a la compra 16 pesos con 40 centavos y a la venta 17 pesos con 50 centavos. Te saludo, Gaby, que tengas un excelente día.
1: Gracias, Miguel, por tu información. Bueno, y Miguel también nos brindó un poco de más noticias sobre el tornado que pues azotó San Antonio esta mañana. Entonces, bueno, pues también se está monitoreando en Piedras Negras esta situación. Tenemos el enlace de la región de los Cinco Manantiales con nuestro compañero Paco Olvera.
3: Gaby, ¿qué tal? Muy buenos días, te saludo con mucho gusto desde acá, desde la región de los Cinco Manantiales. Gaby, déjame platicarte de la situación de esta región, y es que, Gaby, desde hace ya algunos días se habían emitido las alertas por las posibles lluvias que podrían caer a esta región. Desde el día de ayer por la mañana ha estado lloviendo, pero con lluvias muy ligeras y además intermitentes. No se han reportado inundaciones en ninguna parte de los Cinco Manantiales hasta el momento. Los diferentes departamentos de Protección Civil y Bomberos, por supuesto, que están al pendiente de toda esta situación y de lo que pudiera pasar, pero hasta el momento, te repito, la región se encuentra sin problemas. El río Escondido, que es el río que tiene Zaragoza a la entrada, sigue sobre su cauce normal, así que bueno, pues en esta región todo sigue normal. Sin embargo, en la ciudad de Acuña, Coahuila, te repito, el problema ha sido grande, han tenido muchas inundaciones, muchos vados, pero Gaby, ha resaltado la gente imprudente, la gente que no entiende las recomendaciones, que no las acepta y que tras ver un vado cubierto de agua con corriente, aún así deciden meterse. Son muchos los videos que circulan en redes sociales de personas que intentan cruzar los vados y son arrastrados. Por milagro o de milagro, Gaby, hasta este momento no se registran personas sin vida, han sido solamente pues accidentes, situaciones de riesgo en donde afortunadamente los involucrados logran salirse, logran agarrar alguna rama, logran llegar a una orilla de los vados y bueno, pues así es como se salvan de milagro. Pero sí recordarle a la gente, no sea usted imprudente, entienda las recomendaciones de Protección Civil y Bomberos, lo de la gente que también te dice que no te metas, pero pues Gaby, también es una lógica, ¿no? Si tú miras una creciente, si tú miras un cruce cubierto de agua, pues entiendes que no es prudente caminarlo porque tu vida está en riesgo. Esta es la situación que prevalece en Acuña, Coahuila. Aquí en Texas, Gaby, déjame platicarte que en diversos condados, como el condado de Uvalde, el condado de Bandera, en Medina y el condado de Frío, se registran fuertes inundaciones sobre las carreteras también. Esto ha hecho que la circulación en estos poblados, en estos condados de Texas, que están muy cercanos a la franja fronteriza, bueno, pues que el tráfico se haya habido cortado, se haya visto cortado, se haya visto detenido, y que quienes transitaban por esas carreteras, bueno, pues no puedan avanzar. Se han visto incluso trailers cubiertos de agua, Gaby. Hay que seguir teniendo mucha precaución, las lluvias van a continuar en la región, y bueno, pues seguimos al pendiente. Gaby, esta es la información que tenemos para ustedes, deseando que tengan un excelente día.
1: Gracias, Paco, por tu información. Excelente, excelente día para ti. Tenemos el enlace de deportes con nuestro compañero Israel Palacios.
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5: ¿Qué tal, Gaby? ¿Cómo estás? Gusto en saludarte. Vamos con la información del mundo del deporte. La selección de España derrotó a Francia y selló su boleto para la gran final. El cuadro dirigido por Luis de la Fuente mostró una tremenda personalidad, destacando una vez más la calidad de figuras como Lamine Yamal. Con este triunfo histórico, la Roja no solo elimina a uno de los gigantes del torneo, sino que alcanza el récord de partidos invictos que ostentaba la selección de Italia, quedando a la espera de lo que suceda justamente entre esta semifinal entre Argentina e Inglaterra. En el ciclismo, el esloveno Tadej Pogačar se llevó una espectacular victoria en la etapa 10 del Tour de Francia. En un recorrido de montaña sumamente exigente entre Aurillac y Liorán, el líder general y maillot amarillo lanzó un ataque demoledor en el último ascenso que dejó atrás al ecuatoriano Richard Carapaz y sacó una valiosa ventaja sobre Jonas Vingegaard. Con este triunfo, Pogačar rompe el empate con la leyenda francesa Jacques Anquetil al sumar su tercera victoria de etapa un 14 de julio. Y bueno, tras el espectacular fin de semana de finales sobre el césped de Londres, el mundo del tenis sigue asimilando los ecos de un torneo histórico. El italiano Jannik Sinner revalidó su corona en la rama varonil al vencer en una durísima final a Alexander Zverev, consolidando su dominio en la cima del ranking del ATP. Por su parte, la checa Linda Noskova conquistó el trofeo femenino tras imponerse a Carolina Muchova en tres sets, manteniendo la hegemonía de la República Checa en la catedral del tenis durante los últimos años. Es todo en deportes. Que tengan un excelente miércoles. Hasta la próxima.
1: Gracias por tu información, Israel. Estaremos pues al pendiente por la tarde con una actualización sobre pues todo acontecimiento relevante en el tema de deportes. Entonces, ahí la información. Señores, pues ya nos vamos. Agradecemos pues toda su atención por estar informados con nosotros a través de este espacio de Noticias Coahuila Hoy. Ya sabe que regresamos en punto de las 19 horas con más noticias para que usted esté siempre bien, bien informado. 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Nos vamos, cuídense mucho y que tenga usted un excelente, excelente miércoles. Hasta pronto.
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19: Hola, ¿qué onda? ¿Cómo están? Muy buenos días tengan todos ustedes. Me da mucho gusto tener la oportunidad de saludarlos una vez más a través del micrófono de Coahuila Hoy Radio en esta mañana preciosa, nublada, como toda la semana. Pues nubladito, ¿no? Ahorita déjenme les cuento qué onda con el pronóstico del tiempo. A ver, ¿qué está pasando con el pronóstico del tiempo? Bueno, pues 25 grados en estos momentos, la temperatura actual para el día de hoy. Esperamos una temperatura máxima de 29 grados, mínima de 23 centígrados. Para el día de hoy hay un 90% en las probabilidades de lluvia. Ojalá y que sean lluvias así como las que se han estado presentando, muy ligeras, tupido, es como así como tupido, pero ligero, pero constante, ¿no? Pero yo creo que no para inundar ni calles ni nada. Ayer sí me tuve que esperar un poco, porque me estaban comentando algunas compañeras que estaban cerrados algunos lugares, ¿no? Algunos pasos. Entonces dije, no, pues me voy a esperar un poquito aquí a la una que salí y me fui como a las 2:40 de aquí de cabina, ya que había cesado la lluvia y que dije, creo que es un tiempo prudente para que ya, si se estancó agua en alguna parte, pues ya que pueda yo pasar. Y sí, estaba muy normal toda la calle, algunos encharcamientos, pero normales se puede decir, no como para que no pueda pasar la gente. Así es que bueno, pues todo ha estado tranquilo, súper tranquilo, al menos aquí en Piedras Negras, nos ha tocado que ha estado tranquilo. Bueno, pues sigue el 90% de probabilidades de lluvia para el día de hoy. Para mañana jueves, igualito, 29 máxima, 23 mínima, con 90% en las lluvias. Y para el viernes, 32 máxima, 23 mínima, 75% en las lluvias y tormentas eléctricas. Ya para el sábado ya no se ven lluvias, pero sí se ve nubladón. Y ya el domingo parcialmente soleado. Y ya a partir de lunes, agárrate mamá, 35, 36 grados. Acuérdate que siempre esto es a la sombra. Así es que bueno, pues ahí está el pronóstico del tiempo. Conforme va pasando la mañanita, pues ahí les voy actualizando y les voy diciendo qué onda, qué es lo que está pasando en cuanto al pronóstico del tiempo. Son las 10:20, soy La Roja Rodríguez. Aquí voy a estar contigo hasta que sea la una de la tarde. Muy buena música. ¿Quieres comunicarte? Puedes hacerlo con toda confianza. 878-7348-81. Es el WhatsApp de cabina.

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0: Son las 10 con 32 minutos.
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24 minutos para que sean las 11. Continuamos nosotros con más música y con saludos y toda la onda. Para usted que anda trabajando, ahí le mandamos el saludo aprovechando este clima riquísimo en la ciudad de Piedras Negras. Bueno, pues le saludamos con gusto antes de que se venga la lluviecilla, ¿no? Ay, échenle ganas, échenle ganas.

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1: Faltan 12 minutos para que sean las 11. Acuérdate que a las 11 nos damos con el lenguaje de las estrellas.

0: de reconocer liderazgos, se trata de promover buenas intenciones y buenos proyectos, premiarlos, y el día de mañana muchos de ellos son considerados en empresas. Por ejemplo, hay empresas que están muy atentas a las categorías de emprendimiento, de ciencia y tecnología, y están cazando estas ideas para luego comprar, hacer patentes, comprar derechos, contratar personal que salga de estas convocatorias. En el tema de, por ejemplo, nosotros estamos muy atentos a los proyectos en compromiso y liderazgo social, los proyectos de inclusión social, los proyectos de discapacidad, porque eso nos ayuda a seguir fortaleciendo las políticas públicas con ideas frescas que provienen de la juventud. Entonces, bueno, estamos muy atentos todos. Es una oportunidad maravillosa para que las y los jóvenes se den a conocer y puedan exponer y presentar sus ideas en un certamen de esta talla a nivel estatal.
1: Hay que mencionar que esto aplica para todos los jóvenes del estado de Coahuila.
0: Así es una convocatoria para todas y todos los jóvenes que viven en Coahuila, o que tienen una interacción en Coahuila, porque por ejemplo en La Laguna se da mucho que un joven a lo mejor vive en Gómez Palacio, pero pues hace su vida en Torreón, porque pues ahí estudia, ahí de ahí son los papás, pero por circunstancias de la vida pues ahorita vive del otro lado del río. Bueno, ellos también pueden participar. Entonces hay estudiantes, por ejemplo, de Coahuila que están estudiando en Monterrey o en otro estado de la República, ellos también pueden participar. Se trata de premiar el talento coahuilense y quienes aquí lo desarrollen también.
1: También un tema bien importante, además, secretario, de pues este Premio Estatal de la Juventud, viene también próximamente el Premio Estatal Yo por la Inclusión, donde, bueno, creo que incluye una carrera 5K, Yo por la Inclusión. ¿Qué nos puede platicar también de ello?
0: Sí, hemos venido trabajando, complementando estos temas de la inclusión. Ayer estuvimos en la región centro del estado arrancando el programa allá con los primeros 6 restaurantes que se sumaron, un programa que traemos con Canirac, de restaurantes como lugares inclusivos, donde les entregamos su menú en braille, en el sistema de lectoescritura braille, capacitamos al personal de servicio gastronómico con la lengua de señas mexicana, como lo estamos haciendo aquí ya con el mesón principal en Saltillo, y les damos algunas otras recomendaciones de cómo con muy poca inversión, a veces con simples reacomodos, con un barandal en el baño, con una rampa en la entrada, pueden hacer a sus establecimientos más inclusivos. Es un programa que no tiene costo, que lo estamos realizando junto con la Canirac y que ha sido pues muy demandado. Tenemos ya más de 20 restaurantes participando en la región sureste, en La Laguna, ahora en la región centro, y bueno, pues atentos para que quienes a través de la Canirac nos hagan el llamado y quieran participar, también se pueden sumar. Otros temas de inclusión, pues seguimos con los cursos de la lengua de señas mexicana al público en general. Lo estamos haciendo ahorita también en lugares específicos, en escuelas, por ejemplo, que nos lo han pedido, en algunas organizaciones que necesitan conocer la lengua de señas mexicana. Viene el 5K Yo por la Inclusión también, vamos a crecer de 500 a 700 el número de participantes, porque pues ya es una gran demanda la que tiene esta carrera, y igualmente vamos a coronar todos los esfuerzos de la inclusión con el premio estatal del Yo por la Inclusión. También el concurso de dibujo que ya terminó y que tuvimos más del doble de participación del año pasado, más de 1300 dibujos recibimos. También vamos a hacer la entrega próximamente, el gobernador Manolo Jiménez estará entregando los premios a las y los niños.

0: estatal Yo por la Inclusión, que será su segunda edición. El año pasado arrancamos este gran proyecto con la participación de casi 100 organismos de la sociedad civil. Ahora esperamos que sean más. Y la idea de este premio, de esta presea, es precisamente visibilizar a estos organismos de la sociedad civil que desde su trinchera están haciendo algo por la inclusión, por la no discriminación, por los derechos humanos, y que a veces no sabemos ni que existen. Entonces lo que queremos es eso, visibilizarlos, ponerles cara, rostro, apoyarlos y reconocerlos a través de esta presea. El galardonado o la galardonada se llevará 120,000 pesos la organización que resulte triunfadora, y habrá también premios en efectivo para las menciones honoríficas que se entreguen, que estaremos explicando una vez publicada la convocatoria, que será esto en un par de semanas más.
1: En este caso, hablando sobre el tema del premio, el premio estatal de la inclusión y la carrera 5K, Yo por la Inclusión, ¿cuál es el objetivo de combinar el reconocimiento con una actividad deportiva abierta, pues, para todos?
0: Es precisamente que una actividad deportiva donde participan personas con discapacidad, pero también personas de otros colectivos, como los de diversidad sexual, como de migrantes, entre otros, que tradicionalmente pues se han sentido discriminados y que no participan en estos eventos deportivos porque no creen que se sientan bienvenidos o porque creen que no es para ellos. Y esta carrera precisamente que combina el deporte, la convivencia, la unidad, pues se trata de eso, ¿no? De demostrar que en el deporte, en Coahuila, ni en ninguna otra actividad hay discriminación. Aquí todos contamos y valemos por igual. Quien quiera la puede caminar, la puede rodar, es decir, en una bicicleta, en una silla de ruedas, en una carriola, la puede correr, la puede hacer en familia, la puede hacer con su mascota. Aquí todas y todos son bienvenidos, y es un mensaje el que se está mandando a la comunidad, que en Coahuila se cuece aparte, y que aquí sí, aquí hay respeto y dignidad de todas las personas, sin importar ninguna de sus características que pueda tener como ser humano.
1: Secretario, algo muy interesante que me llama la atención, precisamente habla sobre el tema de la no discriminación. Usted, pues, que ha participado en este tipo de eventos con muchísima frecuencia, ¿usted ha visto cuál es el sentir o el sentimiento que tiene precisamente alguna persona que tal vez en algunas otras ocasiones ha sido discriminada, pero en esta ocasión pues le brindan apoyo, le brindan pues amor, podría decirle, y sobre todo pues no lo discriminan? Yo creo que ha habido a lo mejor lágrimas, llanto, pues alegría por parte de este tipo de personas. ¿Qué nos puede platicar?
0: Sí, claro, nos topamos con historias todos los días, Gaby, en este sentido, de jóvenes con discapacidad, de personas de la diversidad sexual, de migrantes, de grupos que han sido tradicionalmente discriminados, personas del campo, adultos mayores en abandono, en fin, que ahora con el gobierno que encabeza Manolo Jiménez sienten pues un cambio, ¿no? En Coahuila ya se respira otro ambiente en cuanto a la participación ciudadana, y ya lo vemos en todos lados. Mucha gente me dice, oye, ahora se ve más personas con discapacidad, por ejemplo. Y no, la verdad es que han sido los mismos, la misma cantidad históricamente. Lo que pasa es que ahora ya salen, ahora ya se sienten bienvenidos, se sienten atendidos, se sienten pues que ya las autoridades hacen un esfuerzo y que la sociedad en general está derribando paradigmas, esos que a veces venimos arrastrando desde tiempo atrás, desde generaciones atrás, y que pues son simples cambios de actitud. Y bueno, yo creo que poniendo el ejemplo y con todas estas actividades que estamos realizando, pues estamos abonando en ese sentido.
1: Muy bien, secretario. También vemos que se rompen barreras precisamente con el tema de los menús en braille. ¿Cómo ha sido la respuesta, pues, de las personas que reciben, pues, de pronto capacitaciones, en este caso, los restaurantes? Digo, porque, pues, de pronto para muchos se puede sentir difícil el poder aprender braille, pero pues hay muchas personas que también tienen la necesidad de aprender, y sobre todo pues ahí se nota, ¿verdad?, la inclusión que se tiene.
0: Mira, a mí me da mucho gusto, Gaby, esto que efectivamente lo que comentas, porque ha habido una gran participación de la sociedad para aprender la lengua de señas mexicana. Cuando hemos abierto los cursos a la población abierta, se llenan inmediatamente los lugares. Personas que no tienen ni siquiera algún familiar o algún pariente cercano con discapacidad auditiva, pero quieren aprender, porque pues esto ayuda como

0: sociedad a que derribemos la barrera de la incomunicación con la que se topa una persona con discapacidad auditiva. Cuando tú estudias un diplomado, una maestría, un curso, lo que sea, lo haces para tu beneficio personal, para que tu currículum valga más en el mercado. Pero cuando estudias la lengua señas mexicana, el principal beneficiario no eres tú, es alguien más, alguien que se topa con esta barrera de incomunicación. Entonces, como sociedad es un gran avance, es una muestra de solidaridad que a mí me conmueve. Es lo mismo ahora que estamos en los restaurantes capacitando al personal del servicio gastronómico, pues todos muy interesados en participar, no se quieren perder ningún momento de la sesión porque quieren abonar a esta cruzada por la inclusión en Coahuila. Lo mismo pasa con el menú en braille, lo que les decía ayer a los restauranteros en la región centro, pues a veces llega, pues bueno, tú tienes en tu restaurante el menú en el sistema de lectoescritura braille, y cuando va una persona con discapacidad visual, pues a lo mejor viene acompañada con un familiar gastronómico, se lo puede explicar el menú, se lo puede leer para que él pueda tomar una decisión, pero no hay nada en la dignidad humana de la persona con discapacidad visual como él mismo enterarse por sus propios medios a través de la lectura braille de lo que hay en el menú. Es toda la diferencia, y además es toda la diferencia que ese restaurante tenga la opción para una persona con discapacidad visual o con una persona con discapacidad auditiva, que ahí que existe la posibilidad, y con eso es todo el cambio, es toda la diferencia, porque ya las personas con discapacidad ahí en ese establecimiento se sienten bienvenidas, aunque no ocupen el servicio de la lengua de señas o del braille, pero ya saben que ahí la gente, el personal del restaurante los va a recibir con los brazos abiertos porque está capacitada, preparada y sobre todo con una actitud receptiva para las personas con discapacidad. Esa es toda la diferencia, y bueno, entre más lo asumamos este compromiso en Coahuila, pues más vamos a seguir derribando estas barreras de la incomunicación y de la discriminación, Gaby.
1: Precisamente es tanto el avance que tiene Coahuila que, bueno, ahora ya también se aplican los estímulos fiscales, ¿no?, a empresas que contraten precisamente a personas con discapacidad y personas adultas mayores. Es importante que la gente pueda conocer estos temas, que sin duda son súper, súper importantes e interesantes.
0: Así es, para las personas las empresas o personas que contraten personas con discapacidad y o adultos mayores, tienen un descuento, un estímulo importante sobre el pago de impuestos sobre nómina. Para empezar, las personas con discapacidad o adultos mayores que contraten, ellos no generan impuestos sobre nómina. Pero además, si el porcentaje de la plantilla laboral supera el 5% de personas con discapacidad o adultos mayores, empiezan descuentos en la totalidad del impuesto sobre nómina, que va desde el 20% hasta el 50% de descuento. Entonces, bueno, es un incentivo que ofrece el gobierno del estado para que los empresarios puedan animarse. Y ya una vez animados, ya una vez contratando a alguna persona con alguna discapacidad, se dan cuenta que son muy eficientes, que son muy productivos, que son altamente responsables. Y bueno, pues eso, ya rompemos esta barrera o este círculo vicioso y automáticamente ya empiezan a contratar o abrir las puertas a todo mundo, aunque tengan discapacidad. Y ya muchos ni siquiera piden el estímulo, que lo hacen de corazón, lo hacen y también por un sentido de negocio, ¿no?, que les conviene porque les reditúa de manera positiva.
1: Bueno, secretario, pues sin duda la Secretaría de Inclusión y Desarrollo Social, pues trabajando en todo Coahuila.
0: Así es, Gaby, seguimos trabajando en todo el estado y seguimos cerrando estas brechas. También en desarrollo social vamos muy bien, con los mejores niveles a nivel nacional, con muy buenas noticias en la calificación que nos da el INEGI, y bueno, seguiremos trabajando como nos lo ha instruido el gobernador en todos los rincones de Coahuila.
1: Muy bien, bueno, pues por último, seguir invitando a los jóvenes a que participen en este Premio Estatal de la Juventud 2026.
0: Así es, hasta el 7 de agosto estaremos recibiendo las propuestas. Anímense, se pueden inscribir en hay un QR por ahí que hemos publicado en las redes sociales y en las páginas oficiales, o en la página www.jovenesgigantes.sitscoahuila.gov.mx. También para que en ese link pueden subir su perfil y pueden registrarse.
1: Muy bien, secretario, pues no sé si quieras comentarnos algo más.
0: Nada más de agradecerte el espacio, mandarte un saludo con mucho afecto.
1: Muy bien, muchísimas gracias. Pues ya sabe que acá lo esperamos en las oficinas de este medio de comunicación.
0: Por ahí nos vemos pronto. Muchas gracias.
1: Muchas gracias. Excelente miércoles.
0: Igualmente.
1: Bueno, pues ahí escuchó pues información súper, súper importante que nos brinda el secretario de Inclusión y Desarrollo Social. Sobre todo, ya pues estos eventos, estas convocatorias que se están llevando a cabo y las que se aproximan, en este caso pues para la juventud, muchos premios que vienen y sobre todo la motivación, ¿no? De que participen, de que tengan unidad entre jóvenes y sobre todo, pues qué mejor que poder ganar un incentivo monetario que les puede servir para que sigan estudiando, para que se sigan preparando y sobre todo, bueno, pues digo, el estudiar conlleva muchos gastos, entonces, pues hay que participar, digo, hay jóvenes también que les gusta mucho el contenido en las redes sociales y si usted tiene un talento, pues hay que aprovecharlo. Y sobre todo, bueno, pues recuerde que eso aplica para todo el estado de Coahuila. Usted tiene la oportunidad de poder inscribirse a través de la plataforma de la Secretaría de Inclusión y Desarrollo Social. Ahí usted puede ver las bases de cómo participar, donde pues mande usted su información para que pueda tener una participación. Y pues también el tema de la inclusión, los menús en braille, también es muy, muy importante, ¿verdad? Que a pesar de que usted no tenga a una persona con alguna discapacidad, pues hay que aprender, digo, el aprender, el entender muchas cosas, sin duda nos abre puertas. Entonces, bueno, pues ahí escuchó esta información que nos brinda el secretario de Inclusión y Desarrollo Social, el licenciado Enrique Martínez y Morales. Por mi parte, pues esto ha sido todo. Nosotros regresamos ya en punto de las 19 horas. Cuídense mucho. Chau, chau.
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3: Estas son las notas más relevantes de la ciudad de Piedras Negras. Se mantiene vigilancia en sistema de tormentas ubicado al sur de Texas, con trayectoria hacia Coahuila, el cual podría impactar a Piedras Negras en las próximas horas, con lluvias de moderadas a fuertes. De acuerdo con el monitoreo meteorológico, el sistema tiene una gran extensión, lo que podría generar precipitaciones prolongadas y acumulaciones estimadas de 3 y 7 pulgadas de lluvia en la ciudad. Además de las lluvias, el fenómeno presenta intensidad eléctrica con presencia de rayos y truenos, por lo que se exhorta a la población a extremar precauciones. En caso de registrarse tormentas, es fundamental buscar refugio temporal en algún lugar seguro y evitar permanecer en espacios abiertos para reducir el riesgo de accidentes. Protección Civil recomienda evitar cruzar vados, arroyos, calles inundadas y zonas de bajas en la ciudad, así como prepararse con anticipación para la llegada de las tormentas. Desarrollo Social aumenta a más de 229.4% el alcance de beneficiarios en campamentos deportivos y de veranos. Durante la conferencia matutina, encabezada por el alcalde Jacobo Rodríguez, la Dirección General de Desarrollo Social presentó el programa de cursos, talleres y campamentos de verano que se llevarán a cabo en distintos espacios del municipio, con el objetivo de ofrecer actividades recreativas, deportivas, culturales y formativas para niñas, niños y jóvenes durante el periodo vacacional. La directora general de esta dependencia, licenciada Cintia Villarreal, destacó que estas acciones buscan brindar oportunidades de aprendizaje, convivencia y desarrollo integral, al señalar que las vacaciones también representan una oportunidad para descubrir talentos, favorecer valores y acercar actividades de calidad a las familias nigropetenses. Asimismo, resaltó que este año se implementarán cursos en los diferentes ejidos de la ciudad de Piedras Negras para acercar este programa también a aquellos jóvenes y niños que no tengan la oportunidad de viajar todos los días a la ciudad. Esto sin duda alguna abre espacio para que todos los niños sean incluidos en estas actividades que enmarca el inicio del periodo vacacional. PRONIF presenta denuncia tras vulneración de casa de resguardo en Piedras Negras. La Procuradora para Niños, Niñas y la Familia presentó una demanda ante el Ministerio Público luego de que durante el fin de semana fuera vulnerada la confidencialidad de la ubicación de la casa de resguardo, donde se protege a menores en situación de vulnerabilidad. La Procuradora Municipal de PRONIF, Lilia Esther Martínez, explicó que difundir la ubicación de este inmueble destinado a la protección de jóvenes, niñas y niños pone en riesgo la seguridad de quienes permanecen bajo resguardo, por lo que se dio vista a las autoridades ministeriales.
4: Estas fueron las notas más relevantes de la ciudad de Piedras Negras. Te invitamos a seguir las plataformas digitales de Coahuila Hoy, informó Miguel Magaña.
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0: Oigan, nada más.
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0: ¿Qué manera estamos iniciando con el lenguaje de las estrellas? Oigan, bienvenidos. Ahorita vamos a empezar ya con los horóscopos después de la pausa, Aries y Tauro. Sí.

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3: 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Continuamos con el signo Aries.
4: Exactamente, ya les estaba contando después de la pausa. Aquí vamos ya con Aries y Tauro. Lo tenemos listo. Vamos con Aries. Ay, ay, ay. Dale a cada cosa su lugar y comienza hoy mismo a desarrollar ese proyecto que tienes en mente desde hace un buen rato, que promete ser un próspero y gratificante tanto económicamente como a nivel personal. Ahora te sobra lo que antes te fue negado. Ábrete a los milagros y recibirás en abundancia. Serás admirado y valorado por tus acciones. Aries, la palabra clave es recibir y los números de suerte son el 19, el número 4 y también el número 36.
3: 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Enamorados de la vida. Ellos son Tauro.
4: Y nos vamos con el signo de Tauro. Ahí está listo ya. Busca la información necesaria antes de lanzarte a una nueva aventura. Ten mucho cuidado al viajar. Toma todas las precauciones que consideres necesarias para que no haya retrasos, para que puedas evitar pequeños accidentes de última hora que te hagan perder tiempo muy valioso. No dejes las cosas para el último momento, ya que la prisa será tu peor enemigo. Y es que eso pasa, ¿no? Cuando más apurados andamos es que pasa una cosa y se atora a otra y hijo de su. Eso pasa cuando andamos a las prisas. Casi es la regla. La palabra clave para Tauro es tiempo y los números de suerte son el número 5, el 36 y también el número 17. Nos vamos con más música. Estamos en el lenguaje de las estrellas. Muy buenos días, tengan todos ustedes. Ahí se asomó. Muy tímidamente, pero se asomó el señor Sol. Ahí anda, cacareándonos. Aún así continúan las probabilidades de lluvia para todo el día.

0: Ahí voy todo desvelado. Lo presentamos.
1: 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Presentamos a Géminis.
0: Evita comprar impulsivamente. Ay, no, qué feo eso, ¿verdad? Asegúrate de cumplir primero con tus obligaciones, con tus pagos, antes de invertir en algo que no necesitas en tu vida. No, no, no. Es muy importante que escuches consejos, pero más importante es que los pongas en práctica. Y más si son consejos de dinerito. Escúchalos. No comprometas el dinero que tienes ahorrado. Gasta en la medida de tus necesidades. Géminis, la palabra clave es escuchar. Y los números de suerte son el 2, el 35 y el número 32.
1: 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Continuamos con Cáncer.
0: Ahí está Cáncer. Proponte guardar para el futuro, aunque sea de a poco. Tu estabilidad económica juega un papel bastante importante en tu vida. Estarás hoy un tanto ambicioso, pero tendrás que ajustarte a tu situación financiera por el momento, ya que todo exceso te va a sacar de tu balance. No ignores tus sueños, pero utiliza sabiamente lo que tienes ahora. Cáncer, la palabra clave es ajustar y los números de suerte son el número 20, el 36 y también el número 2. Muy bien, vámonos con una cancioncita más antes de la pausa. Presentamos.

0: Son las 11 con 32 minutos.
1: Estas son las notas más relevantes de la ciudad de Piedras Negras. Se mantiene vigilancia en sistema de tormentas ubicado al sur de Texas con trayectoria hacia Coahuila, el cual podría impactar a Piedras Negras en las próximas horas con lluvias de moderadas a fuertes. De acuerdo con el monitoreo meteorológico, el sistema tiene una gran extensión, lo que podría generar precipitaciones prolongadas y acumulaciones estimadas de 3 y 7 pulgadas de lluvia en la ciudad. Además de las lluvias, el fenómeno presenta intensidad eléctrica con presencia de rayos y truenos, por lo que se exhorta a la población a extremar precauciones. En caso de registrarse tormentas, es fundamental buscar refugio temporal en algún lugar seguro y evitar permanecer en espacios abiertos para reducir el riesgo de accidentes. Protección Civil recomienda evitar cruzar vados, arroyos, calles inundadas y zonas de bajas en la ciudad, así como prepararse con anticipación para la llegada de las tormentas. Desarrollo Social aumenta a más de 229.4% el alcance de beneficiarios en campamentos deportivos y de veranos. Durante la conferencia matutina, encabezada por el alcalde Jacobo Rodríguez, la Dirección General de Desarrollo Social presentó el programa de cursos, talleres y campamentos de verano que se llevarán a cabo en distintos espacios del municipio con el objetivo de ofrecer actividades recreativas, deportivas, culturales y formativas para niñas, niños y jóvenes durante el periodo vacacional. La directora general de esta dependencia, licenciada Cintia Villarreal, destacó que estas acciones buscan brindar oportunidades de aprendizaje, convivencia y desarrollo integral, al señalar que las vacaciones también representan una oportunidad para descubrir talentos, favorecer valores y acercar actividades de calidad a las familias nigropetenses. Asimismo, resaltó que este año se implementarán cursos en los diferentes ejidos de la ciudad de Piedras Negras para acercar este programa también a aquellos jóvenes y niños que no tengan la oportunidad de viajar todos los días a la ciudad. Esto sin duda alguna abre espacio para que todos los niños sean incluidos en estas actividades que enmarca el inicio del periodo vacacional. PRONIF presenta denuncia tras vulneración de casa de resguardo en Piedras Negras. La Procuradora para Niños, Niñas y la Familia presentó una demanda ante el Ministerio Público luego de que durante el fin de semana fuera vulnerada la confidencialidad de la ubicación de la casa de resguardo donde se protege a menores en situación de vulnerabilidad. La Procuradora Municipal de PRONIF, Lilia Esther Martínez, explicó que difundir la ubicación de este inmueble destinado a la protección de jóvenes, niñas y niños pone en riesgo la seguridad de quienes permanecen bajo resguardo, por lo que se dio vista a las autoridades ministeriales. Estas fueron las notas más relevantes de la ciudad de Piedras Negras. Te invitamos a seguir las plataformas digitales de Coahuila Hoy, informó Miguel Magaña.
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0: centro de atención, esos que brillan a lo lejos, son Leo.
1: Proponte descansar de todo y de todos. Crea tu propio paraíso terrenal, tu propio remanso de paz. Ubícate en tu centro y recarga tus baterías físicas y emocionales. Lee, infórmate sobre temas espirituales o de metafísica que te ayuden en tu evolución espiritual. Olvida las tensiones, relájate y disfruta de todo lo que hagas. Leo, la palabra clave es informar y los números de suerte son el 33, el 40 y el número 12.
0: No hay mejores organizadores que ellos. Alegres y sencillos. Continuamos con Virgo.
1: Después de aquí nos vamos a la pausa, Virgo. Lo que parecía estar a la deriva, toma su rumbo y esta vez en una dirección correcta. Estarás más agresivo para luchar y defender lo tuyo, especialmente lo que esté relacionado con las inversiones en el extranjero. Ángeles de luz te protegen. Algo se aleja de tu vida, pero es para tu bien. Prográmate al éxito y sigue adelante con tus planes. La palabra clave es programar y los números de suerte son el 10, el 45 y el número 32. Vamos a la pausa, ahora sí, regreso enseguida.
2: Son las 11 con 41 minutos.
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0: el alma aventurera y alegre de las fiestas. Presentamos a Libra.
1: ¡Híjole! ¡Qué inmensa! Vámonos con el signo de Libra. Mucho cuidado con excederte en gastos, ya que las tiendas continúan atrayéndote como un imán. Ejerce mayor control sobre las tarjetas de crédito para que luego no vengan las lamentaciones. Cuidado, Libra, cuidado. Haz de todo, pero con moderación. Mantente fiel a lo que tú mismo te has prometido cumplir. Sé prudente y discreto en todo. Moderación es la palabra clave. Y los números de suerte son el 14, el 9 y el número 17.
0: Intensos, vengativos, competitivos. Sí, estamos hablando de Escorpión.
1: Y nos vamos con el signo de Escorpión. Ay, ¿qué? ¿Te quedas dormida o qué, Claudia? Espérenme. Escorpión, ok. Ahí va. Dice, ¿cómo dice? Tu palabra se imanta de poder. Lo que comuniques logrará llegar sin problema alguno directo al corazón de otras personas. Resérvate toda crítica o comentario negativo para que no hieras susceptibilidades. Perdona toda ofensa cometida en nombre del amor. Aconseja, orienta, enseña. Haz buen uso de todos tus talentos. La palabra clave para Escorpión es aconsejar y los números de suerte son el 8, el 20 y el número 9. Me voy a la pausa, vuelvo enseguida.
0: En un momento regresamos en el lenguaje de las estrellas.

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7: Cada 4 años el planeta presencia el mayor experimento de psicología que existe. La prueba siempre es la misma: un balón, una portería, 11 pasos de distancia y un ser humano enfrentando una presión que muy pocos conocerán en toda su vida. Conforme el mundial entra en su recta final, los empates dejan de ser una posibilidad para convertirse en un problema. Alguien tiene que avanzar y alguien tiene que despedirse del torneo. Entonces aparecen los penales. Pocas reglas generan tanta polémica. Para algunos son una lotería, para otros una prueba definitiva de carácter. Hay quien sostiene que resulta injusto decidir 4 años de preparación mediante una serie de disparos desde un manchón penal. El fútbol es un deporte profundamente colectivo. Durante 120 minutos interviene la táctica, el esfuerzo compartido, el trabajo en equipo. Pero al final, el destino de un país puede recaer sobre una

0: movimiento del arquero. Ambos saben que millones de personas los observan. En apenas un segundo conviven estrategia, estadística, intuición, memoria, entrenamiento y sobre todo, miedo. Para el ser humano es mayor el sufrimiento de perder que el placer de ganar. No es igual cobrar para ponerse arriba que hacerlo sabiendo que un error significa la eliminación. La distancia es idéntica. El balón pesa lo mismo. Lo único que cambia es la carga emocional. Tal vez por eso los penales nos parecen injustos. Ya no se premia a quien juega mejor, sino a quien administra mejor la presión. El fútbol y la vida no siempre son justos y a veces no gana quien mejor juega. A veces gana quien entiende que el verdadero rival no está enfrente, sino dentro de uno mismo. Te saluda tu amigo Enrique Martínez. Que tengas un excelente día.
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0: fiesta y alegre, sincero por naturaleza.
1: ¡Fiesta, así fiesta! Es, aventurero y divertido, eso es lo que tienes guardado y eso es lo que trae para ti las estrellas. Alguien muy especial espera por ti. Sal de la rutina diaria e invierte tus energías en algo creativo, algo que se salga de lo común, algo que tu pareja también pueda disfrutar. Tú sueles ser muy original y de seguro vas a encontrar con poco esfuerzo algo muy bueno, vas a tener éxito. Sagitario, la palabra clave es aventurar y los números de suerte son el 17, el número 4 y también el número 46.
0: Honestos, serios y mantener el poder es lo que más le atrae a Capricornio.
1: Clarifica tus metas y tus objetivos para que puedas llevarlos a la realidad de la manera que tú deseas. No desperdicies tus talentos y permite que otros se beneficien de ellos. Coloca a un lado los convencionalismos y pinta tu vida de colores. Sácale provecho a todas esas

0: Las excelentes cualidades que Dios ha puesto en ti. Capricornio, la palabra clave es cualidad y los números de suerte son el número 27, el 5 y el 49.
1: Los más populares y buenos para la conquista. Ellos son los de Acuario.
0: Le vamos poniendo turbo ya para finalizar. Vámonos con Acuario y Piscis. Ahora, Acuario, sigue fielmente los mandatos de tu corazón en cuanto a una persona que hace poco conociste y que te está volviendo loco de amor. Valoriza más tus atributos espirituales que los materiales. Busca la verdadera esencia en todo. Confronta tus miedos y ansiedades para que puedas ejercer dominio sobre los mismos. Acuario, la palabra clave es confrontar y los números de suerte son el 45, el número 8 y el número 30.
1: Soñadores, carismáticos y en el amor los más apasionados. Estamos hablando de Piscis.
0: Vámonos, recio. Piscis, entierra ese sentimiento de pena que tienes hacia esa persona, ya que él mismo te está perjudicando y no te deja desarrollarte a plenitud. No te sientas mal si tienes que decir no. Piensa primero en ti, aunque te digan egoísta. Comienza a verse la luz en relación con un problema económico que te ha estado afectando últimamente. Piscis, la palabra clave es tú y los números de suerte son el 3, el 44 y el número 12. Amigos míos, ¿qué creen? Así llegamos al final de El Lenguaje de las Estrellas. Muchísimas gracias por su atención. No le vayan a cambiar porque a continuación viene Doble Hit.
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0: Hola, hola. Buenas tardes. Bienvenidos. Ya son las 12 del mediodía con 3 minutos y ya estamos en el programa de Doble Hit. En este espacio, en esta hora, te voy a presentar dos canciones de tu artista o tu grupo preferido. Dos canciones pegaditas, porque así pegaditas, pues se disfrutan muchísimo mejor. Nada de interrupciones. Así es que ahí les va.
8: Y ahí le va para mi compa Chuy Bernal.
0: El primer Doble Hit presentado por Valentín Elizalde.

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7: Échame la que sigue. Estamos en Doble Hit.

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1: Estas son las notas más relevantes de la ciudad de Piedras Negras. Se mantiene vigilancia en sistema de tormentas ubicado al sur de Texas, con trayectoria hacia Coahuila, el cual podría impactar a Piedras Negras en las próximas horas, con lluvias de moderadas a fuertes. De acuerdo con el monitoreo meteorológico, el sistema tiene una gran extensión, lo que podría generar precipitaciones prolongadas y acumulaciones estimadas de 3 y 7 pulgadas de lluvia en la ciudad. Además de las lluvias, el fenómeno presenta intensidad eléctrica, con presencia de rayos y truenos, por lo que se exhorta a la población a extremar precauciones. En caso de registrarse tormentas, es fundamental buscar refugio temporal en algún lugar seguro y evitar permanecer en espacios abiertos para reducir el riesgo de accidentes. Protección Civil recomienda evitar cruzar vados, arroyos, calles inundadas y zonas de bajas en la ciudad, así como prepararse con anticipación para la llegada de las tormentas. Desarrollo Social aumenta a más de 229.4% el alcance de beneficiarios en campamentos deportivos y de veranos. Durante la conferencia matutina, encabezada por el alcalde Jacobo Rodríguez, la Dirección General de Desarrollo Social presentó el programa de cursos, talleres y campamentos de verano que se llevarán a cabo en distintos espacios del municipio, con el objetivo de ofrecer actividades recreativas, deportivas, culturales y formativas para niñas, niños y jóvenes durante el periodo vacacional. La directora general de esta dependencia, licenciada Cintia Villarreal, destacó que estas acciones buscan brindar oportunidades de aprendizaje, convivencia y desarrollo integral, al señalar que las vacaciones también representan una oportunidad para descubrir talentos, favorecer valores y acercar actividades de calidad a las familias nigropetenses. Asimismo, resaltó que este año se implementarán cursos en los diferentes ejidos de la ciudad de Piedras Negras para acercar este programa también a aquellos jóvenes y niños que no tengan la oportunidad de viajar todos los días a la ciudad. Esto sin duda alguna abre espacio para que todos los niños sean incluidos en estas actividades que enmarca el inicio del periodo vacacional. PRONIF presenta denuncia tras vulneración de casa de resguardo en Piedras Negras. La Procuradora para Niños, Niñas y la Familia presentó una demanda ante el Ministerio Público luego de que durante el fin de semana fuera vulnerada la confidencialidad de la ubicación de la casa de resguardo, donde se protege a menores en situación de vulnerabilidad. La Procuradora Municipal de PRONIF, Lilia Esther Martínez, explicó que difundir la ubicación de este inmueble destinado a la protección de jóvenes, niñas y niños pone en riesgo la seguridad de quienes permanecen bajo resguardo, por lo que se dio vista a las autoridades ministeriales.
2: Estas fueron las notas más relevantes de la ciudad de Piedras Negras. Te invitamos a seguir las plataformas digitales de Coahuila Hoy, informó Miguel Magaña.
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1: Faltan solamente 22 minutos. 22 minutos, ya, que rápido. Para que sea la una, vámonos, vámonos con la hormiguita en doble hit.

0: Son las 12:44.
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del Zancudito Loco. Oigan, pues así es como estamos finalizando el programa del día de hoy, Doble Hit. Gracias a todos, son bien amables por haberme acompañado. Se van a quedar en muy buenas manos. Ahí viene ya mi comadre Cristina Treviño a continuación. A todos ustedes que andan jalando, que están por ahí en casita, que van ahí en su automóvil, ahí les enviamos el saludo muy especial y de esta manera me voy a despedir.

0: gracias por acompañarnos en este viaje de buena música. Los esperamos en la próxima emisión de Doble Hit.
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1: Estas son las notas más relevantes de la ciudad de Piedras Negras. Se mantiene vigilancia en sistema de tormentas ubicado al sur de Texas, con trayectoria hacia Coahuila, el cual podría impactar a Piedras Negras en las próximas horas, con lluvias de moderadas a fuertes. De acuerdo con el monitoreo meteorológico, el sistema tiene una gran extensión, lo que podría generar precipitaciones prolongadas y acumulaciones estimadas de 3 y 7 pulgadas de lluvia en la ciudad. Además de las lluvias, el fenómeno presenta intensidad eléctrica con presencia de rayos y truenos, por lo que se exhorta a la población a extremar precauciones. En caso de registrarse tormentas, es fundamental buscar refugio temporal en algún lugar seguro y evitar permanecer en espacios abiertos para reducir el riesgo de accidentes. Protección Civil recomienda evitar cruzar vados, arroyos, calles inundadas y zonas de bajas en la ciudad, así como prepararse con anticipación para la llegada de las tormentas. Desarrollo social aumenta a más de 229.4% el alcance de beneficiarios en campamentos deportivos y de veranos. Durante la conferencia matutina, encabezada por el alcalde Jacobo Rodríguez, la Dirección General de Desarrollo Social presentó el programa de cursos, talleres y campamentos de verano que se llevarán a cabo en distintos espacios del municipio, con el objetivo de ofrecer actividades recreativas, deportivas, culturales y formativas para niñas, niños y jóvenes durante el periodo vacacional. La directora general de esta dependencia, licenciada Cintia Villarreal, destacó que estas acciones buscan brindar oportunidades de aprendizaje, convivencia y desarrollo integral, al señalar que las vacaciones también representan una oportunidad para descubrir talentos, favorecer valores y acercar actividades de calidad a las familias nigropetenses. Asimismo, resaltó que este año se implementarán cursos en los diferentes ejidos de la ciudad de Piedras Negras para acercar este programa también a aquellos jóvenes y niños que no tengan la oportunidad de viajar todos los días a la ciudad. Esto sin duda alguna abre espacio para que todos los niños sean incluidos en estas actividades que enmarca el inicio del periodo vacacional. PRONIF presenta denuncia tras vulneración de casa de resguardo en Piedras Negras. La Procuradora para Niños, Niñas y la Familia presentó una demanda ante el Ministerio Público luego de que durante el fin de semana fuera vulnerada la confidencialidad de la ubicación de la casa de resguardo, donde se protege a menores en situación de vulnerabilidad. La Procuradora Municipal de PRONIF, Lilia Esther Martínez, explicó que difundir la ubicación de este inmueble destinado a la protección de jóvenes, niñas y niños pone en riesgo la seguridad de quienes permanecen bajo resguardo, por lo que se dio vista a las autoridades ministeriales. Estas fueron las notas más relevantes de la ciudad de Piedras Negras. Te invitamos a seguir las plataformas digitales de Coahuila Hoy, informó Miguel Magaña.
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1: Cada 4 años el planeta presencia el mayor experimento de psicología que existe. La prueba siempre es la misma: un balón, una portería, 11 pasos de distancia y un ser humano enfrentando una presión que muy pocos conocerán en toda su vida. Conforme el mundial entra en su recta final, los empates dejan de ser una posibilidad para convertirse en un problema. Alguien tiene que avanzar y alguien tiene que despedirse del torneo. Entonces aparecen los penales. Pocas reglas generan tanta polémica. Para algunos son una lotería, para otros una prueba definitiva de carácter. Hay quien sostiene que resulta injusto decidir 4 años de preparación mediante una serie de disparos desde un manchón penal. El fútbol es un deporte profundamente colectivo. Durante 120 minutos interviene la táctica, el esfuerzo compartido, el trabajo en equipo. Pero al final, el destino de un país puede recaer sobre una sola persona. Y esa es precisamente la grandeza del experimento. El penal no pone a prueba únicamente la técnica, sino también la mente. En este mundial han fallado hasta leyendas como Messi y Mbappé. Nadie está vacunado contra la presión. El arquero intenta anticipar la decisión del tirador, el tirador intenta adivinar el movimiento del arquero. Ambos saben que millones de personas los observan. En apenas un segundo conviven estrategia, estadística, intuición, memoria, entrenamiento y sobre todo, miedo. Para el ser humano es mayor el sufrimiento de perder que el placer de ganar. No es igual cobrar para ponerse arriba que hacerlo sabiendo que un error significa la eliminación. La distancia es idéntica, el balón pesa lo mismo, lo único que cambia es la carga emocional. Tal vez por eso los penales nos parecen injustos. Ya no se premia a quien juega mejor, sino a quien administra mejor la presión. El fútbol y la vida no siempre son justos y a veces no gana quien mejor juega. A veces gana quien entiende que el verdadero rival no está enfrente, sino dentro de uno mismo. Te saluda tu amigo Enrique Martínez. Que tengas un excelente día.
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1: Y así, terminamos la primera hora de nuestro turno. Es momento de empezar con lo mejor de la cumbia, así que no me le vayas a cambiar, ¿eh? No le muevas, quédate con nosotros. Sigue disfrutando de Coahuila Hoy Radio 106.3, Dueños del Aire.

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Son las 2:05, 2:05. Muy buenas tardes. Continuamos a través de Coahuila Radio 106.3 en esta excelente tarde de miércoles. Miércoles 15 de julio del 2023. Qué rápido, ¿verdad? Qué rápido va el mes. Va, no. Qué rápido va los días, la semana, los meses, el año. Rapidísimo que va, rapidísimo que va. Ahí está ya. A ver. Ahí está ya. 878-7348-81 para que te pongas en contacto con nosotros en esta tarde. Tú que nos estás escuchando en tu casa, en tu automóvil. Bueno, si va en su automóvil, no agarre el celular porque luego crees, no me multaron porque iba agarrando el celular porque dijiste que no. Si va en su automóvil, pues no nos mande mensaje. O si tiene oportunidad y se paró a algún lugar, pues mándenos un mensajito, un audio al 878-7348-81. En estos momentos, 27 grados de la temperatura, que es la máxima para el día de hoy, y una temperatura mínima en los 23 grados. 70% de probabilidades de lluvia a partir de ahorita hasta pues todo lo que resta del día, hasta el día de mañana, toda la tarde, toda la noche, toda la madrugada y toda la mañana de mañana. Continúan las probabilidades de lluvia, como puede que sí, como puede que no, ya sabe que el clima es impredecible, pero ahí andan las nubecillas. 70% de probabilidades de lluvia para esta tarde, para que usted tome sus precauciones. El día de mañana continúan las probabilidades de lluvia en un 30%, con una temperatura máxima de los 29, mínima de 23. Como quiera, le sugerimos que esté al pendiente de la página de Protección Civil, Piedras Negras y Bomberos. Que usted esté bien al pendiente, siga la página, y para cualquier dato relevante, lo estarán compartiendo ahí, le van a estar haciendo saber, así que cualquier actualización en cuanto al clima, así que le invitamos para que esté al pendiente, así como de nuestra página Coahuila Hoy y nuestros noticieros de 9 a 10 de la mañana y de 8 a 9 de la noche. Recuerde que va a estar bien informado no solo de lo que acontece en Piedras Negras, sino en todo el estado de Coahuila. Somos Coahuila Hoy Radio. Son las 2 de la tarde con 8 minutos. 2:08, seguimos bailando. Recuerda que de 2 a 3 de la tarde te presentamos lo mejor de la cumbia y tú puedes formar parte de esto. Te comunicas, nos dice qué canción quieres cantar, bailar con nosotros y con muchísimo gusto la incluimos en nuestra programación.

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2: 878-7348-81 para que te pongas en contacto con nosotros en esta tarde. Seguimos bailando ya miércoles, mitad de semana, casi, casi fin de semana. Y si hay a dónde ir en Piedras Negras, ni digan que no.

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7: Aquí estamos en la onda musical. Hola, qué grabación de Selena.

Son las 2:25, Carcacha, paso a pasito. Seguimos a través de Coahuila y Radio 106.3. No, no cantamos, ya se dieron cuenta, ¿verdad? 878-7348-81 para que usted se ponga en contacto en esta... Vámonos, eliminar. ¿Dónde se elimina? Eliminar. Lo invitamos para que se ponga en contacto con nosotros en esta excelente tarde, ya mitad de semana. Mi bombón. Oigan, ya nos siguen en redes sociales. Te invito para que me sigas. Me encuentras como Cristina Treviño en Facebook e Instagram. O si no, me encuentras en Instagram, ahí en mi Facebook, te aparece como estamos. Pero síguenos y checa nuestro contenido, ¿ok? Son las 2:26, muy buenas tardes.

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1: Seguimos en esta tarde. Saludos para nuestros amigos que van para... van rumbo Allende. Ahí les mandamos el saludote a los de la Pipa del Amor. ¿Sí, verdad? Ahí les mandamos el saludote. Polito Guerra e Isaac. Ahí les mandamos el saludo que van rumbo a Allende. El saludo en esta tarde. ¡Épale! ¡Saludos! Saludos para nuestro buen amigo Guachi. Ah, no, Daniel. Mejor conocido en el bajo mundo como Guachi. No, Daniel. Don Daniel ya. ¡Ay, no, amigo! No, don Daniel no, ya no. No, porque me delato yo también. Son las 2:35. Continuamos en esta tarde a través de Coahuila y Radio. Quédese con nosotros, no me le cambie. Recuerde que si quiere mandar saludos, felicitaciones, se puede poner en contacto con nosotros a través de nuestro WhatsApp 878-7348-348-81. Ahí para que te acuerdes, Guachi, de las que bailan.

¿Bailaron o no bailaron? Son las 2:39, 2:39. Muy buenas tardes. Continuamos a través de Coahuila y Radio 106.3. Dueños del aire, la radio donde tú más.

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1: Estas son las notas más relevantes de la ciudad de Piedras Negras. Se mantiene vigilancia en sistema de tormentas ubicado al sur de Texas, con trayectoria hacia Coahuila, el cual podría impactar a Piedras Negras en las próximas horas, con lluvias de moderadas a fuertes. De acuerdo con el monitoreo meteorológico, el sistema tiene una gran extensión, lo que podría generar precipitaciones prolongadas y acumulaciones estimadas de 3 y 7 pulgadas de lluvia en la ciudad. Además de las lluvias, el fenómeno presenta intensidad eléctrica, con presencia de rayos y truenos, por lo que se exhorta a la población a extremar precauciones. En caso de registrarse tormentas, es fundamental buscar refugio temporal en algún lugar seguro y evitar permanecer en espacios abiertos para reducir el riesgo de accidentes. Protección Civil recomienda evitar cruzar vados, arroyos, calles inundadas y zonas de bajas en la ciudad, así como prepararse con anticipación para la llegada de las tormentas. Desarrollo social aumenta a más de 229.4% el alcance de beneficiarios en campamentos deportivos y de veranos. Durante la conferencia matutina, encabezada por el alcalde Jacobo Rodríguez, la Dirección General de Desarrollo Social presentó el programa de cursos, talleres y campamentos de verano que se llevarán a cabo en distintos espacios del municipio, con el objetivo de ofrecer actividades recreativas, deportivas, culturales y formativas para niñas, niños y jóvenes durante el periodo vacacional. La directora general de esta dependencia, licenciada Cintia Villarreal, destacó que estas acciones buscan brindar oportunidades de aprendizaje, convivencia y desarrollo integral, al señalar que las vacaciones también representan una oportunidad para descubrir talentos, favorecer valores y acercar actividades de calidad a las familias nigropetenses. Asimismo, resaltó que este año se implementarán cursos en los diferentes ejidos de la ciudad de Piedras Negras para acercar este programa también a aquellos jóvenes y niños que no tengan la oportunidad de viajar todos los días a la ciudad. Esto sin duda alguna abre espacio para que todos los niños sean incluidos en estas actividades que enmarca el inicio del periodo vacacional. PRONIF presenta denuncia tras vulneración de casa de resguardo en Piedras Negras. La Procuradora para Niños, Niñas y la Familia presentó una demanda ante el Ministerio Público luego de que durante el fin de semana fuera vulnerada la confidencialidad de la ubicación de la casa de resguardo, donde se protege a menores en situación de vulnerabilidad. La Procuradora Municipal de PRONIF, Lilia Esther Martínez, explicó que difundir la ubicación de este inmueble destinado a la protección de jóvenes, niñas y niños pone en riesgo la seguridad de quienes permanecen bajo resguardo, por lo que se dio vista a las autoridades ministeriales. Estas fueron las notas más relevantes de la ciudad de Piedras Negras. Te invitamos a seguir las plataformas digitales de Coahuila Hoy, informó Miguel Magaña.
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2: Seguimos a través de Coahuila Hoy Radio. Muy buenas tardes. Son las 2:49. Ya en la parte casi, casi final de esta hora, donde te presentamos lo mejor de la cumbia. Síguete reportando con nosotros, 878-7043-4881.

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1: Y así despedimos ya esta hora con lo mejor de la cumbia a través de Coahuila Hoy Radio, pero recuerda que el día de mañana continuamos bailando de 2 a 3 de la tarde, así que te invito para que nos acompañes, ¿ok? Mañana de 2 a 3 de la tarde. Y ahorita no me le vayas a cambiar, no toque esos botones, no le cambie, quédese con nosotros, yo me quedo con usted hasta que den las 5 de la tarde, presentándoles nuestra excelente programación, así que no le cambie. Ahorita le voy a estar platicando que por ahí va a haber una colaboración de Alfredo Olivas con Eden Muñoz. ¿Será que es la canción del año? ¿Será que sí? Ahorita vamos a estar platicando al respecto y qué traen ahí con Pedrito Sola y que si no hay nada que hacer aquí en Piedras Negras, seguimos con eso. Es que nos tocaron Piedras Negras y eso no se hace. Eso no se hace, hay mucho que hacer. Hay mucho que hacer aquí en Piedras Negras, así que ahorita vamos a estar platicando, ¿ok? Por cierto, va a haber una actividad por parte del municipio, ahorita también le vamos a estar comentando para que usted aproveche, ¿ok? Ok, con esto nos despedimos. Quédate con nosotros, no le cambies. Continuamos a través de Coahuila y Radio 106.3. Dueños del aire.

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2: ¡Maldita billetera! Son las 3 de la tarde con 12 minutos. 3 con 12. Muy buenas tardes. Continuamos a través de Coahuila. Hoy Radio. Dueños del aire. La

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1: Estas son las notas más relevantes de la ciudad de Piedras Negras. Se mantiene vigilancia en sistema de tormentas ubicado al sur de Texas, con trayectoria hacia Coahuila, el cual podría impactar a Piedras Negras en las próximas horas, con lluvias de moderadas a fuertes. De acuerdo con el monitoreo meteorológico, el sistema tiene una gran extensión, lo que podría generar precipitaciones prolongadas y acumulaciones estimadas de 3 y 7 pulgadas de lluvia en la ciudad. Además de las lluvias, el fenómeno presenta intensidad eléctrica, con presencia de rayos y truenos, por lo que se exhorta a la población a extremar precauciones. En caso de registrarse tormentas, es fundamental buscar refugio temporal en algún lugar seguro y evitar permanecer en espacios abiertos para reducir el riesgo de accidentes. Protección Civil recomienda evitar cruzar vados, arroyos, calles inundadas y zonas de bajas en la ciudad, así como prepararse con anticipación para la llegada de las tormentas. Desarrollo social aumenta a más de 229.4% el alcance de beneficiarios en campamentos deportivos y de veranos. Durante la conferencia matutina, encabezada por el alcalde Jacobo Rodríguez, la Dirección General de Desarrollo Social presentó el programa de cursos, talleres y campamentos de verano que se llevarán a cabo en distintos espacios del municipio, con el objetivo de ofrecer actividades recreativas, deportivas, culturales y formativas para niñas, niños y jóvenes durante el periodo vacacional. La directora general de esta dependencia, licenciada Cintia Villarreal, destacó que estas acciones buscan brindar oportunidades de aprendizaje, convivencia y desarrollo integral, al señalar que las vacaciones también representan una oportunidad para descubrir talentos, favorecer valores y acercar actividades de calidad a las familias nigropetenses. Asimismo, resaltó que este año se implementarán cursos en los diferentes ejidos de la ciudad de Piedras Negras para acercar este programa también a aquellos jóvenes y niños que no tengan la oportunidad de viajar todos los días a la ciudad. Esto sin duda alguna abre espacio para que todos los niños sean incluidos en estas actividades que enmarca el inicio del periodo vacacional. PRONIF presenta denuncia tras vulneración de casa de resguardo en Piedras Negras. La Procuradora para Niños, Niñas y la Familia presentó una demanda ante el Ministerio Público luego de que durante el fin de semana fuera vulnerada la confidencialidad de la ubicación de la casa de resguardo, donde se protege a menores en situación de vulnerabilidad. La Procuradora Municipal de PRONIF, Lilia Esther Martínez, explicó que difundir la ubicación de este inmueble destinado a la protección de jóvenes, niñas y niños pone en riesgo la seguridad de quienes permanecen bajo resguardo, por lo que se dio vista a las autoridades ministeriales. Estas fueron las notas más relevantes de la ciudad de Piedras Negras. Te invitamos a seguir las plataformas digitales de Coahuila Hoy, informó Miguel Magaña.
2: Cada 4 años el planeta presencia el mayor experimento de psicología que existe. La prueba siempre es la misma: un balón, una portería, 11 pasos de distancia y un ser humano enfrentando una presión que muy pocos conocerán en toda su vida. Conforme el mundial entra en su recta final, los empates dejan de ser una posibilidad para convertirse en un problema. Alguien tiene que avanzar y alguien tiene que despedirse del torneo. Entonces aparecen los penales. Pocas reglas generan tanta polémica. Para algunos son una lotería, para otros una prueba definitiva de carácter. Hay quien sostiene que resulta injusto decidir 4 años de preparación mediante una serie de disparos desde un manchón penal. El fútbol es un deporte profundamente colectivo. Durante 120 minutos interviene la táctica, el esfuerzo compartido, el trabajo en equipo. Pero al final, el destino de un país puede recaer sobre una sola persona. Y esa es precisamente la grandeza del experimento. El penal no pone a prueba únicamente la técnica, sino también la mente. En este mundial han fallado hasta leyendas como Messi y Mbappé. Nadie está vacunado contra la presión. El arquero intenta anticipar la decisión del tirador, el tirador intenta adivinar el movimiento del arquero. Ambos saben que millones de personas los observan. En apenas un segundo conviven estrategia, estadística, intuición, memoria, entrenamiento y sobre todo, miedo. Para el ser humano es mayor el sufrimiento de perder que el placer de ganar. No es igual cobrar para ponerse arriba que hacerlo sabiendo que un error significa la eliminación. La distancia es idéntica, El balón pesa lo mismo, lo único que cambia es la carga emocional. Tal vez por eso los penales nos parecen injustos. Ya no se premia a quien juega mejor, sino a quien administra mejor la presión. El fútbol y la vida no siempre son justos, y a veces no gana quien mejor juega. A veces gana quien entiende que el verdadero rival no está enfrente, sino dentro de uno mismo. Te saluda tu amigo Enrique Martínez, que tengas un excelente día.
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6: Siempre. Son las 3 de la tarde con 50 minutos. Muy buenas tardes. ¿Cómo andamos? ¿Qué anda haciendo en esta excelente tarde de miércoles, ya mitad de semana? Llegan los viejones de Linares. Cuando te acuerdes de mí, hoy no más. Y sí, parece viernes.

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0: 4 de la tarde con 16 minutos, 4 con 16, estamos en la última hora de nuestro turno en este miércoles, ya mitad de semana. Y bueno, pues yo les tengo noticias, fíjense que los prófugos del anexo están de regreso. ¡Sí! Julián Álvarez y Alfredo Olivas están de regreso. Y va a ser en Guadalajara el próximo 26 de septiembre. Ellos ya lo dijeron, ya se alinearon los astros y la fecha está confirmada. Compartieron la fecha con un video en sus redes sociales. Y bueno, pues este espectáculo, este evento, si no tuviste oportunidad de disfrutarlo este año, bueno, pues más bien el año pasado, este año ya confirman fecha. La cita es en el estadio oficial el 26 de septiembre. Se alinean los astros y ya tienen fecha para los prófugos del anexo. También, como les comentaba, por ahí subieron una historia. Alfredo Olivas y Eden Muñoz, donde nos invitan a que nos preparemos para una próxima colaboración. ¿Será la canción para cerrar este año? ¿Qué? Yo quiero saber, ya estamos con ansias, porque son los favoritos del regional mexicano. Y ni digan que no, ni digan que no. Ahí le mandamos el saludo para el tremendísimo Reynold, que se reporta con nosotros. Aquí anda.
1: Hola, Cristi, un saludito acá para la Rosita Bañilera, que damos el millón. ¿Dónde, Reynold? ¿Cómo va a ser? Porque es miércoles litro, ombliguito de semana. ¿Cómo va? ¿Cómo va esa semifinal? Inglaterra-Argentina. ¿Cómo va, Cristi? ¿Cómo va? Infórmame. Que aquí andamos al millón con toda la actitud como debe ser. ¡Ánimo!
0: Por lo último que vi es que le estaba diciendo Messi a los árbitros de que qué onda, que marcaran bien. Ahorita checamos, ya no chequé. Ahorita vemos, Reynold, ahorita vemos. Son las 4 con 18 minutos, 4 con 18. Te invito para que sigas con nosotros en esta excelente tarde de miércoles, mitad de semana ya. Y ahorita vamos a estar platicando porque que el grupo Intecable será homenajeado con una estrella en el Paseo de la Fama en Hollywood. Ahorita les voy a estar dando detalles al respecto. Así que quédate con nosotros. Continuamos a través de Coahuila Hoy Radio 106.3. Dueños del aire. 4 con 19 minutos. No le cambies. Me antojo un café bien frío.

0: Ahora las 4 con 25 minutos. 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
1: Estas son las notas más relevantes de la ciudad de Piedras Negras. Se mantiene vigilancia en sistema de tormentas ubicado al sur de Texas, con trayectoria hacia Coahuila, el cual podría impactar a Piedras Negras en las próximas horas, con lluvias de moderadas a fuertes. De acuerdo con el monitoreo meteorológico, el sistema tiene una gran extensión, lo que podría generar precipitaciones prolongadas y acumulaciones estimadas de 3 y 7 pulgadas de lluvia en la ciudad. Además de las lluvias, el fenómeno presenta intensidad eléctrica con presencia de rayos y truenos, por lo que se exhorta a la población a extremar precauciones. En caso de registrarse tormentas, es fundamental buscar refugio temporal en algún lugar seguro y evitar permanecer en espacios abiertos para reducir el riesgo de accidentes. Protección Civil recomienda evitar cruzar vados, arroyos, calles inundadas y zonas de bajas en la ciudad, así como prepararse con anticipación para la llegada de las tormentas. Desarrollo social aumenta a más de 229.4% el alcance de beneficiarios en campamentos deportivos y de veranos. Durante la conferencia matutina, encabezada por el alcalde Jacobo Rodríguez, la Dirección General de Desarrollo Social presentó el programa de cursos, talleres y campamentos de verano que se llevarán a cabo en distintos espacios del municipio, con el objetivo de ofrecer actividades recreativas, deportivas, culturales y formativas para niñas, niños y jóvenes durante el periodo vacacional. La directora general de esta dependencia, licenciada Cintia Villarreal, destacó que estas acciones buscan brindar oportunidades de aprendizaje, convivencia y desarrollo integral, al señalar que las vacaciones también representan una oportunidad para descubrir talentos, favorecer valores y acercar actividades de calidad a las familias nigropetenses. Asimismo, resaltó que este año se implementarán cursos en los diferentes ejidos de la ciudad de Piedras Negras para acercar este programa también a aquellos jóvenes y niños que no tengan la oportunidad de viajar todos los días a la ciudad. Esto sin duda alguna abre espacio para que todos los niños sean incluidos en estas actividades que enmarca el inicio del periodo vacacional. PRONIF presenta denuncia tras vulneración de casa de resguardo en Piedras Negras. La Procuradora para Niños, Niñas y la Familia presentó una demanda ante el Ministerio Público luego de que durante el fin de semana fuera vulnerada la confidencialidad de la ubicación de la casa de resguardo donde se protege a menores en situación de vulnerabilidad. La Procuradora Municipal de PRONIF, Lilia Esther Martínez, explicó que difundir la ubicación de este inmueble destinado a la protección de jóvenes, niñas y niños pone en riesgo la seguridad de quienes permanecen bajo resguardo, por lo que se dio vista a las autoridades ministeriales.
2: Estas fueron las notas más relevantes de la ciudad de Piedras Negras. Te invitamos a seguir las plataformas digitales de Coahuila Hoy, informó Miguel Magaña.
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Aquí está el chipón, chipón, compadre. Este es Lorenzo de Monteclaro. 5:08 y Raciel Valdés en cabina. ¡Súbele, machín! ¡Excelente mitad de semana!

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1: Cada 4 años el planeta presencia el mayor experimento de psicología que existe. La prueba siempre es la misma: un balón, una portería, 11 pasos de distancia y un ser humano enfrentando una presión que muy pocos conocerán en toda su vida. Conforme el mundial entra en su recta final, los empates dejan de ser una posibilidad para convertirse en un problema. Alguien tiene que avanzar y alguien tiene que despedirse del torneo. Entonces aparecen los penales. Pocas reglas generan tanta polémica. Para algunos son una lotería, para otros una prueba definitiva de carácter. Hay quien sostiene que resulta injusto decidir 4 años de preparación mediante una serie de disparos desde un manchón penal. El fútbol es un deporte profundamente colectivo. Durante 120 minutos interviene la táctica, el esfuerzo compartido, el trabajo en equipo. Pero al final, el destino de un país puede recaer sobre una sola persona. Y esa es precisamente la grandeza del experimento. El penal no pone a prueba únicamente la técnica, sino también la mente. En este mundial han fallado hasta leyendas como Messi y Mbappé. Nadie está vacunado contra la presión. El arquero intenta anticipar la decisión del tirador, el tirador intenta adivinar el movimiento del arquero. Ambos saben que millones de personas los observan. En apenas un segundo conviven estrategia, estadística, intuición, memoria, entrenamiento y sobre todo, miedo. Para el ser humano es mayor el sufrimiento de perder que el placer de ganar. No es igual cobrar para ponerse arriba que hacerlo sabiendo que un error significa la eliminación. La distancia es idéntica, el balón pesa lo mismo, lo único que cambia es la carga emocional. Tal vez por eso los penales nos parecen injustos. Ya no se premia a quien juega mejor, sino a quien administra mejor la presión. El fútbol y la vida no siempre son justos y a veces no gana quien mejor juega. A veces gana quien entiende que el verdadero rival no está enfrente, sino dentro de uno mismo. Te saluda tu amigo Enrique Martínez. Que tengas un excelente día.
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0: Son las 5 con 21 minutos. 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

baila con la banda. Esos son los felinos. 5 de la tarde, 29 minutos, mi gente bonita. Santa Quincena Mártir. Santa Quincena que no ha llegado. ¿Cuándo nos van a pagar, oigan?

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1: Estas son las notas más relevantes de la ciudad de Piedras Negras. Se mantiene vigilancia en sistema de tormentas ubicado al sur de Texas, con trayectoria hacia Coahuila, el cual podría impactar a Piedras Negras en las próximas horas, con lluvias de moderadas a fuertes. De acuerdo con el monitoreo meteorológico, el sistema tiene una gran extensión, lo que podría generar precipitaciones prolongadas y acumulaciones estimadas de 3 y 7 pulgadas de lluvia en la ciudad. Además de las lluvias, el fenómeno presenta intensidad eléctrica con presencia de rayos y truenos, por lo que se exhorta a la población a extremar precauciones. En caso de registrarse tormentas, es fundamental buscar refugio temporal en algún lugar seguro y evitar permanecer en espacios abiertos para reducir el riesgo de accidentes. Protección Civil recomienda evitar cruzar vados, arroyos, calles inundadas y zonas de bajas en la ciudad, así como prepararse con anticipación para la llegada de las tormentas. Desarrollo social aumenta a más de 229.4% el alcance de beneficiarios en campamentos deportivos y de veranos. Durante la conferencia matutina, encabezada por el alcalde Jacobo Rodríguez, la Dirección General de Desarrollo Social presentó el programa de cursos, talleres y campamentos de verano que se llevarán a cabo en distintos espacios del municipio, con el objetivo de ofrecer actividades recreativas, deportivas, culturales y formativas para niñas, niños y jóvenes durante el periodo vacacional. La directora general de esta dependencia, licenciada Cintia Villarreal, destacó que estas acciones buscan brindar oportunidades de aprendizaje, convivencia y desarrollo integral, al señalar que las vacaciones también representan una oportunidad para descubrir talentos, favorecer valores y acercar actividades de calidad a las familias nigropetenses. Asimismo, resaltó que este año se implementarán cursos en los diferentes ejidos de la ciudad de Piedras Negras para acercar este programa también a aquellos jóvenes y niños que no tengan la oportunidad de viajar todos los días a la ciudad. Esto sin duda alguna abre espacio para que todos los niños sean incluidos en estas actividades que enmarca el inicio del periodo vacacional. PRONIF presenta denuncia tras vulneración de casa de resguardo en Piedras Negras. La Procuradora para Niños, Niñas y la Familia presentó una demanda ante el Ministerio Público luego de que durante el fin de semana fuera vulnerada la confidencialidad de la ubicación de la casa de resguardo donde se protege a menores en situación de vulnerabilidad. La Procuradora Municipal de PRONIF, Lilia Esther Martínez, explicó que difundir la ubicación de este inmueble destinado a la protección de jóvenes, niñas y niños pone en riesgo la seguridad de quienes permanecen bajo resguardo, por lo que se dio vista a las autoridades ministeriales. Estas fueron las notas más relevantes de la ciudad de Piedras Negras. Te invitamos a seguir las plataformas digitales de Coahuila Hoy, informó Miguel Magaña.
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0: vamos para adelante.
1: Son las 5 con 52 minutos. 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
1: Vaya, vaya.
2: Y estamos en las horas de complacencia, compadre. Estamos en la hora de complacencia. Mándame mensaje al 878-703-4881. Aquí están los chicos de barrio. Y esto se llama ¿Por qué te vas? Son las 6 de la tarde con 8 minutos. Excelente miércoles. Feliz mitad de semana, la cumbre de la semana. Santa Quincena Mártir. Todavía no me pagan y ya la debo.

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ti me puse pedo. Esa fue mi recaída en los excesos con Lalo Mora y Eden Muñoz. Dice por acá, buenas tardes, compadre. Buenas tardes, comadre. Me andaba acordando de usted, comadre. Ahorita que escuché a Lalo Mora, dije, ¿dónde está Lalita? Son las 6:16. Aquí está Samurai. Esto se llama Estoy Enamorado.

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1: Complaciendo, cómo no, con mucho gusto. Ya te la, you know, tú me la pides, yo te la pongo. Aquí es el Coyote y su banda sagrada. Esto se llama Donde Más Me Hacían Daño. Son las 6:19. Mándame mensaje al 878-703-4881.

0: Son las 6:22. 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
1: hoy. ¿Cómo quieres que esté, mija? Dime cómo quieres que esté. Son las 6 de la tarde con 30 minutos y avanzamos con la música. Aquí están los dos carnales con un paro de compas en las complacencias, en el tú me la pides y yo te la pongo.
2: Chiquita.

0: Son las 6 con 33 minutos.
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tarde con 37 minutos. De ella fue Sara Ángel con Tu Infame Engaño, lo que escuchas en las complacencias de Coahuila y Radio en el 106.3 de tu FM con Raciel Valdés. Vámonos con más de la música, complaciendo, como no, con mucho gusto. Este es Grupo Bronco con El Peor Enemigo.

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1: Estas son las notas más relevantes de la ciudad de Piedras Negras. Se mantiene vigilancia en sistema de tormentas ubicado al sur de Texas, con trayectoria hacia Coahuila, el cual podría impactar a Piedras Negras en las próximas horas, con lluvias de moderadas a fuertes. De acuerdo con el monitoreo meteorológico, el sistema tiene una gran extensión, lo que podría generar precipitaciones prolongadas y acumulaciones estimadas de 3 y 7 pulgadas de lluvia en la ciudad. Además de las lluvias, el fenómeno presenta intensidad eléctrica con presencia de rayos y truenos, por lo que se exhorta a la población a extremar precauciones. En caso de registrarse tormentas, es fundamental buscar refugio temporal en algún lugar seguro y evitar permanecer en espacios abiertos para reducir el riesgo de accidentes. Protección Civil recomienda evitar cruzar vados, arroyos, calles inundadas y zonas de bajas en la ciudad, así como prepararse con anticipación para la llegada de las tormentas. Desarrollo social aumenta a más de 229.4% el alcance de beneficiarios en campamentos deportivos y de veranos. Durante la conferencia matutina, encabezada por el alcalde Jacobo Rodríguez, la Dirección General de Desarrollo Social presentó el programa de cursos, talleres y campamentos de verano que se llevarán a cabo en distintos espacios del municipio, con el objetivo de ofrecer actividades recreativas, deportivas, culturales y formativas para niñas, niños y jóvenes durante el periodo vacacional. La directora general de esta dependencia, licenciada Cintia Villarreal, destacó que estas acciones buscan brindar oportunidades de aprendizaje, convivencia y desarrollo integral, al señalar que las vacaciones también representan una oportunidad para descubrir talentos, favorecer valores y acercar actividades de calidad a las familias nigropetenses. Asimismo, resaltó que este año se implementarán cursos en los diferentes ejidos de la ciudad de Piedras Negras para acercar este programa también a aquellos jóvenes y niños que no tengan la oportunidad de viajar todos los días a la ciudad. Esto sin duda alguna abre espacio para que todos los niños sean incluidos en estas actividades que enmarca el inicio del periodo vacacional. PRONIF presenta denuncia tras vulneración de casa de resguardo en Piedras Negras. La Procuradora para Niños, Niñas y la Familia presentó una demanda ante el Ministerio Público luego de que durante el fin de semana fuera vulnerada la confidencialidad de la ubicación de la casa de resguardo donde se protege a menores en situación de vulnerabilidad. La Procuradora Municipal de PRONIF, Lilia Esther Martínez, explicó que difundir la ubicación de este inmueble destinado a la protección de jóvenes, niñas y niños pone en riesgo la seguridad de quienes permanecen bajo resguardo, por lo que se dio vista a las autoridades ministeriales. Estas fueron las notas más relevantes de la ciudad de Piedras Negras. Te invitamos a seguir las plataformas digitales de Coahuila Hoy, informó Miguel Magaña.
2: Cada 4 años el planeta presencia el mayor experimento de psicología que existe. La prueba siempre es la misma: un balón, una portería, 11 pasos de distancia y un ser humano enfrentando una presión que muy pocos conocerán en toda su vida. Conforme el mundial entra en su recta final, los empates dejan de ser una posibilidad para convertirse en un problema. Alguien tiene que avanzar y alguien tiene que despedirse del torneo. Entonces aparecen los penales. Pocas reglas generan tanta polémica. Para algunos son una lotería, para otros una prueba definitiva de carácter. Hay quien sostiene que resulta injusto decidir 4 años de preparación mediante una serie de disparos desde un manchón penal. El fútbol es un deporte profundamente colectivo. Durante 120 minutos interviene la táctica, el esfuerzo compartido, el trabajo en equipo. Pero al final, el destino de un país puede recaer sobre una sola persona. Y esa es precisamente la grandeza del experimento. El penal no pone a prueba únicamente la técnica, sino también la mente. En este mundial han fallado hasta leyendas como Messi y Mbappé. Nadie está vacunado contra la presión. El arquero intenta anticipar la decisión del tirador, el tirador intenta adivinar el movimiento del arquero. Ambos saben que millones de personas los observan. En apenas un segundo conviven estrategia, estadística, intuición, memoria, entrenamiento y sobre todo, miedo. Para el ser humano es mayor el sufrimiento de perder que el placer de ganar. No es igual cobrar para ponerse arriba que hacerlo sabiendo que un error significa la eliminación. La distancia es idéntica, El balón pesa lo mismo, lo único que cambia es la carga emocional. Tal vez por eso los penales nos parecen injustos. Ya no se premia a quien juega mejor, sino a quien administra mejor la presión. El fútbol y la vida no siempre son justos, y a veces no gana quien mejor juega. A veces gana quien entiende que el verdadero rival no está enfrente, sino dentro de uno mismo. Te saluda tu amigo Enrique Martínez. Que tengas un excelente día.
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0: Son las 6:51.
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Estos fueron los dos canales. Escuchaste el envidioso. Son las 6:54. Estamos ya por cerrar las complacencias. Por acá dice: excelente día. Bendiciones. Saludos de Antonio, Juan, Arturo y José de la Buenavista Sur. Saludos, comparito. Aquí están los dos comandantes con la hierba. Se movía.

0: Por cierto, ay, me la saluda.
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